0: 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Son las 8. 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
1: Se consumó la primera gran goleada de este Mundial de Fútbol. Alemania venció 7-1 a Curazao. Y a pesar de la derrota tan amplia, el conjunto caribeño hizo historia, no solo por su debut en los Mundiales, sino porque se dio el lujo de marcar un gol y de decir que en algún momento el juego estuvo 1-1. Este resultado deja a Alemania como líder del grupo E con 3 puntos. Y lo próximo será su compromiso frente a Costa de Marfil el próximo sábado 20. Curazao se va a enfrentar ese mismo día a la selección de Ecuador.
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0: 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Son las 8 y 28 minutos. 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

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Son las 8 y 57 minutos. 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
0: Son las 9:31.
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Son las 9:33. 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

fantasía robótica femenina hecha para el placer del sexo opuesto. 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

Son las 10 en punto. 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

0: Son las 10 y 28 minutos. 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

Son las 10 y 58 minutos. 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

Son las 11 y 28 minutos. 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

0: Son las 11:53. A continuación, Gloria al Bravo Pueblo.
1: Himno de la República Bolivariana de Venezuela. Letra de Vicente Salias y música de Juan José Landaeta.

0: A continuación, Sobre Palmas.
1: Himno del Estado Zulia, letra de Udón Pérez y música de José Antonio Chávez.

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0: Son las 12 y 28 minutos. 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

0: Son las 12:59. 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
1: Y un poco más de 62.000 personas en el estadio de Dallas presenciaron de un verdadero partidazo del Grupo F de este Mundial 2026, donde Países Bajos y Japón igualaron a 2 goles. 2 estilos de fútbol muy diferentes, el aéreo y desbordando por las bandas por parte de Países Bajos, y por supuesto en líneas 3/4 de cancha por abajo, abriendo los espacios, Japón brindaron un buen espectáculo a los presentes. No obstante, un partido que fue con marcador de la liga, abriendo el marcador al 51, Sumerville al 64 por Países Bajos, Nakamura había igualado al 57 y Daichi Kamada con un verdadero golazo de cabeza de más de 65 kilómetros por hora le dieron el empate a Japón con sabor a triunfo. En la próxima jornada Países Bajos recibirá a Suecia y el 21 Japón recibirá a Túnez como locales dentro de este Mundial 2026.
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Es la 1:29. 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

0: 2 en punto. 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
1: Y un poco más de 62 mil personas en el estadio de Dallas presenciaron de un verdadero partidazo del grupo F de este Mundial 2026, donde Países Bajos y Japón igualaron a 2 goles. 2 estilos de fútbol muy diferentes, el aéreo y desbordando por las bandas por parte de Países Bajos, y por supuesto en líneas 3/4 de cancha por abajo, abriendo los espacios, Japón, brindaron un buen espectáculo a los presentes. No obstante, un partido que fue con marcador de 2-2, con Van Dijk abriendo el marcador al 51, Somerville al 64 por Países Bajos, Nakamura había igualado al 57 y Daichi Kamada con un verdadero golazo de cabeza de más de 65 km/h le dieron el empate a Japón con sabor a triunfo. En la próxima jornada Países Bajos recibirá a Suecia y el 21 Japón recibirá a Túnez como locales dentro de este Mundial 2026.
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0: Son las 2:28. 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

0: Son las 2:59. 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
1: Y un poco más de 62.000 personas en el estadio de Dallas presenciaron de un verdadero partidazo del Grupo F de este Mundial 2026, donde Países Bajos y Japón jugaron a 2 goles. 2 estilos de fútbol muy diferentes, el aéreo y desbordando por las bandas por parte de Países Bajos, y por supuesto en líneas 3/4 de cancha por abajo, abriendo los espacios, Japón brindaron un buen espectáculo a los presentes. No obstante, un partido que fue con marcador de 2-2, con Van Dijk abriendo el marcador al 51, Somerville al 64 por Países Bajos, Nakamura había igualado al 57 y de ahí Kamada con un verdadero de 5 kilómetros por hora le dieron el empate a Japón con sabor a triunfo. En la próxima jornada Países Bajos recibirá a Suecia y el 21 Japón recibirá a Túnez como locales dentro de este Mundial 2026.
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0: Son las 3 y 29 minutos. 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

Son las 3:59. 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

0: Son las 4:30.
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1: Son las 4 y 57 minutos. 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
2: Y un poco más de 62 mil personas en el estadio de Dallas presenciaron de un verdadero partidazo del Grupo F de este Mundial 2026, donde Países Bajos y Japón igualaron a 2 goles. 2 estilos de fútbol muy diferentes, el aéreo y desbordando por las bandas por parte de Países Bajos, y por supuesto en líneas 3/4 de cancha por abajo, abriendo los espacios, Japón brindaron un buen espectáculo a los presentes. No obstante, un partido que fue con marcador de 2-2, con Van Dijk abriendo el marcador al 51, Somerville al 64 por Países Bajos, Nakamura había igualado al 57 y Daichi Kamada con un verdadero golazo de cabeza de más de 65 km/h le dieron el empate a Japón con sabor a triunfo. En la próxima jornada Países Bajos recibirá a Suecia y el 21 Japón recibirá a Túnez como locales dentro de este Mundial 2026.
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0: amigas y amigos de Radio Fe y Alegría, buenos días, muy buenos días. Son las 5 de la madrugada, 12 minutos, 5 y 12 minutos de la madrugada de este día. Hoy es el lunes 15 de junio de 2026 y nosotros estamos, como cada mañana, todos y todas listos y listos y listas para arrancar la jornada correspondiente a este día y a esta semana. Les estamos saludando a esta hora Héctor Escandel y esta servidora Iraní Acosta, por supuesto, como siempre, en compañía de todo el equipo de la Red Nacional de Radio Fe y Alegría. Más de 50 hombres y mujeres que se activan desde muy temprano y durante toda la jornada para garantizar que ustedes puedan tener a su disposición este servicio con el que pretendemos revisar junto a ustedes lo que es noticia, lo que ha ocurrido en las últimas horas dentro y fuera de nuestro país y que de alguna forma impactan nuestras vidas. Son las 5:13 minutos de este día. Y desde ya ponemos a disposición nuestros contactos, nuestras plataformas, las diferentes maneras que tienen para interactuar, recordándoles que estamos transmitiendo en vivo y en directo para toda Venezuela a través de las más de 20 emisoras que conforman la Red Nacional de Radio Fe y Alegría, pero que además transmitimos en vivo para toda la bolita del mundo, y eso lo hacemos a través de internet, a través de nuestro canal en YouTube, Fe y Alegría Media. Son las 5:13 minutos. Héctor, buenos días.
1: Buenos días para ti, Iraní, para toda la audiencia que nos acompaña a esta hora de la madrugada. Hoy lunes, arrancando una nueva semana con muchísimas expectativas en el mundo de la información, sobre todo porque pareciera que ahora sí los temas de la guerra van a estar al menos resueltos de manera preliminar. Se espera que el próximo viernes haya una firma de acuerdo, pero eso lo revisaremos más adelante. Así que nada, muy pendiente de cómo arranca esta semana de primera mano y revisando todos los asuntos que tienen que ver con las noticias en el mundo.
0: Son las 5:14 minutos y vamos a iniciar la jornada como es habitual, poniéndonos en manos de Papá Dios o Mamá Diosa para que se haga presente en este día, en esta jornada y a lo largo de esta semana, y que nos acompañe y nos ayude a descubrir en el testimonio de quienes siguieron el camino de la santidad suficientes razones para querer ser gente de bien. Que así sea a lo largo de este día y de toda esta semana.
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3: 15 de junio, Santa María Micaela del Santísimo Sacramento.
4: María Micaela nació en 1809 en Madrid, perteneciente a una familia de la nobleza flamenca. Eran tiempos de emancipación en las colonias americanas y España también empieza a caminar hacia la implantación de un Estado liberal.
5: María Micaela tuvo un buen hogar, una niñez feliz y una buena educación que fueron regalos de Dios, como solía decir.
6: Mi madre nos enseñó a planchar y cocinar a las tres hermanas que éramos. Nos decía, es importante saber por lo que pudiera suceder. También teníamos que pintar, bordar, escribir, tocar diversos instrumentos y hacer un sinnúmero de oraciones. Todo esto sin descanso, pues ser esclava del deber. Mi madre se dio tiempo para enseñarnos que la caridad debe ser el centro de nuestras vidas. Y fue esa caridad la que ejerció María Micaela desde temprana edad, cuando fundó una escuelita para niños pobres, y ella hizo de maestra, catequista y consejera espiritual, teniendo como centro el Santísimo Sacramento.
5: Con la restauración del absolutismo en España, María Micaela se ve obligada a asistir a reuniones de alta sociedad con trajes elegantes y enjollada. Pero en otros momentos se entregó a obras de piedad y caridad, visitando hospitales y enfermos.
6: Nunca perdí en este mundanal ruido la presencia de Dios en mi alma. Salía del teatro y los salones sin haber perdido un solo instante la presencia divina. Bajo los trajes elegantes llevaba siempre el cilicio. Fue su amor a los pobres, su caridad con los desgraciados de este mundo, lo que la lleva a fundar el Instituto de las Adoratrices del Santísimo Sacramento y de la Caridad.
5: Ayudando a los pobres de una terrible peste del cólera, María Micaela muere el año 1865, también afectada por el cólera.
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0: Ya son las 5:17 minutos, ya son las 5:17 minutos de esta mañana. Vamos de inmediato a revisar lo que es noticia destacada en la prensa a esta hora, pero antes les recordamos que pueden participar a través del 0412-691-2454, que es el número telefónico que tienen a disposición para la mensajería de texto y mensajería de WhatsApp. Cuando nos escriban, por favor, incluyan su nombre y apellido y díganos además desde dónde nos están acompañando. 5:18 minutos.
1: Bueno, ya a esta hora vamos a abrir en Radio Fe Alegría Noticias.com, el portal de la casa que cada mañana nos presenta los titulares más relevantes y esta vez tiene que ver con la educación. A propósito del cierre de la semana de la invasión educativa a los medios, en La Sabaneta tienen 19 años educando con fe y alegría, es el titular que nos presentan a esta hora de la mañana. Y justamente los primeros párrafos de esta nota dan cuenta de Belkis Valencia, es desde hace 19 años la directora del Colegio Fe y Alegría María Luisa Tubores de Coelho, que se ubica en el sector La Sabaneta, en el municipio Marcano, en el estado Nueva Esparta, en la isla de Margarita. Valencia contó el sábado 13 en el programa Alianza por la Educación, que se transmite a través de Radio Fe y Alegría, que vive en La Asunción y viaja a diario a Juan Griego en un trayecto de unos 40 minutos a una hora más o menos, ida y vuelta a su colegio. Por suerte, a veces puede contar y puede estar antes de las 3 de la tarde en casa, pero todo depende porque Fe y Alegría no existen horarios, dice ella en el programa. Estamos dados para cumplir siempre cuando se haga con amor, aseguró la profesora. La directora de esta escuela contó que ya ella conocía Fe y Alegría cuando se mudó a la isla de Margarita porque formó parte del movimiento en la región guayana, pero que cuando llegó en el año 2007 a Nueva Esparta, la escuela la fundaron un año antes. Se encontró con una comunidad que no quería el colegio, ya que uno de los retos resultó ganarse poco a poco a los habitantes de la zona. Durante una semana, Fe y Alegría realizó una invasión educativa en los medios de comunicación para tratar de posicionar el mensaje educativo de este año de parte del movimiento hacia la sociedad y para visibilizar los esfuerzos que se hacen en cada una de las comunidades y territorios de nuestro país para abordar los temas relacionados con la educación. Ya son las 5:20 y el titular de Radio Fe y Alegría es: en La Sabaneta tiene 19 años educando con fe y alegría. Una nota de nuestra compañera Lenis Martínez.
0: Ya son las 5:20 minutos de la mañana, 5:20 minutos de esta mañana. Avanzamos con más noticias, con más información que destaca la prensa esta mañana. Y revisamos a esta hora también el titular del portal de Efecto Cocuyo, que entre sus notas a esta hora destaca: Tumeremo sigue su rutina tras el ataque mortal al niño guerrero. Dice la nota que publica este portal que a 2 días del anuncio del presidente de Estados Unidos, Donald Trump, sobre el ataque letal al niño guerrero en la población de Tumeremo, a unos 100 kilómetros del supuesto lugar de los hechos, el domingo transcurrió dentro de la normalidad que supone la vida en una localidad que sirve a otros pueblos mineros aledaños del estado Bolívar. Aquí todo está tranquilo, mana. La cosa es para allá, para los kilómetros, zona minera, dijo María Aura Pérez, un nombre ficticio de una habitante de Tumeremo que conversó vía telefónica con este portal de noticias en condición de anonimato. Tumeremo, capital del municipio Cifontes, no es propiamente una localidad minera, es básicamente un pueblo de alto tráfico comercial, donde aún quedan reminiscencias de su pasado ganadero y agrícola. Sin embargo, con la explotación aurífera en la zona se pueden encontrar casas comercializadoras de oro y cambio de divisas en el centro de la jurisdicción, y en las tardes ver llegar a algunos mineros con sus bateas de lavar oro. El comercio, que está dominado principalmente por nacionales chinos, no se ha visto perturbado por los acontecimientos del operativo militar conjunto entre Venezuela y Estados Unidos, que se desarrolla al sur del estado Bolívar. La nota es más amplia y está publicada en el portal de Efecto Cocuyo.
1: Nos vamos hasta el diario Últimas Noticias, quien titula a esta hora de la mañana que la OPSU abre registro nacional para ingreso de bachilleres a las universidades. Los aspirantes de la educación universitaria ya pueden postularse a las carreras de su preferencia a través de la plataforma digital que está habilitada. La vicepresidencia sectorial del socialismo social y territorial anunció en sus redes sociales que la Oficina de Planificación del Sector Universitario, la OPSU, dio inicio formal al proceso de registro nacional digital para los bachilleres y cursantes del último periodo de educación media que aspiren a ingresar a las instituciones de educación universitaria en el país. La plataforma tecnológica ya se encuentra totalmente operativa para recibir la información de la población estudiantil interesada en continuar su formación académica. El titular de Últimas Noticias es OPSU abre registro nacional para ingreso de bachilleres a las universidades.
0: Chequeamos también lo que publica el portal del diario Tal Cual, que a esta hora destaca: PDVSA Cripto, acusados se declaran inocentes en la última oportunidad de admitir los hechos. El juicio por el caso PDVSA Cripto se acerca a su fin tras la audiencia número 19, celebrada el pasado 12 de junio. En esta sesión, los acusados aseguraron ser inocentes, negándose a admitir los hechos imputados por el Ministerio Público. Para este lunes, es decir, para el día de hoy, 15 de junio, se espera que el fiscal Eldie Rodríguez, quien ha sido objeto de recusación por parte de las defensas debido a presuntas violaciones a los derechos humanos durante el proceso, presente sus argumentos para contestar las múltiples incidencias planteadas. Desde el inicio de las audiencias, el pasado 20 de abril, la jueza Alejandra Romero Castillo ha optado por cerrar el proceso a los ojos y oídos de la prensa. Pese a esta restricción, este portal de noticias ha podido conocer que en lo que va de juicio, el banquillo de los acusados se transformó en una tribuna de denuncias, donde los procesados califican el expediente como una simulación de hecho punible y una purga política. Según los testimonios a los que este medio ha tenido acceso, el objetivo del proceso no es la búsqueda de justicia, sino la reconfiguración de poder interno y el control de activos estratégicos que durante años permanecieron fuera de las auditorías estatales. Mientras el país exige conocer el destino de los 21.200 millones de dólares que PDVSA perdió por vender crudo a través de intermediarios opacos, el proceso judicial se ha transformado en una escenografía de denuncias sobre torturas, aislamiento prolongado y pugnas por la propiedad privada. 3 años después de inicio de las investigaciones, el debate se ha alejado de la arquitectura financiera de los criptoactivos para centrarse en un esquema que, de acuerdo con los involucrados, ha servido para la liquidación de patrimonio privado. La nota es mucho más amplia y está disponible en el portal del diario Tal Cual.
1: Y vamos a abrir banca y negocios, porque el titular a esta hora de la madrugada es: gobierno venezolano ratifica a Centerview Partners como asesor en la renegociación de deuda. El párrafo principal de la nota dice que el gobierno interino de Venezuela indicó que mantendrá el contacto con Centerview Partners para esta firma se encargue de la asesoría financiera en el proceso de reestructuración de la deuda externa. a pesar de que el costo de los servicios de esta organización supera en 83% la oferta de Lazard. Agradecemos a Lazard y a otras firmas su interés en apoyar nuestros esfuerzos de reestructuración de la deuda, dijo el Ministerio de Comunicaciones de Venezuela en un comunicado enviado por correo electrónico. El titular de Banca y Negocios, ese gobierno venezolano, ratifica a Centerview Partners como asesor en la renegociación de deuda.
0: Ya son las 5:27 minutos y el portal finanzasdigital.com destaca que American Airlines retomará vuelos diarios en la ruta Miami-Maracaibo desde el próximo mes de julio. La aerolínea estadounidense American Airlines anunció que reanudará su conexión directa entre Miami y Maracaibo a partir del 14 de julio, incorporando una frecuencia diaria operada con aeronaves Embraer 175. Según informó la compañía, los vuelos despegarán de Miami a las 10:10 de la mañana y aterrizarán en Maracaibo a la 1:30 de la tarde. El retorno desde la capital zuliana está previsto para las 2:10 de la tarde, con llegada al aeropuerto de Miami a las 5:15 de la tarde. La operación se integrará al principal centro de conexión internacional de la aerolínea, el Hub de Miami. La nota es un poco más amplia y está disponible en el portal finanzasdigital.com.
1: El Diario de los Andes titula que el acueducto de Valera opera solo 6 horas diarias por inestabilidad eléctrica. Fuentes vinculadas a la empresa hidrológica de Venezuela, Hidroven, en el estado Trujillo, informaron que la planta potabilizadora de Valera registra una restricción en su jornada operativa, manteniéndose en funcionamiento durante bloques de 6 horas diarias, en los que los últimos días, a causa de las variaciones detectadas por el voltaje eléctrico, esta condición en el suministro de energía impide la continuidad del proceso de potabilización, incidiendo de forma directa en la distribución de agua hacia los municipios de Valera y San Rafael de Carvajal, cuyas redes dependen de la producción de estas instalaciones. A la par de la situación eléctrica, el personal técnico de Hidroven reportó 2 eventos más que comprometen la capacidad operativa del sistema. La primera es la pérdida de equipos de bombeo. Se constató la salida de servicio de un motor dentro de la planta tras sufrir daños por quemadura en sus componentes internos. Y labores de la captación. La estructura del dique toma presenta daños físicos, espacio donde las cuadrillas de trabajadores ejecutan labores de reparación. El titular del Diario de los Andes a esta hora es: Acueducto de Valera opera solo 6 horas diarias por inestabilidad eléctrica.
0: Ya son las 5:29 minutos de la mañana, 5:29 minutos, y es momento de hacer contacto en vivo y en directo con el Centro de Monitoreo Meteorológico de Radio Fe y Alegría, donde nuestro compañero Rafael Eduardo González está listo para compartir con nosotros el primer boletín con la previsión del clima para la jornada de hoy. Rafael, te escuchamos, buenos días.
7: Muy buenos días, estimada licenciada Iranía Acosta. Saludo también para Héctor Escandel, el equipo técnico y producción, Hugo Fonseca, Francisco Fonseca y Hugo. Bueno, saludo a todos y también a la Red Nacional. Aquí estamos listos para llevar esta primera boletín de la mañana, las incidencias de la situación climatológica en nuestro territorio venezolano. Lunes 15 de junio, en horas de la madrugada y la mañana, INAMEP estima áreas nubladas asociadas a precipitaciones de intensidad variable. En el satélite están observando la onda tropical número 14, la 13 y la 12. Fueron suprimidas el fin de semana. Algunas se integraron a la 14, otra desapareció. Delta Macuro, el pie de Monte Andino y sur del lago de Maracaibo, entre las previsiones más importantes del día de hoy. También la Guayana Esequiba, el estado Bolívar, Amazonas, llanos occidentales estarán con lluvias. A esta hora también tenemos una alerta sobre el estado Apure. INAMET tiene una alerta sobre el estado Apure, sobre el clima el día de hoy, mucha lluvia. Vamos a verlo rapidito acá. Está señalando que pudiera estar cayendo en esta zona entre Lorza, Gualito, Mantecal, unos 75 milímetros, también incluyendo a el estado Amazonas. Así que pendientes hoy con esta onda tropical 14 en la mañana y también después de mediodía, porque es de seria intensidad y de volumen. Tiene mucho volumen, mucha agua, aunque ayer pasó por acá parte de esta onda tropical en la Mesa de Guanipa y apenas en el Tigre, por lo menos, lloviznó un poquito hacia la zona norte, centro de Anzoátegui. Sí se vio mucha lluvia por la tarde. También INAMET tiene información sobre el oleaje del día de hoy. Solamente el litoral central permanece con una pequeña alteración de viento fuerte, pero el resto de las playas amanece hoy a solo 1.5 metros. Así que por lo menos el oleaje hoy está bastante calmado en el territorio. Algunas otras zonas también estarán con lluvias intensas, como en Barinas. Vamos a tener Barinas hacia Santa Bárbara de Barinas, algo de lluvia, y también hacia el norte de Guasbarito, por allí también se estiman algunas lloviznas de menor intensidad, pero igualmente hay que estar pendientes, como dice Héctor, de estas lluvias que cambian de un momento a otro, como hemos visto que han cambiado en el fin de semana. De las 5 solamente quedaron 3. Ya viene entonces luego la onda tropical 15, que ya está casi tocando el territorio nacional, viene sobre las Guayanas y podría estar llegando mañana la onda tropical número 15. La 16 está en el Atlántico y también la esperamos para esta semana, según nos indica el INAMET para el día de hoy. Como ven, el territorio nacional con algo de lluvia intensa hoy, fuerte por el paso de esta onda tropical, especialmente hacia los estados de Apure, Barinas y también Amazonas. Las temperaturas, Maracaibo amanece hoy bastante calientico, 2 grados por encima de lo normal, 28 grados. La ciudad capital de Caracas, 20 grados. Santa Elena y Guairín, 19. Puerto de Ayacucho, El Orza, Ciudad Guayana y Barcelona, todas a 24 grados. El promedio de las temperaturas a esta hora de la mañana sobre el territorio es 24 grados, una temperatura bastante moderada, pero también estamos calientes pues para en la fecha y por la lluvia que ha caído. Debería estar más fresca, pero no, está a 24 y Maracaibo a 28 grados. Retornamos a los estudios, en breve retornamos con otros detalles de más del clima. Adelante, compañeros.
1: Muchísimas gracias, Rafa. Muchísimas gracias por esos primeros datos del clima. En algunos lugares del país, bueno, aguaceros constantes, en otros reportan una sequía preocupante. Ya veremos poco a poco cómo se va desarrollando los temas del clima para las próximas horas y para los próximos días. Te agradecemos mucho.
0: Ya son las 5:35 de la mañana. Vamos a seguir chequeando noticias e informaciones que destaca la prensa al amanecer de este día. Bueno, y hubo un tema que fue noticia durante el fin de semana y que por supuesto sigue teniendo la atención de los venezolanos, de la prensa nacional y de la prensa internacional. El portal, por ejemplo, de la BBC publica como uno de sus titulares a esta hora, y luego de que se conociera por la información compartida por el presidente estadounidense, ¿quién era el niño guerrero, líder del Tren de Aragua, y qué se sabe del operativo anunciado por Trump que llevó a su muerte? Es una nota, repito, que publica el portal de la BBC a esta hora de la mañana. Llegó a ser catalogado como uno de los hombres más peligrosos de Venezuela. Por eso, el Departamento de Estado de Estados Unidos había ofrecido una recompensa de hasta $5 millones por informaciones que condujera a su captura, dice esta nota que publica, repito, la BBC. A Héctor Rustenford Guerrero Flores, más conocido como el Niño Guerrero, se le consideró como el cabecilla del denominado Tren de Aragua, una organización del crimen organizado que se originó en la nación sudamericana y que se extendió en operaciones en países de América Latina y en suelo estadounidense. El viernes, el presidente de Estados Unidos, Donald Trump, informó sobre la muerte de Guerrero en un mensaje publicado en su plataforma Truth Social. El mandatario afirmó que el Comando Sur de Estados Unidos llevó a cabo un ataque rápido y letal que logró ejecutarlo con éxito. La operación se realizó en coordinación con el gobierno venezolano, según Trump, que no especificó dónde o cuándo tuvo lugar. Como resultado, los terroristas del Tren de Aragua ya no tienen un santuario en Venezuela ni en ninguna otra parte, dijo el presidente estadounidense. En contraste, ¿qué dijo el gobierno venezolano? El gobierno venezolano emitió un comunicado el día viernes en el que señaló que en una operación combinada entre sus organismos de seguridad y Estados Unidos, en el sureste del estado Bolívar fueron desarticuladas estructuras de delincuencia organizada que operaban en la zona. Durante el desarrollo de la operación se produjeron enfrentamientos con integrantes de estas estructuras criminales en los que resultó neutralizado Héctor Rutherford Guerrero Flores, alias Niño Guerrero, cabecilla de una organización criminal. La operación contó con apoyo tecnológico especializado y se desarrolló mediante mecanismos de cooperación e intercambio de información de inteligencia entre autoridades de ambos países. Felicitamos la labor de todos los funcionarios y organismos de seguridad de instituciones que participaron en esta exitosa operación, señaló el comunicado que difundió el Ministerio de Comunicaciones de nuestro país. En la publicación del presidente estadounidense, en la publicación que hizo en Truth Social, hay un video en el que se observa un proyectil impactando contra un edificio que posteriormente estalla en llamas. Bajo mis órdenes, el Comando Sur de Estados Unidos llevó a cabo un ataque cinético, rápido y letal para eliminar a Niño Guerrero, el infame líder del Tren de Aragua, una de las organizaciones terroristas más sanguinarias del planeta, escribió Donald Trump en su cuenta. Y la nota luego sigue, y luego está lo que se sabe de esta persona, cuál ha sido la expansión de esta organización criminal y por qué era buscado por las autoridades, alias el Niño Guerrero, quien fue ultimado entonces en esta acción militar. Me llaman la atención muchísimas cosas, ¿verdad?
1: Uy.
0: Pero una de las que voy a mencionar, dos o tres, y seguramente van a salir muchas más, pero lo primero es que el comunicado oficial del gobierno venezolano habla de enfrentamientos y el presidente estadounidense Donald Trump habla de ejecución. Nadie va a defender o no la responsabilidad que pueda tener esta persona sobre asuntos criminales, pero finalmente lo que ocurrió no está en el marco legal venezolano. Es lo mismo lo que vimos en el video que presentó Donald Trump, es lo que ha ocurrido durante meses en el Caribe con embarcaciones en esas aguas, y que incluso la Organización de Naciones Unidas calificó de ejecuciones extrajudiciales, con la gran diferencia de que ahora ocurrió en territorio venezolano con autorización del gobierno venezolano. Esto me lleva al segundo punto. Este sería el segundo bombardeo este año de fuerzas militares estadounidenses en tierras venezolanas. A diferencia de lo ocurrido el 3 de enero, este fue con autorización del gobierno, en una operación que califican conjunta para llevar a cabo una acción que no está contemplada de ese modo en las leyes venezolanas, pero ocurrió. Y lo tercero es que hay todo un cuestionamiento, recordando declaraciones del ex fiscal general de la República, Tarek William Saab, sobre la existencia o no y el alcance o no de la estructura criminal que llaman Tren de Aragua. Y aunque el gobierno no lo nombra de esa forma, al final el que sí existía sin duda era esta persona que denominan el niño guerrero, que es Héctor Guerrero Flores, y que murió en este ataque de fuerzas combinadas estadounidenses y venezolanas el día viernes. Quien hace el anuncio es el presidente estadounidense, después es que informan las autoridades venezolanas, y esto tiene un pequeñito antecedente. Uno de los comandantes del Comando Sur había advertido días antes que iban a venir sorpresas. Es decir, que finalmente, de nuevo, quien anuncia primero es el gobierno estadounidense antes de que las autoridades venezolanas le digan a los venezolanos qué va a pasar o qué van a hacer o qué va a suceder o cómo van a ser las cosas en nuestro país. Estados Unidos no solo es que se entera primero, sino que además lo dice primero públicamente antes que podamos tener alguna información de lo que pasa o va a pasar en nuestro país por parte de autoridades venezolanas. La nota que compartía con ustedes está publicada en el portal de la BBC como una de las tantas reseñas internacionales que se han hecho de este caso.
1: Para mí hay cosas graves. Como periodista, yo, por ejemplo, me pregunto si esto ocurrió. O sea, lo primero que me quiero preguntar es, estoy viendo un video que, con todo lo que ocurre en este mundo, me da mucha, como periodista, me genera muchas preguntas. Me genera muchas preguntas porque incluso en los emisores que tú mencionas, Ira, hay un desfase de tiempo importante. Yo quisiera saber si esto ocurrió, cuándo ocurrió. El gobierno de los Estados Unidos lo anuncia en la madrugada del día 13 y el gobierno venezolano publica un comunicado firmado con fecha del día 12. Entonces yo no sé si esto ocurrió el 11, si ocurrió el 10. Y usted dirá, bueno, cuando haya ocurrido es lo de menos. No, no es lo de menos, porque se supone que uno como periodista quiere precisar datos y esos datos aún le van a permitir saber, entre otras cosas, qué pasa. Y me genera muchas preguntas. ¿Tiene que ver esto con lo que vimos la semana pasada en la zona sur del estado Bolívar? ¿Dónde ocurrió esto? ¿Ocurrió en el estado Bolívar? ¿Ocurrió en el estado Amazonas? ¿Ocurrió en el estado Apure? ¿Ocurrió en Zulia? ¿Ocurrió en una montaña del estado Miranda? ¿Ocurrió en una montaña del estado Aragua? ¿En una sabana del estado Portuguesa? También me gustaría saber dónde pasó esto, ¿no? Y es más o menos alguna de las preguntas que se hacen en una nota que publica el diario La Nación, la organización PROVEA, el Programa Venezolano de Educación y Acción en Derechos Humanos. PROVEA exige transparencia absoluta sobre el operativo de Washington en Caracas. La ONG PROVEA exigió el domingo, es decir, ayer, transparencia absoluta sobre el reciente operativo militar coordinado por Washington y Caracas en una región minera del sureste del país suramericano, que se saldó con la muerte de Héctor Guerrero. Estos son datos que no voy a repetir, ya los ha dado Iraní. Dice la nota sobre el caso, sobre la petición que hace PROVEA. La ONG recordó que el pasado martes, cuando advirtió en un megaoperativo en el estado Bolívar al sureste, señaló acciones similares que dejaron cientos de abusos, dice la nota. Por tanto, PROVEA sostuvo el domingo que la acción del Estado no puede traducirse bajo ninguna circunstancia en ejecuciones extrajudiciales, detenciones arbitrarias, torturas o tratos crueles contra personas ajenas al conflicto con los grupos armados o bandas criminales. La organización dijo que la violencia y el control ejercido por algunos grupos criminales en el sur de Venezuela son el resultado directo de años de abandono estatal y de una política que priorizó la extracción opaca de recursos sobre la institucionalidad. Las autoridades venezolanas abandonaron sus responsabilidades en estas zonas ricas en recursos minerales y el territorio fue penetrado por economías criminales de todo tipo, dejando en medio de la confrontación a cientos de miles de pobladores en condición de vulnerabilidad y sin posibilidades de obtener respuestas y asistencia institucional, reza el comunicado. Una de las notas que se publican y que mencionaba Cira en el segmento anterior hace un ratito, que era la nota de Efecto Cocuyo, da cuenta más o menos de cómo van las cosas en esta zona del país, asumiendo que haya ocurrido este operativo en esta zona del país. Cuando el titular de el caso de Efecto Cocuyo es Tuberemo sigue una rutina tras el ataque mortal del niño guerrero sigue su rutina. Y el diario de Crónica 1 también publica, por ejemplo, las claritas tras la caída del niño guerrero, calma e incertidumbre en la zona minera. Es uno de los titulares que también marca a esta hora de la mañana este hecho que ocurrió en teoría hace 48 horas o 72 horas, no tenemos precisión de ese dato. Y en la publicación de Crónica 1, en su sumario, en su primer párrafo, corrijo, dice: tras días de silencio oficial y un amplio despliegue militar en Las Claritas, en el kilómetro 88, ambos gobiernos confirmaron la muerte del líder de la megabanda Tren de Aragua durante una operación de inteligencia en el sur del estado Bolívar. Y dice la nota que uno solamente vieron una nube de humo negra, otros escucharon una explosión. Minutos antes, en la población de Las Claritas, reportaron un nuevo sobrevuelo de helicópteros hacia las zonas mineras de este poblado del sur de Bolívar. No había certeza de lo que pasaba. Pensaron que era una nueva incursión militar como la del martes 9 de junio. No se imaginaron que tenía que ver con la muerte del niño guerrero. Bueno, parte de una de las crónicas que relata lo sucedido allí con algunas personas cuya identidad se protege, por supuesto, para tratar de prevenir algún tipo de situación indeseada con las fuentes de este periódico, de este portal, el portal Crónica 1. Pero es un hecho que lo reseña la prensa y que lo ha reseñado la prensa el fin de semana de Raimundo y todo el mundo, dada la magnitud de lo que significaba, según el propio gobierno de los Estados Unidos, este personaje y la organización criminal a la que representaba. Hay que recordarle a la audiencia, Ira, que el propio Estados Unidos, las autoridades, las instituciones estadounidenses habían declarado al Tren de Aragua, a esa organización Tren de Aragua, como una organización terrorista transnacional, y por ello, según la legislación de los Estados Unidos, se tomaba la atribución de poder ejecutar acciones contra esta banda.
0: Y esto es un tema que, por supuesto, termina siendo de interés para América Latina por la actividad transnacional que tenía esta organización. Y recordemos, por ejemplo, que fue una razón de fricción entre Chile y Venezuela hace un par de años. Recordamos una nota de France 24 en el que precisamente el reconocimiento o no de la existencia de esta organización criminal fue el foco de ese encuentro diplomático entre Chile y Venezuela. Pues dice esta nota que fue publicada en abril de 2024, hace un par de años. El Tren de Aragua es una ficción creada por la mediática internacional para tratar de crear una etiqueta inexistente. Estas fueron declaraciones del canciller venezolano Iván Gil y fueron el detonante de esa fricción diplomática regional. El gobierno de Chile expresó inmediatamente un serio descontento, calificando de insulto ese comentario, y el jueves 11 de abril de 2024 llamó a consulta al embajador de su país en Caracas, a Jaime Guzmari, y Venezuela por su parte llamó al gobierno chileno a desechar el relato impuesto por los grandes medios y a asumir el combate al crimen de manera profesional. Las declaraciones generaron, por supuesto, reacción en Chile, uno de los países más afectados por la presencia de esta organización criminal, y llevaron al presidente Gabriel Boric a llamar a consultas a su embajador en Caracas para recibir instrucciones sobre la postura oficial, que es diametralmente opuesta a la venezolana. El mandatario en aquel momento tildó de irresponsables las declaraciones de Iván Gil, añadiendo que negar la existencia de esta organización es un insulto a todas las víctimas internacionales de sus actividades ilícitas. Mientras tanto, Gil asegura que las autoridades venezolanas han demostrado la inexistencia del Tren de Aragua y además colaboran con todas las instancias de América Latina y el Caribe en materia de seguridad ciudadana. Otro que en algún momento hizo referencia a este tema fue el presidente colombiano, Gustavo Petro, quien en septiembre del año pasado consideró que el Tren de Aragua no podía verse como un grupo terrorista, sino que eran simples delincuentes o criminales. En sus palabras dijo, negó que el Tren de Aragua sea una organización terrorista, solo son delincuentes comunes, dijo el presidente colombiano en aquel momento, durante el debate general de la Asamblea General de Naciones Unidas, que se realizó en septiembre del año pasado, cuando tomó la palabra y se refirió al crimen organizado que opera a nivel internacional y que afecta a varios países, entre ellos Estados Unidos. Así que ha sido un tema que ha estado en el interés no solo de nuestro país, sino de América Latina y de Estados Unidos, que ha tenido múltiples titulares y que hoy se abre un nuevo capítulo y que, bueno, ojalá hayan las explicaciones, como bien lo dice, provea la transparencia para que entendamos finalmente entre lo que hicieron Washington y Caracas, los gobiernos de Washington y Caracas, de Estados Unidos y Venezuela, sobre todo para quienes habitan en las zonas donde supuestamente ocurrió este hecho y las consecuencias que pueda tener para quienes habitan en esos territorios. Hay una nota de Crónica 1 que dice: las claritas, tras la caída del niño guerrero, calma e incertidumbre en la zona minera, que es, digamos, el área de influencia que se le asignaba a esta persona. Dice: tras días de silencio oficial y un amplio despliegue militar en Las Claritas y el kilómetro 88, ambos gobiernos confirmaron la muerte del líder de la megabanda del Tren Aragua durante una operación de inteligencia en el sur del estado Bolívar. Ciudad Guayana, unos solamente vieron esta nube, bueno, ya tú lo decías, la nube negra, otros escucharon la explosión. Pero mientras tanto, la gente espera explicaciones mucho más claras que le permitan comprender lo que ha pasado y lo que puede pasar en el futuro. Esas explicaciones aún no se han dado. Son las 5:53 minutos de la mañana. 0412-691-2454 es el número telefónico que tienen a disposición para participar con nosotros en este espacio. Cuando nos escriban, recuerden por favor incluir su nombre y apellido y también decirnos desde dónde nos están acompañando. Repito, 0412-691-2454 es el número telefónico. Si están fuera de Venezuela, más 58 es el código internacional, antes del 412-691-2454. Y también tienen el chat de nuestra transmisión en vivo a través de nuestro canal en YouTube, Fe y Alegría Media, a su disposición para participar en este espacio.
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1: En este lunes, el Evangelio de San Mateo nos presenta un reto mayor que el del Mundial de Fútbol. Solo para valientes y convencidos del amor de Dios. Ofrecer más, entregar más, llevar más, sin darle espalda a los demás. Pidamos a Dios esa gran fortaleza interior para no vivir desde el egoísmo que nos imponen los otros, además del egoísmo nuestro, que ya nos marca en gran medida, sino que respondamos a cada situación desde lo que vamos descubriendo y venciendo en nosotros mismos de mal y de individualismo. Ayúdanos, Señor, a ser un país donde reinen las actitudes que construyen una sociedad sin golpes, que quiten las oportunidades y nos sumerjan en la oscuridad, sin pleitos que hundan al débil, sin cargas que aplasten a los inocentes, sin préstamos y deudas que esclavicen al que debe toda la vida. Enséñanos a aprender de los daños hasta superarlos por algo que nos rehabilite a todos, incluso a los que nos dañaron. Danos tu amor y tu gracia, que eso nos bastará para afrontar una sociedad según tu camino de humanismo y solidaridad.
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1: Gracias, amigos de Radio Fe y Alegría. Buenos días, buenos días. Buenos días, son las 6 de la mañana en punto de la mañana de este día. Hoy es el lunes 15 de junio de 2026 y nosotros continuamos a esta hora en vivo y en directo a través de la Red Nacional de Radio Fe y Alegría. Son más de 20 emisoras conectadas desde las 5 de la madrugada y hasta las 8 de la mañana. Luego, pues, cerramos con la primera emisión del Contacto Sur. Mientras tanto, transmitimos para el planeta entero a través de YouTube, a través de Internet, a través de nuestro canal en YouTube, Fe y Alegría Media. Por allí pueden vernos y escucharnos desde cualquier parte del planeta Tierra. Saludamos a quienes se unen, a quienes se incorporan, a quienes se suman a esta hora nuestra señal cuando estamos iniciando esta segunda hora de transmisión. Les estamos acompañando Héctor Escandel y esta servidora Irania Costa, por supuesto, con todo el equipo de la Red Nacional de Radio Fe y Alegría. Ya son las 6 de la mañana, 1 minuto. Chequeamos mensajería de texto que va llegando a esta hora de la mañana.
2: Bueno, van llegando mensajes, Ira, y nos dicen, por ejemplo, a ver, ya se movió aquí. Dicen, por ejemplo, escribe Manuel Camico de San Fernando de Atabapo, en el estado de Amazonas. Llevamos 14 días sin luz eléctrica. Después de la feria de San Fernando Rey, se dañó la planta. No hay medicinas en nuestro hospital. ¿Quién podría defendernos? Gracias, Radio Fe Alegría. Es un mensaje que nos envían desde la antigua capital del territorio federal Amazonas. En este caso, la población de San Fernando de Atabapo ya cumple 2 semanas sin servicio de electricidad.
1: Más mensajes que van llegando a esta hora de la mañana a través de nuestros números telefónicos. Dicen, buenos días, Dios los bendiga. Aquí en el sector Santa María, parroquia Chiquinquirá, en el estado Zulia, esta semana 4 días seguidos sin luz por las noches. ¿Cómo rinde uno en el trabajo? Los niños no quieren ir a los colegios. Hay personas enfermas en cama, dice Teresa Ramos. Dios mío.
2: Yo tampoco quisiera ir a la escuela si no duermo. Yo tampoco. Dicen por acá, buenos días, soy Jonas Parras del municipio Machiques de Perijá, parroquia Bartolomé de las Casas, activado con el mejor programa de la bolita del mundo, De Primera Mano Noticias, en compañía de su esposa Albert Martínez. Nos escuchan ir a través de TuneIn Radio, como lo hacen de manera habitual.
1: Muy buenos días para Tirani y para todo el equipo de Primera Mano, siempre en sintonía, no me los pierdo, abrazo y Dios me los bendiga siempre, pero no me dice quién es ni desde de dónde. Saludos.
2: Quien sí se reporta con lugar preciso es Rafael Aguilar desde Puerto Ayacucho en el estado de Amazonas, full sintonía. Feliz y bendecido inicio de semana, licenciada Irani, licenciado Héctor, grupo de trabajo, dice Rafael Aguilar.
1: Buen día, Irani. Pregúntemele al gobernador de Barinas, Adán Chávez, si alguna vez ha venido a San Pablo Vivero, municipio Arismendi, que venga a ver las penurias de estos barineses, dice Julio Rangel desde Apure.
2: Está de vacaciones, Julio Rangel, por Barinas, ¿será? ¿O anda visitando por allá? Dicen, buen día, Irani, soy del Tigre, me llamo Luzbeli Martínez, porfa, ¿me puedes decir cómo está el dólar?
1: Ya se lo vamos a decir. Otro mensaje que llega a esta hora dice, bendecido día, amigos de Primera Mano, según ganó Keiko Fujimori en Perú, pero es bastante cuestionada esa elección, además de ser poco simpática en dicho país. Saludos al gran John Wilson, hay que dejarlo hablar, muchachos, hace el sacrificio de ir temprano en esa bicicleta, pobrecito. Queremos elecciones en Venezuela, dice Ana Bertrán desde El Tigre en el estado Anzoátegui. Bueno, sobre las elecciones en Perú, la última actualización dice que va el 98.6% de actas contabilizadas. lo que le da a Keiko Fujimori el 50,051% de los votos y a Roberto Sánchez 49,949%. La diferencia es de
2: 21,000 votos.
1: Casi 20,000. No, sí. Menos de 20,000. Menos de 20,000 votos. Casi 20, 19,000.
2: Sí, 19,000 y algo, ¿no?

0: cerrarse, ¿no? Con una elección tan cerrada, sea quien sea que sea proclamado ganador, lo más probable es que pida reconteo de votos.
1: Lo que sí es que, bueno, tras una semana ya de la elección, o sea que todavía no está el 100% de las actas, también creo que debería pronunciarse la OMPE, ¿no? Decir dónde está ese uno y piquito que falta, si vienen de una zona rural, si es voto en el extranjero.
0: ¿Qué importa ese 1.4%? ¿Importa por lo cerrada de la elección?
1: Claro.
0: Porque si no, seguramente en más de una elección no se ha alcanzado el 100% del escrutinio, pero con diferencias más amplias. En una elección presidencial que nadie se imaginaría, una diferencia de 20.000 votos, menos de 20.000 votos. Llegó a ser la diferencia llegó a ser de menos de 1.000 votos. O sea, llegó a ser de 100 votos.
1: Un estadístico nos diría, bueno, pero siempre importa, sí, pero bueno, el contexto también importa. A veces, claro, cuando la diferencia es de 5 puntos porcentuales, llegas a 90% y dicen la tendencia es irreversible. Ahora con 98, que no sepamos si es irreversible esos 19.000 votos, es el tema.
0: De hecho, no es que no es importante, sino que sí es determinante para el resultado. En esta ocasión lo es, porque nadie se imaginaba antes de la elección en Perú que el voto en el extranjero fuese determinante. Y está resultando determinante, porque la ventaja en el extranjero para Keiko Fujimori es lo que le está haciendo ganar la elección presidencial. Fíjate tú la importancia del voto extranjero en una elección presidencial como Perú. Hoy en día, en el contexto actual del Perú, están determinando la elección esa diferencia. No es que están eligiendo más los de afuera que los de adentro, son más votos los internos. Pero ha sido tan cerrado el resultado que las cantidades pequeñas que antes no tenían relevancia, pues están siendo todas muy relevantes. Así que
1: el voto rural, el voto andino, el voto
0: de la costa. ¿Qué es este? El voto rural es el que está más difícil, que es el que le ha costado llegar.
1: Todos los lugares, todos los segmentos poblacionales, todas las fronteras, todos los pueblitos, las sierras en un país tan diverso como Perú y los peruanos antes, por el mundo, están determinando la elección.
0: Como nunca antes serán escuchados todos y todas en Perú.
1: Así es. Hay más mensajes, nos llegan mensajes en nuestro canal en YouTube, también irá en Fe Alegría Media desde muy temprano. Dicen buenos días, Iraní Acosta. Dicen por acá, buenos días, feliz inicio de semana y bendiciones para ustedes, como siempre, madrugando con el mejor de primera mano. Saludos desde el Tigre, Antonio Marcano es quien envía este mensaje. Otro de Álvaro Olivar, dice, buen día, equipo de Fe Alegría, saludos en sintonía con los mejores titulares desde Guárico, Álvaro Olivar. Y también dicen por acá, buenos días, gente bonita de Fe Alegría, bendiciones, gracias por su trabajo tan profesional. Iraní, ¿qué dice la franela que tienes puesta? Se ve más fina desde la gran capital. Te saluda Luz Marina.
0: Ahí se ve clarito lo que dice la franela. 6:09 de la mañana, para quien preguntaba, llega el mensaje de Ernesto Castellanos. Buen día, el valor del dólar y el euro, según el Banco Central de Venezuela para hoy. El del dólar, 587.40. El del euro, 680.08. El dólar subió 4.72 bolívares y el euro 8.06 bolívares. El año pasado, para esta fecha, el valor del dólar fue de 102 bolívares con 15 céntimos y el del euro de 117.90, dice Ernesto Castellano. 587 bolos con 40 céntimos, así amaneció el dólar el día de hoy.
1: Imagínate tú, chicos. Por acá nos escriben desde Las Cumaraguas, municipio Bolívar del estado Yaracuy, Olivo Castañeda. Buenos días, saludos desde Las Cumaraguas, nos dice Olivo Castañeda. Saludos para la gente que nos escucha en el estado Yaracuy.
0: También nos escribe a esta hora José Arias y nos escribe para recordarnos que un día como hoy, 15 de junio, pero en el año 1923, en Chile, nació la primera actriz Amalia Pérez. Eso fue hace 103 años. Sí sabes quién fue Amalia Pérez, ¿verdad? Gran actriz, chilena, pero conocidísima en Venezuela.
1: La voy a buscar.
0: Se hizo conocida para otro segmento poblacional por ser la familiar de la periodista Nitu Pérez Osuna. Pero más recordado.

0: conocida por su trabajo actoral. No sé si trabajó en otro canal, pero yo solo la vi en telenovelas de RCTV, que yo recuerdo.
1: Sí, sí,
0: Amalia
1: sí. Sí me
0: Pérez
1: suena. Su,
0: Díaz.
1: como el programa de televisión. Su cara me suena. Sí me
0: Su
1: suena.
0: cara te suena.
1: Su cara me suena.
0: Hizo tremendos
1: Sí,
0: papeles.
1: la he visto, sí.
0: También el 15 de junio, un día como hoy, pero en el año 1944, en el estado Lara, nació el cantante y compositor Pastor López. Yo me sorprendí. Eso fue hace 82 años. Yo me sorprendí cuando me enteré que era larense, que era
1: Eso te iba a
0: barquisimetano.
1: decir,
0: Yo juraba que
1: el
0: era zuliano al
1: venezolano que todo el
0: principio.
1: mundo creía que era Colombia.
0: Pero además, en Colombia, pues el amor que le tenían a Pastor López era una cosa impresionante. Y el hijo tiene el mismo tono de voz.
1: Impresionante, sí, impresionante,
0: Bueno,
1: impresionante.
0: no es tan loco. No, no, muchos hijos tienen el tono de voz de sus padres cantantes. Pero evidentemente este chamo ya creció y ahora está pues retomando y disfrutando del legado de la música de su padre, Pastor López. También un día como hoy, 15 de junio, pero en 1994 fue intervenido el Banco Maracaibo tras quedar en quiebra el Banco Latino. Eso fue hace 32 años. Son mensajes que llegan a esta hora de parte de José Arias, recordándonos algunas efemérides del día de hoy.
1: Y a propósito de las efemérides, recordar solo que hoy también es el Día Mundial de la Toma de Conciencia del Abuso y Maltrato en la Vejez. Es un tema sobre el calendario universal que ha puesto en Naciones Unidas para recordar, para alertar sobre el abuso y maltrato que viven muchos y muchas abuelos y abuelas en el mundo en la cotidianidad. Y es un día para tomar conciencia del abuso y maltrato hacia la vejez, no solo de la población civil, como dice la nota, sino también de la ausencia de políticas públicas adecuadas que los incluyan y que les garanticen el pleno goce de los derechos. Y dicen por acá, buenos días, y la licenciada Iraní, al sector Alí Primera, en la ciudad del Tigre, le cayeron las siete plagas de Egipto. Primero la luz, ahora tenemos una semana sin agua. Además, unos indeseables dicen por acá que aprovechan la noche para botar su basura en la calle 4 del sector. Para sus fines, creo que es el mismo mensaje, para sus fines y conocimiento, les informo especialmente al alcalde amigo Alberto Gago, que en tiempos de inviernos el barro besa las rodillas a las personas que por la calle 4 del sector Alí Primera. Bueno, ¿qué le puedo decir? No había escuchado esa del barro le besa las rodillas, pero lo entiendo, entiendo perfectamente la imagen. La imagen radiofónica es poderosa, eso sí.
0: Son mensajes que van llegando a través del 0412-691-2454 a esta hora de la mañana. Recuerden, por favor, incluir su nombre y apellido y el lugar desde donde nos escriben. Y a esta hora, 6:14 minutos, a 6:15 minutos, se actualiza el digital de Radio Fe y Alegría. Nos vamos con nuestro compañero Juan David Nucete, quien está listo desde las gradas para contarnos cuáles son los principales titulares en el mundo del deporte, en una jornada mundialista que tuvo más, no decir
2: No
0: cuánto, pero
2: sé
0: tuvo
2: cuántos goles.
0: casi 20 goles.
2: Vamos a ver si me da el aire para decir todos los nombres de los goles, ¿no?
0: Casi 20 goles
1: Empieza
0: en
1: por
0: una
1: Alemania,
0: sola
1: empieza por
0: jornada.
1: Alemania, Juan.
0: ¿Quién marcó? Hubo un par de goleadas, pero los demás que no fueron goleadas también tuvieron un marcador
1: Sí.
0: abultado. Pero bueno, dejemos que sea Juan Nucete quien nos entregue los detalles. Juan, bienvenido, buenos días.
2: Buen día, Dani. Buen día, Héctor, y a todos los que nos escuchan a esta hora de la mañana. Así es, iniciamos de nuevo con esta edición de Desde las Gradas, desde el Mundial. Seguimos teniendo goles en todos los juegos. Ayer en el grupo E tuvimos Alemania Curazao con 7 goles de Alemania. Un gol de Curazao que había empatado el partido. Empezó bien Curazao, pero terminó prevaleciendo la superioridad de Alemania. Félix Nmecha al minuto 6. Luego había empatado Líbano Comenencia de Curazao. Ya luego Nico Schlotterbeck al 38 de Alemania. Empezó con la superioridad de Alemania. Kai Havertz tuvo ayer un doblete al 45 más 5 con un penal. Y luego al 88, Jamal Musiala, Nathaniel Brown y Dennis Undav fueron los otros que marcaron por los alemanes. También tuvimos el juego que para mí fue el mejor, incluso ha sido puede ser uno de los mejores hasta ahora del Mundial. Países Bajos ante Japón empataron 2-2. Se había ido arriba Países Bajos con Virgil van Dijk al minuto 51. Luego, apenas unas jugadas después, Keito Nakamura empató el juego al 57. Menos de 10 minutos después, Países Bajos se fue arriba con un buen gol desde afuera del área de Crescencio Sommerville al minuto 64. Y finalmente, e irónicamente, Japón le empata el juego al minuto 89 en un córner a Países Bajos, un gol de cabeza. Le terminan pasando el balón por encima al capitán Virgil van Dijk y empata Japón, que podría ser uno de los equipos más bajos del Mundial, termina empatando por los aires. Y es un reflejo de lo que fue este juego, un juego luchado, como siempre Japón dando pelea, como lo ha sabido hacer en los últimos Mundiales. Más tarde tuvimos el juego de Costa Marfil-Ecuador, lamentablemente seguimos sin victorias sudamericanas. Y ya empieza a preocupar. Esperemos que hoy Uruguay y luego Argentina puedan dar la cara. Ecuador perdió con un gol de Amad Diallo al minuto 90 por parte de Costa de Marfil. Un juego que también hay que mencionar que Ecuador tuvo unos 3 disparos al palo, creo. No sé si fueron 3 o 2 exactamente. Sé que en el primer tiempo al menos tuvieron 2 disparos al palo. Luego Costa Marfil ciertamente en el segundo tiempo en el mismo arco tuvo otro disparo que dio en el palo. Pero Ecuador había tenido buenos trámites de partido. Había atacado de buena manera, pero finalmente un gol al minuto 90 les deja sin aliento y ahora con la obligación de seguir sumando puntos, de sumar. Creo que lo más importante es que sume buenos goles ante Curazao, una gran cantidad de goles ante Curazao, y buscar aunque sea el empate ante Alemania por la posibilidad de pasar como segundo de grupo o quizás también como mejor tercero en su grupo. La jornada ayer cerró con otra goleada. Suecia le ganó 5-1 al Túnez. Yacine Ayari al 90+6 y al 7 fue doblete para Yacine Azar y Matías Wember al 84, Víctor Jokeres al 59 y Alexander Isak al minuto 30 anotaron para Suecia y Omar Rekik al 43 por Túnez. La jornada para hoy, ¿cuáles son las jornadas para hoy? Para que anotemos en la agenda los horarios de esta jornada, juega el grupo H y juega el grupo G. España versus Cabo Verde será el primer juego de la jornada a las 12 del mediodía hora de Venezuela. Luego Bélgica-Egipto a las 3 de la tarde. A las 6 juega Arabia Saudita versus Uruguay. Y a las 9 tenemos partido de Irán-Nueva Zelanda para cerrar esta jornada del día de hoy. A ver qué nos depara, qué nos sigue. ¿Cuál es la suerte de los equipos sudamericanos hoy con Uruguay? Esperar que no corra con la misma suerte que corrió Argentina ante Arabia Saudita en el Mundial pasado, en el debut de Argentina. Entonces ya cerramos así la parte del Mundial y vamos finalizando esta sección, pero del lado nacional, de lo que sigue pasando en nuestro deporte nacional, porque pasaron cosas muy importantes, específicamente en el deporte femenino, que sigue teniendo noticias positivas. Venezuela clasificó al Mundial Sub-19 femenino. Es la primera vez que una selección femenina de baloncesto disputará una Copa Mundial de la FIBA en la categoría 5x5, es lo que detalló la Federación Venezolana de Baloncesto. El boleto para esta competencia se logró luego de avanzar a las semifinales de la AmeriCup Sub-18 femenino que se está realizando en México. Es una gran noticia, sumamos entonces a la clasificación que tuvimos la semana pasada de nuestra Vinotinto femenina de fútbol al repechaje y ahora tenemos la clasificación de las chicas de la Sub-18 al Mundial Sub-19 femenino de baloncesto. También Jackson Churio en el béisbol la sacó por segundo día seguido. Jackson Chourio con los cerveceros de Milwaukee estuvo un encendido fin de semana. El sábado sacó 2 jonrones y este domingo sacó 1 más para así llegar a 9 jonrones esta temporada. Ya para finalizar con la agenda deportiva de hoy, continúa la final del baloncesto nacional masculino. Marino se enfrenta a Guayqueríes a las 7 de la noche. Una serie que va 2-0 a favor de Marinos, que le ganó los 2 juegos de visitante a Guayqueríes allá en Margarita. Y ahora tiene todo listo para ver si puede lograr el título en su casa con 3 juegos que tendrán allí en la Caldera del Diablo. De esta manera entonces cerramos el segmento deportivo de hoy con información de Mundial y con información de nuestro deporte nacional desde las gradas.
1: Yo voy a salir aquí, Juan, voy a salir en defensa de Sudamérica. que vi un tuit desafortunado de Mr. Chip, al que yo sigo y quiero mucho, diciendo que Sudamérica está teniendo una actuación nefasta en el Mundial. Pero si no, no es lo mismo contar peras con manzanas. Eso iba a decir, Irán, y yo saqué mi cuenta, mira, aquí mi cuaderno.
0: Si no han jugado.
1: Yo no soy el técnico de Japón, pero yo también tengo mi cuaderno aquí, yo apunto a mano, mira. Europa tiene, en este momento, con todo lo que implica Europa, es decir, que clasifica a medio continente, tiene tres victorias, tres empates y dos derrotas en este Mundial. Y en el caso de América, de Sudamérica, tenemos un empate y dos derrotas. Porque empató Brasil y perdimos con Paraguay y perdimos con Ecuador. Y si usted me ayuda, Irani, usted sabe más de matemáticas que yo, estamos hablando de 8 participaciones de los equipos europeos y apenas 3 victorias. Y estamos hablando de 3 participaciones de equipos suramericanos y estamos hablando de un empate y 2 derrotas. Yo no sé, Mr. Chip, pero creo que su base de datos le va a fallar o su base de cálculo está fallando, pero yo no sé si quién está siendo más nefasta su participación hasta ahora, si Sudamérica o Europa, porque por la cantidad de equipos que tienen y tener apenas 3 victorias.
2: Claro.
0: Bueno, habrá que dejar
1: y empatando
0: que,
1: con Canadá, porque ahora nos van a decir que Bosnia queda en Asia. Y empatan con Canadá.
2: Sí. Capaz la comparación. Capaz la comparación de nosotros va a ser con Centroamérica.
0: Mi preocupación el fin de semana era recordar los nombres del partido más atractivo de la jornada, porque no podía decir ninguno.
1: ¿Cuál era?
0: Pues yo nada más que sabía decir Robert Van Persie, era lo único que yo sabía decir.
1: Y
0: después de pronto todos eran bam, bam, bam, bam, claro. Bam, bam de un lado y los otros, y Ciro Chuchuki del otro. Entonces me cuesta, pero fue creo que el mejor partido del fin de semana. Hubo un partido que no prometía y que no lucía atractivo para mucha gente, que fue el de Australia.
2: Turquía.
0: Con Turquía, un veinteañero.
2: Bueno, que fue ayer.
0: Nikuri.
2: En teoría fue ayer.
0: Néstor y Iracunda. Ese fue el que anotó. 20 años, entiendo que es uno de los
2: Néstor
0: más
2: y Iracunda.
0: De la selección. Y que hay una cosa curiosa de ese equipo, me pareció simpática. Yo no soy fanática del fútbol. Ustedes siguen el fútbol todo el año. Yo nada más que le hago caso al fútbol en mundiales. Así que yo no me sé el historial de todos los jugadores. Pero sí supe que en ese partido el portero era su primer partido oficial. Justo en un mundial fue a hacer su primer partido oficial porque el titular, bueno, no pudo participar. Y creo que se ganó el puesto porque le sacó un montón de pelotas al contrario y es gran protagonista de ese resultado, que es la jornada del sábado de la que no hablamos. Uh-huh. Donde creo que el Brasil-Marruecos también fue un juego lucido. Yo tengo mis opiniones de Brasil, pero hay sesgo, así que no voy a decir mayor cosa.
1: A mí me encanta cuando la historia pone en su sitio a los sobrados, porque el partido con Turquía en el túnel de vestuario se ve a un jugador de Turquía alentando a sus compañeros, diciendo que son muy superiores a Australia, que son mucho mejores y que los van a arrollar. Y mira cómo termina.
2: Quería decir, primero, es muy complicado hacer la comparación de Europa-Sudamérica, ¿no? Por la cantidad de equipos europeos que hay. Y al final de esos, ¿cuáles son los que podemos comparar con los equipos sudamericanos, ¿no? A nivel de top. Y lo otro es esto que decías, por ejemplo, de Iracunda. Deja ver lo que le comentábamos a la gente, que al ver nombres de plantillas que quizás no eran tan llamativas, terminas viendo que hay talentos escondidos. Aquí buscaba Iracunda, fue vendido al Bayern Múnich en 2024, y ahorita juega en segunda división, en la Championship, en segunda división de Inglaterra, que es una de las ligas que, a pesar de ser segunda división, es de altísimo nivel. Entonces, muchos de estos equipos que en el papel parecen no ser nadie, terminan teniendo jugadores con una trayectoria. Si lo comparamos, por ejemplo, con la Vinotinto, que muchos de nuestros jugadores juegan en la MLS, entonces se van equiparando los niveles, no son selecciones tan débiles. Y es lo que decía, que creo que hay que estar pendiente en este Mundial cuando queramos ver partidos que quizás no sean tan llamativos.
0: Así es. A mí me gustan las curiosidades del Mundial. Y ayer Suecia anotó un gol viniendo desde la banca con un jugador que apenas tenía 17 segundos en el campo de juego. Con 17 segundos en el campo de juego entró y metió la bola. Pero lo que me llamó la atención no fue eso. sino que creo que sería el primer gol atribuible casi 100% a la tecnología, porque lo habían puesto, lo habían cantado fuera de lugar, y en segunda jugada es que dicen que está en orden. Pero eso se logró porque el balón tiene esta tecnología que permitió detectar que hubo un contacto de un compañero, porque a la vista, porque a la velocidad con la que se juega, no había forma de que el ojo humano viera que hubo un contacto con el balón. Y me impresiona en estas nuevas reglas, esas cosas me van llamando la atención, porque los jugadores siguen discutiendo como saben discutir, desde lo que vieron, pero ahora es irrebatible el tema de la tecnología.
2: Ahí es cuando está bien que la tecnología entre.
0: Sí, no, porque... no hay forma de discutir la tecnología. No. Las discusiones de los jugadores siguen siendo de percepción. Por cierto, de las nuevas reglas, ayer vi un jugador de Ecuador peleando.
2: Porque no lo dejaban entrar.
0: Lo habían castigado como en el hockey, ¿no? Sí. Un minuto para afuera de la cancha y desesperado pedía que lo dejaran entrar al juego de nuevo. Bueno, seguramente seguiremos conversando de esto a medida que se vaya desarrollando el Mundial. Son las 6:27 minutos de esta mañana. Recuerden, 0412-691-2454 es el número telefónico que tienen a su disposición para participar con nosotros en este espacio. Pueden escribirnos y por favor incluyan su nombre y apellido y también el lugar desde donde nos acompaña. A ver, van llegando más mensajes. Dicen, buen día, para hacer una denuncia, hay carrito vía Paloma. Les están quitando 250 bolívares a los estudiantes. Son niños pequeños, abusan. ¿Dónde es esto?
1: En Tucupita.
0: En Tucupita. Bueno, allá no hay pasaje estudiantil, no hay acuerdos con el gobierno para que se respete el pasaje estudiantil.
1: Debería.
0: 250 bolos el pasaje. Creo que a ellos les tocaría medio pasaje, ¿no?
1: En teoría debería tocarles medio pasaje. Como mínimo medio pasaje. Por aquí se reporta Luzmari Cárdenas, mira. Está Luzmari Cárdenas desde Chile mandando su captura de pantalla. Lo hizo a las 6:04 de la mañana para decirnos que en Santiago de Chile había 10 grados de temperatura, que la máxima para hoy será de 21 y la mínima será justamente esa. Buenos días, buenísimos días, Iraní, Rafael y a todo el excelente equipo de Fe y Alegría. Gracias por mantenernos informados desde muy temprano. Feliz y bendecido inicio de semana, dice Luz Mari, desde Santiago de Chile, en el sur.
0: Más mensajes que van llegando a esta hora de la mañana a través de nuestro número telefónico. Escriben también a través de la mensajería de texto. Dicen, buenos días. Feliz y bendecido día para todos ustedes, a ese gran equipo de noticias en sintonía todos los días con ustedes desde Cumaná. Escribe Antonio Massa, saludos y que Dios los bendiga y proteja siempre.
1: Bueno, a esta hora, cuando son ya las 6:29, está nuestro compañero Rafael Eduardo González, listo para presentarnos una actualización de los datos del clima a propósito de la previsión meteorológica para este lunes 15 de junio. Rafa, adelante. Estás muteado, Rafa. A ver si fue que está fallando la conexión, pero apareces allí con el micrófono muteado. A ver si podemos recuperar a nuestro compañero Rafael Eduardo González para que nos actualice los datos del clima. Por lo pronto en la mensajería dicen, buenos días, podrían poner, están reclamando el programa en San Juan de los Morros, que no está al aire. Vamos a ver qué es lo que está pasando con la emisora en San Juan de los Morros, en el estado Guárico, que no está al aire el programa todavía. A ver, más mensajes. Nos escriben por acá, Ira, dile a Patria, dicen por acá, dile a Patria, en Caracas, será en Caracas, ¿o no? Dile a Patria que paguen, dice por aquí, que paguen temprano, dicen que no colapse la página. Esto es Julio Rangel, que pide...
0: Se supone que toca, que pague...
1: Que pues, toca Patria
0: ingreso,
1: hoy, ¿no?
0: Toca el ingreso del curso este de... ¿cómo es que le llaman? Ingreso integral de los trabajadores.
1: Eso.
0: De a partir de hoy en la tarde o de mañana, dice Francisco, que está mejor informado que yo. Él es más amigo de Patria que yo.
1: Ah, mira.
0: Tateado. Bueno, son las 6:31 minutos de la mañana. A esta hora vamos a ir a la ciudad de Barquisimeto. Vamos hasta el estado Lara. Pues las comunidades rurales de la ciudad de Barquisimeto están exigiendo agua. Esto ante las sequías que está azotando esta entidad. Nuestra compañera Yosimar Pereira nos ofrece detalles. Adelante.
3: La vida cotidiana en la comunidad La Fundación de la parroquia Aguedo Felipe Alvarado, municipio Iribarren, y sus caseríos vecinos se ha transformado en una lucha diaria por la supervivencia. La ola de calor actual ha secado los pozos y lagunas de la zona, dejando a cientos de familias sin agua para sus necesidades básicas. El impacto emocional y físico en los habitantes es alarmante. Los vecinos no encuentran alternativas viables para recolectar agua, ya que las lagunas comunitarias, que por décadas fueron su principal sustento, hoy son solo terrenos de tierra agrietadas debido a casi 27 años de falta de mantenimiento por parte de las autoridades.
4: Lo que es la recolección de agua, porque el verano llegó y las lagunas comunales que fueron hechas desde cuando los gobiernos de Carlos Andrés Pérez, no se le hacen desbarramientos desde esos años. Por eso le estoy haciendo una advertencia al gobernador para que, y al mismo Yanis Agüero, que de la zona, para que se aboque la situación que vienen confrontando las humildes familias y los animales que no consiguen, pues, no, donde beber agua.
3: Sectores como Charco Largo, La Playa, Cerro de León, El Buchal, Los Quemados y Cibara se encuentran desamparados enfrentando estas consecuencias del verano sin el apoyo de planes de contingencia. Estas comunidades de la parroquia Aguedo Felipe Alvarado del estado Lara exigen respuesta por parte de los organismos locales para la restauración de sus fuentes de agua. Es el reporte desde Barquisimeto, Yosimar Pereira para Radio Fe y Alegría Noticias.
1: Muchísimas gracias a nuestra compañera Yosimar Pereira. Nosotros vamos a ir hasta Ciudad Guayana porque allí le han devuelto la sonrisa a 30 niños y niñas guayaneses que nacieron con paladar hendido. Nuestra compañera Francesca Díaz nos informa que el estado Bolívar se convirtió en el primero en registrar malformaciones, según especialistas, por el consumo de mercurio. Adelante.
5: En medio de la crisis y las problemáticas del país, las buenas noticias destacan. La Fundación Guayana Sonríe tuvo este fin de semana su 34ª jornada quirúrgica gratuita de labio y paladar hendido. Una iniciativa que transformó la realidad de 30 niños, 15 con labio hendido y 15 con paladar hendido. En rueda de prensa, la presidenta de la Fundación, Marianela Fuenmayor, confirmó que los pacientes son oriundos de los estados Bolívar, Amazonas y Delta Macuro. A su vez, Fuenmayor expresó su preocupación con que Bolívar sea el estado con más casos de paladar hendido en el país, alegando que, según estudios médicos, el consumo de mercurio, un químico usado ampliamente en las zonas mineras, podría estar vinculado a esta malformación congénita.
6: Vale la pena recalcar que el estado Bolívar es el estado con más alta incidencia en niños con esta malformación congénita. Algo pasa en el estado. Antes no era el primer lugar, antes era el tercer lugar. Ahora pasó a ser el primer lugar en esta alta incidencia, en esta malformación. Hay algo que está ocurriendo, ¿verdad? Y se han hecho ciertos estudios privados en donde el metilmercurio puede estar incidiendo, la falta de ácido fólico, la desnutrición, y eso puede estar incidiendo en que nazca malformaciones congénitas de muchos tipos, pero aquí están haciendo más el labio y el paladar en.
5: A su vez, se informó que durante la jornada se implementó una placa palatina posquirúrgica. Este instrumento busca evitar la apertura de los puntos de sutura luego de la intervención. Esto representa la implementación de una herramienta médica totalmente innovadora y cuya elaboración corresponde a la Fundación. Desde Ciudad Guayana, Francesca Díaz, Radio Fe y Alegría Noticias.
0: Son las 6:36 de la mañana, 6:36. Vamos a regresar a esta hora al Centro de Monitoreo Meteorológico de Radio Fe y Alegría con nuestro compañero Rafael González. Ya está con nosotros para ofrecernos el segundo boletín de esta mañana con las condiciones climatológicas para este día. Rafa, te escuchamos. Adelante. Buenos días.
7: Muy buenos días, estimada licenciada Yanía Costa. Saludo a toda la audiencia esta mañana. Las condiciones climatológicas un poco complicadas hoy para el llano venezolano. A esta hora está bastante fuerte la lluvia sobre el estado Barinas y también parte del estado Apure, en toda la parte central del estado Apure, Barinas, también Guárico y algo de Portuguesa. Está lloviendo a cántaros entre Herosa, Mantecal, Ciudad de Nutrias, también a Chaguas. Ahí está con lluvias, muchas descargas eléctricas, la zona de Paraguito, San Rafael de Canaguá, San Silvestre, La Libertad, toda esta zona de Mantecal, también Santa Catalina, toda esta parte central, muy, muy intensa la lluvia. Inamet está señalando que para hoy pudieran estar cayendo en la mañana en esta zona 75 milímetros de lluvia, indicaciones de Inamet para la mañana de hoy, fuerte lluvia como parte de la onda tropical número 14, que es la que ya en esta temporada de invierno viene atravesando nuestro país. También la onda tropical número 11 o 12 está sobre Colombia, generando también actividad intensa en el medio de Colombia, y posiblemente para la tarde vamos a tener lloviznas en toda la zona de la alta Guajira y también la región de Perijá, ya que se va moviendo una pequeña vaguada hacia la zona de el estado Zulia, el norte de Táchira y también el sur del estado Zulia, por lo que vamos a tener presencia de algunas lloviznas para la tarde hacia la zona del sur del lago de Maracay. También estocando el territorio nacional ya en la zona de Sunday, territorio venezolano, en la Guayana Esequiba, está tocando una nueva tormenta tropical, la onda tropical número 15, que ya a esta hora de la mañana está sobre Venezuela. Persiste cielo nublado con nubosidad parcial y fragmentada en gran parte del territorio nacional. También destacan mantos nubosos con lluvias, chubascos y eventual actividad eléctrica al norte de la Guayana Esequiba, Bolívar, Amazonas, llanos occidentales y centrales, como Delta Macuro, sur de Monagas, sur de Anzoátegui, Miranda, La Guaira, Aragua, Carabobo, Piedemonte Andino y sur del Zulia. Es el último reporte de hace 10 minutos del INAMET para todo el país. Esas son las condiciones, la onda tropical 14, intensa también sobre Amazonas, desde los Pijiguaos y casi ya llega a Puerto Ayacucho. Retornamos a los estudios, en breve regresamos con las condiciones para la región central. Adelante, estudios.
0: Muchísimas gracias, Rafa, por el informe a esta hora de la mañana. Ya son las 6:39. Son las condiciones meteorológicas para esta jornada. Vamos a seguir revisando noticias e información a esta hora de la mañana y miramos una nota que publica el portal del diario El Universal, que ofrece como uno de sus titulares: Pakistán dice que Estados Unidos e Irán alcanzaron un acuerdo de paz. Esto es materia internacional, otro de los temas que ocupa los principales titulares al amanecer de este lunes. Según el primer ministro pakistaní Shehbaz Sharif, Estados Unidos e Irán alcanzaron un entendimiento. Tras intensas conversaciones, nos complace anunciar que el acuerdo de paz entre los Estados Unidos de América y la República Islámica de Irán ha sido alcanzado. Ambas partes han declarado la terminación inmediata y permanente de las operaciones militares en todos los frentes, incluido Líbano. Así lo escribió Sharif en su cuenta en la red social X. De acuerdo con el líder, la firma del documento se realizaría el próximo 19 de junio en Suiza. Pese al mensaje de Sharif, las autoridades iraníes aún no se habrían pronunciado al respecto. Esta es una nota que originalmente publica Sputnik y que redifunde el portal del diario El Universal.
1: Bueno, este tema irá de la guerra, en teoría el próximo viernes, es decir, este viernes, de hoy en 4 días más, se podría firmar este acuerdo que en teoría, repito, en teoría, pondría fin a la guerra que comenzó o que tuvo un reinicio, un punto y aparte, el pasado 28 de febrero. Desde entonces se cuentan más o menos en instancias internacionales 7.000 personas muertas, 7.000 muertos y daños graves a la infraestructura, tanto en Irán como en algunos países de Oriente Próximo. También el desplazamiento de miles de familias. En materia económica, ya usted lo sabe, este conflicto, esta guerra, dinamitó literalmente la economía marítima o el comercio marítimo, mejor dicho, por el estrecho de Hormuz. Los precios del petróleo estallaron para beneficio de pocos y se vieron involucrados otros actores, como decimos popularmente, pescando en río revuelto. Y estoy hablando de Israel y también de Hezbollah, que a la luz del conflicto directo declarado entre Estados Unidos a Irán, Israel comenzó con una serie de bombardeos hacia Hezbollah, sobre todo en la zona del Líbano. Y este es un punto importante, Ira, porque estos otros actores podrían, como ha ocurrido en las últimas semanas y en los últimos meses, dinamitar las negociaciones entre los actores principales. La diferencia de ahora es que pareciera que por la intermediación de Pakistán y de Qatar, Estados Unidos, independientemente de lo que haga Israel, independientemente de lo que piense Netanyahu, va a ir hacia adelante con la firma de este acuerdo. Y este acuerdo, como todos, estará sujeto, entre otras cosas, a que finalicen las hostilidades, es decir, que finalicen los bombardeos, que realmente haya una apertura en el estrecho de Hormuz, que realmente las fuerzas militares despejen las zonas que se encuentran en este momento ocupadas y apuntando hacia el enemigo. Se hace un esfuerzo para que esto pueda ocurrir el viernes. Se habla de Suiza como un lugar donde se puede firmar la delegación de Estados Unidos y la delegación de Irán, que pueda ser este país en el que se sienten a la mesa y firmen este acuerdo de paz definitivo en tanto y cuanto así las acciones militares lo permitan. Pero ojalá, por el bien de todos, por el bien de todas, ojalá realmente ocurra la firma de un acuerdo de paz que ponga fin al cierre del estrecho de Hormuz para bien de la economía, para beneficio de la economía global, porque no solo afecta a estos lugares, no solo afecta a estos países, pero también para que las familias desplazadas, las familias que se ven amenazadas, tengan una tregua de paz y de tranquilidad.
0: Bueno, y precisamente hay reacciones ya en el mundo por estas noticias. La agencia de noticias DW publica entre sus principales titulares a esta hora: el mundo espera que el acuerdo entre Estados Unidos e Irán reabra Hormuz. Dice la nota, Estados Unidos e Irán anunciaron un acuerdo de paz en todos los frentes, incluyendo el Líbano, para poner fin a la guerra en Oriente Medio que comenzó el pasado 28 de febrero y permitir la reapertura del estrecho de Hormuz. Esta guerra empezó hace casi 4 meses, 3 meses y medio. Naciones Unidas y la Unión Europea piden una paz duradera. Este es un paso crucial hacia una solución pacífica del conflicto, dijo el secretario general de la Organización de Naciones Unidas, Antonio Guterres, en un comunicado agradeciendo a varios países, entre ellos Pakistán, su papel de mediadores. Francia pide paz para el Líbano y acuerdo nuclear. El presidente francés, Emmanuel Macron, por su parte, pidió el establecimiento de un alto al fuego sólido y duradero en el Líbano, tras el ataque israelí contra los suburbios del sur de Beirut, que dejó 3 muertos el día domingo. El presidente francés también afirmó que la misión marítima internacional establecida por Francia y el Reino Unido estaba dispuesta a apoyar la reapertura del estrecho de Hormuz. En un video que publicaron el domingo en la noche en Instagram, a su llegada a Evian, donde comienza hoy la cumbre del G7, declaró que el objetivo será observar las consecuencias de este acuerdo, el apoyo al Líbano, la reapertura a largo plazo del Estrecho de Hormuz y, por supuesto, la conclusión de un acuerdo sobre armas nucleares y misiles balísticos en Irán. Por su parte, Alemania y Austria esperan un Medio Oriente más seguro. El canciller alemán Friedrich Merz celebró el acuerdo y felicitó al presidente Donald Trump y a la parte iraní por este avance diplomático. Esto puede allanar el camino hacia una economía global revitalizada y un Oriente Medio más seguro. Es crucial implementarlo con determinación, dijo. Canadá, Turquía y Qatar advierten contra provocaciones y nuevas escaladas. El presidente turco Recep Tayyip Erdogan subrayó en un mensaje publicado en la red social X la necesidad de evitar cualquier retórica provocada o acción que pueda exacerbar las tensiones en el periodo previo a la firma del acuerdo y de mantenerse vigilantes ante cualquier posible acto de sabotaje. Mientras continúan las negociaciones, instamos a todas las partes a mantener un diálogo de buena fe y a abstenerse de cualquier escalada. Canadá sigue en estrecho contacto con sus socios y está dispuesto a apoyar los esfuerzos para lograr la estabilidad y una paz duradera en la región, incluido el Líbano, coincidió en la red social X el primer ministro canadiense Mark Carney. El ministro de Exteriores de Qatar, en tanto, expresó en un comunicado su pleno apoyo a todos los esfuerzos e iniciativas encaminados a fortalecer la seguridad y la estabilidad de las regiones. Japón, Austria y Nueva Zelanda también reaccionaron, piden soluciones de largo aliento. La primera ministra japonesa, Sanei Takaishi, expresó su esperanza de que el libre paso y la navegación segura en el Estrecho de Hormuz se garantice de manera efectiva y que se alcance un acuerdo final sobre el programa nuclear iraní y otros asuntos lo antes posible. Australia advirtió que la moderación continua y el diálogo constructivo sería esencial para garantizar una paz duradera. El primer ministro neozelandés, Christopher Luxon, por su parte, celebró la reapertura del Estrecho de Hormuz, afirmando que esto ayudará a restablecer rutas comerciales estables, garantizar el suministro de combustible y mantener la economía en marcha. Bueno, parte de las reacciones que se van teniendo tras el anuncio de este acuerdo que todavía no está firmado, así que hay que ver que le pongan la rúbrica, aunque lo han confirmado, pues esperamos que se concrete y que eso tenga, por supuesto, consecuencias sobre la economía mundial. La nota que estoy compartiendo con ustedes está publicada en la página de la DW, de la Agencia Internacional de Noticias.
1: Bueno, ojalá se termine firmando este acuerdo. Ojalá ocurra y que podamos, bueno, no sé si pasar página, porque de estas cosas es difícil pasar página, quedan heridas abiertas, pero sí iniciar un proceso de diálogo, un proceso de discusión, de debate, y que los temas de fondo sigan en la mesa para tratar de resolverlos. Tampoco se trata de echarle tierrita. Recuerden que hay muchos temas de fondo, temas de democracia, libertades, el tema nuclear, hay control territorial, alianzas regionales, pero ojalá que todo eso se siga discutiendo a la luz de la palabra, de la civilidad y no de la barbarie y de las balas. Ojalá.
0: Ya son las 6:50 minutos de esta mañana. Recuerden 04-12-691-2454. Ese es el número telefónico que tienen a su disposición para participar en este espacio. Cuando nos escriban, por favor, incluyan su nombre y apellido y también díganos desde dónde nos escriben. Ya son las 6:50 minutos. A ver, chequeamos otra nota que publica a esta hora el portal del diario Versión Final. que ofrece también en materia internacional, entre sus titulares, dice: fallece a los 95 años de edad Tati Almeida, presidenta de Madres de Plaza de Mayo. Sí. La activista argentina Tati Almeida, presidenta de Madres de Plaza de Mayo, línea fundadora y una de las voceras más representativas en la defensa de los derechos humanos en el país suramericano, falleció este domingo a los 95 años de edad. La noticia fue confirmada por Abuelas de Plaza de Mayo, organización que lamentó la partida de quien dedicó gran parte de su vida a la búsqueda de memoria, verdad y justicia para las víctimas de la última dictadura militar argentina. Gracias por enseñarnos que amar es resistir y que la única lucha que se pierde es la que se abandona, expresó la organización en un mensaje de despedida en el que destacó el legado y el compromiso de Almeida con las causas sociales y los derechos humanos. Nacida el 28 de junio de 1930 en Buenos Aires, bajo el nombre de Lidia Estela Mercedes Miu Uranga, ejerció la docencia durante varios años y llevó una vida familiar junto a su esposo y a sus tres hijos. Su historia de activismo comenzó tras la desaparición de su hijo Alejandro Almeida, de 20 años, quien fue secuestrado en 1975. A partir de entonces, transformó el dolor en una lucha permanente. Y en 1979 se incorporó al movimiento de Madres de Plaza de Mayo para exigir justicia y mantener viva la memoria de los desaparecidos. Luego de la división de la organización en el 86, pasó a formar parte de Madres de Plaza de Mayo, línea fundadora, desde donde participó activamente en movilizaciones, actos y actividades vinculadas a la defensa de los derechos humanos. En abril de este año recibió el título de doctora honoris causa de la Universidad de Buenos Aires, un reconocimiento a su trayectoria y compromiso con la memoria colectiva. Hasta sus últimos años se mantuvo activa en la militancia, convirtiéndose en una de las figuras más respetadas y admiradas de la sociedad argentina. La nota, repito, la publica el portal de Versión Final a esta hora de la mañana.
1: Por cierto que se registró el fin de semana ayer un accidente de helicópteros iraní en Brasil, en el que murieron varias figuras de YouTube. Uno de ellos, el streamer jovencísimo, un streamer argentino que usaba como nombre Gaspi, que entre los jóvenes y los no tan jóvenes se hizo bastante popular por participar con mucho humor negro en esta plataforma y también porque participó en un evento multitudinario que organiza streamers, que organiza el streamer Ibai Llanos en España, llamado La Velada, y ayer todo el mundo se preguntaba qué era lo que había ocurrido y las imágenes son impresionantes. Un accidente de helicóptero en Río de Janeiro, en el que también murió el productor de videoclips musicales, el que produce, por ejemplo, los videoclips de Bizarrap, murió allí en ese accidente, y también un cantante de música urbana, entiendo, de Brasil. La verdad es que para los streamers, los que hacen vida en el YouTube, fue un día bastante conmovedor, un día bastante, entendiendo que ahí se ha creado una comunidad, sobre todo la comunidad de habla hispana, Ira. Los streamers argentinos, mexicanos, españoles, venezolanos, que hacen contenido y estas nuevas maneras, ¿no?, de transmitir, de publicar contenido en redes sociales y en esta plataforma tan famosa, reaccionaron ayer de muchas maneras, pero la mayoría de ellos y la prensa, incluso la prensa mundial, la prensa de habla hispana, en reconociendo la muerte de estos chicos y consternados. En el caso de Gaspi, un chico que nació en el año 2002, imagínate, muy, muy, muy jovencito, este joven streamer argentino. Infobae lo titulaba: murió el youtuber Gaspi en un choque de helicóptero en Brasil, el recuerdo de su visita al Perú con Ibai Llanos, y luego una serie de videos. Gaspar Prim Díaz es un hombre de pila, conocido en redes como Gaspi, falleció a los 23 años el domingo 14 de junio en un choque de helicópteros que ocurrió en Río de Janeiro, en Brasil. El accidente dejó 6 personas muertas y se registró alrededor de las 9 de la mañana, hora local, en el barrio de Recreio dos bandeirantes, según reportes difundidos por medios internacionales. La nota generó conmoción entre creadores de contenido y seguidores del youtuber argentino de 23 años, cuya popularidad se consolidó con videos de humor callejero y entrevistas improvisadas. En Perú, en tanto, muchos lo recuerdan por una visita especialmente viral, un recorrido que hizo por Lima junto a Ibai Llanos, en que pasaron por lugares como Miraflores y Barranco. Y luego la nota es más larga, y en uno de sus párrafos dice: ¿quién era el youtuber Gaspi? Se hizo conocido por un formato sencillo y directo, salir a la calle y hablar con desconocidos, improvisar entrevistas y sostener humor incómodo, veloz y sin filtro. Parte de su marca era un saludo característico repetido en sus videos y replicado por su comunidad. Según reseñas difundidas, tras su muerte, el youtuber argentino acumulaba una audiencia millonaria en redes sociales y había expandido su alcance en el último año a participar en eventos de altísima visibilidad en el mundo del streaming. Bueno, la nota es mucho más larga, pero da cuenta de esto, repito, del impacto que tienen estos creadores de contenido en la plataforma de YouTube, que si uno se mete hoy en cualquier periódico, en cualquier medio de habla hispana, va a conseguir una nota relacionada a este accidente, y sobre todo por los ocupantes, y más por este chico, el Gaspi, el creador de contenido argentino.
2: Agregar, Héctor, antes de cerrar el tema. Sí, Gaspi era muy conocido, como dices, en la comunidad hispanohablante, pero el cantante estadounidense, que fue Oliver Tree, fue el otro fallecido en este accidente.
1: Ah, mira,
2: tenía mucho impacto en el ámbito musical estadounidense, un rapero éxitos a nivel mundial. Entonces,
1: mundo anglo, claro.
2: Por ahí va también el impacto a nivel mundial, más allá de la comunidad
1: hispanohablante. Sí.
0: Bueno, las imágenes del accidente son impresionantes.
2: Es un choque de dos helicópteros.
0: Y por supuesto uno se pregunta cómo es que chocan dos helicópteros. Sobre todo porque, de acuerdo a lo primero que se va conociendo públicamente, supuestamente los pilotos contaban con mucha experiencia, ambos pilotos. Así que, bueno, será el Centro de Investigación y Prevención de Accidentes Aeronáuticos de la Fuerza Aérea Brasileña la responsable de determinar las causas de este lamentable accidente, que además de la colisión de los dos helicópteros también implicó el incendio de varios automóviles en el lugar donde
1: ocurrió. Ah, sí, porque cayó en un estacionamiento.
0: En un estacionamiento, y al menos en la 1, 2, 3, 4, 5, 6, 7, 8, 9, 10, 11, 12,
2: decía que 20, no sé si es...
0: Bueno, en la fotografía, 12 vehículos calcinados.
2: Había leído que eran 20 y que era también un concesionario o algo así, o un almacén de autos.
1: Imagínate tú.
0: Donde se quemaron varios automóviles. Mismo, y de hecho eso fue lo que complicó también la identificación de los restos, y, que quedaron calcinados, que lamentablemente.
2: Un lugar, no una vía, sino que era un almacén de autos, capaz evitó que fueran mayores.
0: Que fueran mayor el número de víctimas. Bueno.
1: Yo estaba viendo la entrevista con Jordi Wild en The Wild Project, que se hizo a Gaspi justo en estos días. Estaba mirando y ahí hablaba también de una situación personal de este chico bastante interesante, ¿no? Cómo el personaje se lo había consumido y cómo estaba haciendo un esfuerzo porque el personaje se convirtiera en lo que él era realmente, y estaba haciendo allí un esfuerzo interesante por un cambio de hábitos también, de consumo y de excesos que había tenido en el pasado, pero bueno, la vida también es así.
0: Ya son las 6:59 minutos de la mañana. Recuerden, 0412-691-2454 es el número telefónico que tienen a su disposición para participar con nosotros en este espacio. Cuando nos escriben, recuerden, por favor, incluir su nombre y apellido y el lugar desde donde nos acompaña.
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1: ¿Qué tal, amigas y amigos de Radio Fe y Alegría? Buenos días, buenos días. Buenos días, 7:05 a.m, ya son las 7:05 a.m. de esta mañana y nosotros seguimos con más a esta hora. Mira, Juan, te paso este videito que me están enviando. Vamos a ver dónde lo reenvío. 7:05 a.m. No me sale la opción de reenviar, Francisco, por eso es que tengo dificultad. 7:06 a.m. de la mañana. Nosotros continuamos. Ya estamos en la tercera hora de Primera Mano. Saludamos a quienes se suman, a quienes se incorporan a esta hora a nuestra señal. Recuerden que estamos para todo el país a través de la Red Nacional de Radio Fe y Alegría. Y para toda la bolita del mundo.

0: las 7 de la mañana, 7 minutos. Héctor Escandel, esta servidora, seguimos acompañándoles junto a todo el equipo de la Red Nacional de Radio Fe y Alegría.
1: Bueno, les recordamos que se pueden comunicar con nosotros a través del 0412-691-2454. Repito, 0412-691-2454. Ese es el punto para la mensajería de texto y la mensajería de WhatsApp. En YouTube, en Fe y Alegría Media, nos escuchamos, nos vemos cada mañana. 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Son las 7:07.
0: Y a esta hora de la mañana, permítanos saludar y dar la bienvenida a nuestro invitado del día de hoy. Se trata del economista Aarón Olmos, quien está con nosotros para acompañarnos en vivo y en directo, y con quien queremos conversar, particularmente en este contexto globalizado de mercados interconectados, donde las preocupaciones de los últimos meses han sido el cierre del Estrecho de Hormuz y lo que eso significa para la economía global. ¿Qué impacto tiene desde el punto de vista económico? Otro tema que también es global, aunque no de la misma connotación, pero que es precisamente lo que queremos mirar, y es el mundial, desde el punto de vista de lo económico, qué significa, qué implicaciones tiene, no solamente para los países sede, sino para las naciones que participan en esta contienda que tiene una duración de poco más de un mes. Aarón Olmos, bienvenido, buenos días.
2: Buenos días, Irani, ¿cómo estás? ¿Cómo te va? Muy contento, ¿no?, de estar por acá hablando de estos temas, ¿no? Tienen que ver con economía, pero algo distinto, ¿no?, que yo creo que nos pone una sonrisa a todos, ¿no?
0: Así es. Bueno,
1: el lado B del mundial.
0: Bueno, tiene muchos lados, la verdad, sí, ¿no? Y sobre todo es algo que hemos visto desde hace varios mundiales, donde también quienes tienen sus luchas, sus propias luchas en los países que han sido sede, aprovechan todo lo que tiene que ver con el impacto mediático del mundial para poner otros temas en la agenda. Pero hablemos nosotros en esta ocasión, ya tendremos oportunidad de revisar esa agenda, hablemos hoy de economía, sobre todo porque, bueno, hay cuestionamientos sobre precios de las entradas, sobre condiciones de traslado, sobre opciones de hospedaje, y mal que bien, estamos viendo una entrada no despreciable en el registro de entradas en los estadios, en los escenarios de este mundial. ¿Qué aspecto mirar de la economía mundialista en estos días?
2: Bueno, mira, hay muchos aspectos, ¿no? Como tú bien lo dices, no es solamente el lado B. Creo que esto es un poliedro, ¿no? Hay muchas facetas. Mira, en principio, el hecho de que se hacen tres países, ¿no? Creo que eso es algo inédito, bien interesante ver que tres países que están cerca, ¿no? Canadá, Estados Unidos, México, tres países que tienen realidades económicas distintas, incluso gobiernos, ¿no?, de posturas diferentes, que entre ellos han tenido incluso, bueno, sus roces, ¿no? Esos son los tres países anfitriones de un mundial que durante 39 días van a recibir, bueno, ya comenzaron a hacerlo, ¿no?, desde el 11, 48 selecciones, 48 países representados, y que, bueno, pues esto hasta ahora estamos hablando de 80.100 millones de dólares. Si fuese un país, estamos hablando de un PIB de 41.000 millones y unos ingresos, bueno, de trabajo de 20.800 millones de dólares, ¿no? Estamos hablando quizás de algo más eficiente que un plan de recuperación económica de algún país que tenga dificultades, ¿no? Y esto es bastante interesante, sobre todo por la capacidad que tiene de generar puestos de trabajo tiempo completo. Estamos hablando de más 820 mil puestos de trabajo repartidos en los tres países, ¿no? Y ciertamente genera unos flujos de dinero y de personas importantes, ¿no? Que eso es lo otro.
0: Ahora, en medio de todo esto, uno siempre mira cómo estas competencias dinamizan la economía de los países anfitriones.

0: Pero además alrededor de estas dinámicas que tienen que ver con hoteles, que tienen que ver con restaurantes, que tienen que ver con servicios de transporte, que tiene que ver con servicios de comunicaciones, hay otra economía asociada a, digamos, las dinámicas que se derivan de los souvenirs, de lo que se vende, de lo que se asocia a las marcas y estas nuevas restricciones, bueno, algunas nuevas y otras no tan nuevas, quizás la rigurosidad en la aplicación más bien es lo novedoso. ¿Cómo esto interactúa con lo que se espera impacte en la economía de estos países y de las naciones, incluso alrededor del mundial?
1: Bueno, fíjate, todo esto calza dentro de algo que se llama economía del ocio, ¿no? Y vaya que eso mueve bastante dinero. Toda actividad de algún deporte de demostración, toda actividad de una justa mundialista tiene detrás eslabonamientos, ¿no? Y esos eslabonamientos los entendemos como las actividades económicas que derivan de una actividad principal, ¿no? Entonces, bueno, el hecho de ser un país sede, un mundial o una olimpiada pudiese generar gran cantidad de movimiento económico, ¿no? Entonces lo estamos viendo desde el punto de vista que va a tener miles de personas en grupos de cientos de jugadores aglutinados, pues, por equipos, ¿no? Que, bueno, van a demandar alimentación, van a demandar transporte, van a demandar alojamiento, van a demandar también espacios de divertimento, ¿no? Porque no solamente es ir a jugar y entrenarse, ¿no? También este grupo de personas van a hacer turismo, ¿no? En el tiempo que se los permitan. Entonces, efectivamente se generan estos eslabonamientos. Entonces, tú lo dices bien, no solamente son estas actividades, sino las que están alrededor de ellas. Estamos hablando también de venta de souvenirs, como tú decías, mercadeo, el marketing, ¿no? El tema de las ventas de camisetas, la venta de zapatos deportivos, las ventas del balón, los permisos que hay para que las empresas que son marcas que patrocinan estos eventos, bueno, puedan entonces lucrarse también de la venta de productos que derivan de esta actividad principal. Pero también otro gran tema ha sido el tema de los derechos de transmisión de los juegos, las prohibiciones que ha colocado la FIFA, que eso no ocurría antes. Evidentemente también tenemos un mundo muy distinto de la última entrega, ¿no? Del mundial, con inteligencia artificial, con personas que viven de retransmitir informaciones, ¿no? Creo que han sido un poco más severos en esta oportunidad, ¿no? Colocando limitaciones hasta el tema de los derechos que restaurantes, hospitales, clínicas, centros de juegos no pueden transmitir si no tienen una licencia, ¿no? Entonces esto se hace cada vez más complejo porque se está tratando de generar ese monopolio sobre el contenido, ¿no? Vaya que es bien difícil hacer eso en estos tiempos, donde, bueno, pues hemos visto por algunas evidencias del mundial que hasta la prohibición de entrada de bebidas espirituosas, algunas personas han sido muy, muy creativas, ¿no? Para poder saltar esas limitaciones, ¿no?
2: Sí. Hay algo que a mí me sorprende cuando pienso en el mundial y pienso en este mundial particularmente y en temas de economía. Y es que son tres países con tres realidades económicas distintas, ¿no? México, Estados Unidos y Canadá. Y sobre todo cuando uno piensa en México, en Estados Unidos, uno piensa como el gran monopolio del negocio del marketing. Pero resulta que llega la FIFA y te dice, no, el gran monopolio soy yo. Y me impresiona que la FIFA ha impuesto su ley. Ha impuesto su ley. Por ejemplo, los estadios en Estados Unidos tienen su nombre y apellido. Entonces el estadio se llama, así como el estadio de béisbol de Barquisimeto se llama Antonio Herrera Gutiérrez, bueno, allá se llama el Gillette Stadium. Pero la FIFA dice, no, si Gillette no es mi sponsor, pues yo no, el estadio no se puede llamar Gillette Stadium, así que se llama Estadio de Kansas City. Estoy inventando por poner algún ejemplo. Esto en economía, este fenómeno, ¿cómo lo miramos? ¿Cómo lo estudiamos? Porque hay como un choque de trenes entre grandes potencias de economía y un superactor que es la FIFA que impone su ley en este mercado mundial.
1: Bueno, imagina que la FIFA es un país, ¿no? Que de hecho tiene esa característica, tiene ese rol. Tiene un país con un evento muy importante que a ti te interesa mediáticamente y económicamente, bueno, y llega, como tú lo acabas de decir, imponiendo sus normas y sus reglas, ¿no? Y efectivamente, eso hay que prestarle atención, ¿no? Si yo no soy sponsor, si yo no soy sponsor oficial, bueno, yo puedo pedirte a ti que por favor no me menciones esa marca dentro de las transmisiones, no me los coloques dentro de la secuencia de marcas, logos que puedan aparecer, porque efectivamente, y es interesante, ellos han medido la pérdida que está detrás, esas filtraciones que están detrás del no cumplimiento de estas normas. Y aquí el grupo de abogados que está detrás de la FIFA, mira, vienen trabajando desde hace una buena cantidad de años para tratar de garantizar la mayor cantidad de ingresos producto de ese monopolio, no solamente de los derechos de transmisión, sino temas vinculados con la propia marca, ¿no? Entonces, bueno, hasta las provisiones que se le generan a los propios jugadores dentro de los campos de juego, es público y notorio a veces cuando algún jugador, bueno, anota un gol y todas las cámaras están sobre ellos y ellos lo saben. Entonces, bueno, tiene un contrato de exclusividad con una marca deportiva de zapatos o de algo. Bueno, se hace alguna seña, alguna marca, alguna postura, se hace algún mensaje, ¿no? Que ante los ojos del mundo haga saber que esta persona de alguna manera está siendo sponsor de esa marca. Bueno, hasta ese tipo de cosas le han pedido a los jugadores que tengan mucho cuidado, porque al final de cuentas, si bien cada uno es un negocio, Cristiano Ronaldo, un Messi, ¿no? Uh-huh. Un Vinicius, ¿no? Cada uno es un negocio andante. Bueno, tienen que cuidarse bastante bien porque afectan a la selección y afectan al país si no cumplen las normas, ¿no?
0: Ahora, en esta dinámica, decías tú, hay unas realidades económicas bien diferenciadas entre México, Estados Unidos y Canadá, pero además estaban en una guerra prácticamente, en una guerra al menos a nivel de aranceles. Entre ellos, y luego vemos las posturas, ¿no? Una Claudia Sheinbaum que rifa su entrada al partido porque le parece que es excesivo el costo de las entradas, pero pareciera que no puede decir mucho más allá de quejarse del precio, que no tiene mayor incidencia. Y mi pregunta va por ahí. A nivel de negocios, entiendo que ellos no tienen que estar bien entre ellos para poder coorganizar un mundial, porque no es que se sientan México, Canadá y Estados Unidos a ver qué es lo que van a hacer, sino que la FIFA establece una relación con cada uno y lo que le toca a cada uno, y de ahí se establecen estas condiciones que generan unas dinámicas económicas que pueden ser absolutamente independientes entre los tres anfitriones.
1: Mira, uno piensa en los tres países y piensa en tratados de libre comercio, ¿no? Y en la actividad de intercambio, ¿no? De productos. Tú lo dices bien, pues recientemente hubo un tema arancelario entre ellos desde que Trump agarró el poder en enero del año pasado. La guerra de aranceles que se dio para sentar en la mesa a estos países y lograr condiciones muy particulares usando la herramienta de la política económica exterior como un elemento no de unión, sino de sujeción, ¿no? Y eso ha estado presente durante los últimos meses, ¿no? Lo cierto es que sí, efectivamente son realidades distintas, son niveles de ingresos diferentes, son realidades económicas, sociales y políticas diferentes, pero bueno, son países que no son irreconciliables. Y aquí llega un gran negocio que es el Mundial y llega quien lo lleva adelante, que es la corporación FIFA, ¿no? Y la FIFA sienta a los opuestos y a todos les aventaja, ¿no? Porque a todos estos países les va a quedar traza de dinero, traza de empleos que se generaron, aumento en el Producto Interior Bruto, ingreso en los sectores que mencionamos anteriormente, y eso es benéfico para todo el mundo. Entonces, en algún momento, en las diferencias, por razones de intereses económicos, llegan a callarse durante un tiempo, ¿no? Seguramente luego del Mundial, estamos hablando ya del mes de julio, agosto, volveremos a ver los mismos temas de siempre, ¿no? Temas migratorios, temas de corredores, de repente de distribución de sustancias ilícitas, contrabando. Esos problemas otra vez volverán a estar. No es que no están presentes ahorita, pero yo creo que hasta esos sectores de actividad de economía oscura o ilícita están atentas al Mundial, ¿no? También, porque es una pasión que reúne multitudes y calma situaciones, pero lo cierto es que, bueno, tres países que parecieran ser irreconciliables en algunos puntos, llega la corporación FIFA y pone las normas, ¿no? Y esto es importante como ejemplo, ¿no? Porque nos hace ver que los negocios incluso pueden llegar a generar este tipo de transformaciones tan importantes. O sea, estamos hablando de un presupuesto propio de la FIFA de 3.800 millones de dólares y que la mayor parte de eso, desembolso de 800 millones de dólares, que es el 22%, incluye alojamiento, transporte, soporte técnico, logística. Estamos hablando de un muy buen dinero, ¿no? Hay costos de operación por 1.120 millones de dólares que están vinculados con infraestructuras que son temporales, eso está dando empleo. Los premios y otros conceptos que son 1.020 millones de dólares, ¿no? premios en dinero, programas de apoyo, costos asociados, ¿no? Clínicas deportivas, o sea, toda esta cantidad de cosas que están pasando alrededor del mundial que a los tres países les aventaja, ¿no? Entonces, de alguna manera, todas estas situaciones que tienen que ver con temas sociales y si son costosos o no los tickets para entrar a los juegos, bueno, en definitiva, hay toda una dinámica económica que pareciera que se lleva esto por delante.
2: Hay un tema de rentabilidad y uno se pregunta, ¿es rentable organizar un mundial de fútbol? Abuelo de pájaro, economista, ¿cuánto deja un mundial en términos de rentabilidad? Por lo que tendría que invertirse para que ocurra esto que usted nos estaba detallando. ¿Y cuánto es lo que en teoría la FIFA va a recibir o los países van a recibir o quien le toque recibir para que diga, mira, sí, si esto fuera cada semana, para mí mejor, porque termina siendo muy rentable? ¿O no es tan rentable como parece?
1: Mira, es más eficiente que cualquier programa económico, ¿no? Lo decíamos hace unos minutos atrás, ¿no? Y efectivamente genera empleo transitorio, genera derechos de transmisión y retransmisión, marketing, licencias, derechos de marcas para lograr ventas de souvenir, como decía Iraní, ¿no? Al final de cuentas, como todo evento y toda actividad que en principio pareciera que depende de la venta de tickets, ¿no? Que sabemos que no es el centro de generación de ingresos por acá, porque la principal generación de ingresos acá viene de las marcas, viene de los permisos, viene de las licencias, ¿no? Estamos hablando de una empresa, una corporación, que bueno, pues tranquilamente pudiese estar dejando unas rentas sobre el 20-25% en algunas de las actividades conexas, ¿no? Pero si vemos el negocio completo, la FIFA no se va a mover si los patrocinantes van a dejar un buen dinero. Estamos hablando de tasas récord de ocupación, estamos hablando de 6.5 millones de personas de diferentes países que se mueven a estas tres naciones, que están usando aviones, que están comprando tickets, que están moviendo el tráfico aeroportuario para poder estar en los juegos. Estamos hablando quizás de una rentabilidad que pudiese estar sobre el 15% de todo lo que se está haciendo acá. Y quizás me estoy quedando corto, porque en definitiva, pues, el retorno de inversión de una actividad como esta, bueno, para poder ver una cosa que se proyectó más lo que finalmente terminó siendo por temas de tipo de cambio, inflación y todo estos elementos, bueno, habría que ver el detalle, ¿no? El aftermath que dicen por ahí. Pero sí, efectivamente son rentables, no por la venta de tickets, sino por todo el dinero que queda producto de la actividad secundaria, principal para algunos a nivel de su proyección, pero secundaria en términos de lo que es el deporte de exhibición, ¿no? La gente piensa otra vez que solamente los tickets, pero es todo lo que está alrededor de la transmisión y los derechos lo que realmente genera ingresos acá.
0: Creo que nunca más vigente que en este momento aquello de business son business, ¿no? Negocios son negocios. Y creo que más allá de las discusiones válidas y de las opiniones válidas sobre el sentido último del mundial, sobre todo porque he escuchado en estos días discursos que hablan de un deporte que nació en las calles, en las fábricas, con los obreros y que ahora es accesible solo para una minoría que tiene más poder adquisitivo y todas estas discusiones que son, repito, opiniones absolutamente válidas, al final pareciese que lo que priva es la rentabilidad. Y quisiera su opinión en este sentido, sobre todo mirando cómo la FIFA supera todos los señalamientos sobre discriminación, sobre no inclusión. Hay un debate larguísimo en redes sociales porque se les exige a los periodistas preguntar en inglés, aunque esté México entre los anfitriones, por ejemplo, y todas estas discusiones pasan a un segundo plano. Al final, el tema son las cuentas, lo que se factura, lo que esto significa en ingresos, más allá del beneficio del deporte. ¿Aplica rajantemente así de radicales el tema de el business son business, negocios son negocios, todo lo demás es secundario, priva siempre la calculadora en las decisiones que vamos viendo en estructuras como esta?
1: Bueno, pareciera que con el paso de los días el negocio son negocios está muy presente, ¿no? Hay protocolos, ¿no? Hay estrategias, hay maneras de hacer las cosas. Evidentemente hay gazapos, hay cosas que se salen de esa programación. Sin embargo, están tratando de mantener el control sobre toda la actividad, ¿no? Entonces, bueno, sentar a tres países que tienen diferencias, una gran empresa, una gran corporación como es la FIFA, que mueve miles de millones de dólares, mueve millones de personas, bueno, es un poder, ¿no?, que tienes ahí. Y ese poder es capaz de hacer que ocurran estos milagros, ¿no? Y lo cierto es que sí, fíjate, estamos viendo situaciones que van más allá de lo económico, lo social, lo político, lo cultural, todo esto se une, temas de permitir o no que un árbitro entre al país, temas de permitir o no que algunos jugadores se mantengan en determinada ubicación, temas de no estar listos incluso a nivel de infraestructura para recibir a delegaciones. Entonces países toman la decisión incluso de asumir costos adicionales de estar en otra ubicación que tenga mejores condiciones para poder entrenar. O sea, lo estamos viendo en la selección de Noruega, ¿no?, que se trajo 300 y tantos kilos de alimento, ¿no? Yo no me voy a comer lo que ustedes hacen allá, ¿no? Culturalmente quizás el picante no me cae bien, déjame traerme mi propia comida, ¿no? Sí. Entonces, todo esto lo estamos viendo y son particularidades que han ocurrido en otros años, pero con el paso de los años la FIFA ha tratado de mantener mayor control, ¿no?, sobre el evento. Lo saben, lo entienden, esto mueve miles de millones de dólares. Y bueno, no pasa todos los años, ¿no? Y efectivamente hay que aprovechar al 100% esto. Los presidentes de los países lo saben, esto va a dejar mucho dinero en el camino. Se está tratando de sacar el máximo provecho, de maximizar todo, ¿no? Y esas diferencias, si bien están presentes, lo hemos visto, temas de controles de acceso, temas inclusive políticos, ¿no? Yo no permito a este jugador, a este árbitro, a esta persona, a este grupo de personas que me vienen de un país que está en una lista negra, temas de terrorismo, de armas masivas, de inclusive actividades financieras, los volúmenes de dinero que se están moviendo entre estas tres naciones, sobre las cuales hay que tener mitigación de riesgo, prevención contra legitimación de capitales, todos esos elementos se están moviendo en los actuales momentos, ¿no? Y lo vemos de algo tan sencillo como la quiniela en la que Irani puede estar, Héctor puede estar, ya no puede estar, donde de alguna manera podemos estar acertando o no el hecho de que se gane o se pierda algún juego, ¿no? Hasta ahí lo podemos ver, es lo más sencillo.
0: Bueno, economista, de verdad, muchísimas gracias. Ha sido un gusto poder tenerlo esta mañana. Gracias por atender los micrófonos y las cámaras de Radio Fe y Alegría una vez más.
1: Siempre a la orden. Muchísimas gracias por la invitación.
0: Ahí escuchábamos y veíamos a Aarón Olmos, él es economista, bueno, compartiendo con nosotros también su análisis desde el punto de vista económico de esta fiesta mundialista que concentra parte de la atención del mundo en estos días, y la tendrá a medida que avance el torneo, seguramente con mucha más dedicación en los próximos días. 7:29 minutos de la mañana. Recuerden que esta, como todas las entrevistas que hacemos, quedan a su disposición en nuestro canal en YouTube, Fe y Alegría Media. 7:30 minutos.
2: Bueno, por cierto, Ira, que con el tema este de las ruedas de prensa, estaba revisando y creo no. Hubo una vuelta atrás de parte de la FIFA y van a incorporar a partir de esta jornada traductores, o mejor dicho, la traducción en castellano para todas las ruedas de prensa del pre, el post y los de intermedio de partida. Es que sería lo justo.
0: Es que tenían que haberlo considerado desde el principio.
2: Que sería además, lo justo, sería lo normal.
0: Además, los primeros que, no solamente los periodistas que preguntaron español, sino que además los jugadores insistían, déjalo, si yo entiendo el español. Claro. Y luego encantó, vi por ahí unas publicaciones de Thierry Henry, por ejemplo, sobre este tema que, bueno, la cola iba a ser muy larga.
2: A mí me encantó cómo abordó este tema, por ejemplo, Hakimi, el capitán de la selección de Marruecos.
0: Sí.
2: Un chico que nació en Madrid, un chico que habla castellano, que habla francés, que va a la rueda de prensa y una periodista intenta preguntarle en castellano. El protocolo le dice que no puede responder en castellano y él dice, no, pero déjala, sí, ella habla castellano, yo también hablo castellano, si quieres respondo en inglés, pero déjala que haga la pregunta porque tal vez la periodista no habla inglés.
3: El problema
2: y es esto más o menos. Más o menos cómo abordarlo. Entiendo que el problema es más técnico por las transmisiones, porque no hay un traductor en cada estudio, pero bueno, nada.
3: Claro, ojalá. El problema es de base por, entiendo, traductores, ellos tienen traductores automáticos en los audífonos.
0: Intérpretes.
3: Cada periodista, ajá, intérpretes en los audífonos, tanto jugadores como periodistas. Y periodistas que son de otras nacionalidades también necesitan saber qué están preguntando los otros, para saber qué preguntar ellos, claro. Entonces, más allá de que el jugador responda o no en inglés, el periodista necesita saber que el otro periodista está preguntando en español.
0: Claro.
3: En entonces el problema de base es que no tenías el traductor automático en español.
2: Exactamente.
0: Claro, pero es que es lo que tiene que resolver
3: claro,
0: la FIFA.
3: Ese es el problema de base,
0: tiene que garantizar.
2: Es el problema de la FIFA, claro.
0: Tiene que garantizar.
2: Eso es como una reunión de, Fe Alegría, y que la mesa esté el director de Fe Alegría Venezuela y el director de Fe Alegría Madagascar. ¿Cómo hago para que se entienda?
0: Tienes que tener los intérpretes.
2: Punto, pero es un problema que hay que resolver en logística, claro. No es un problema de los directores.
0: Y al menos en eventos mundiales, además de que cada uno tiene derecho a tener su idioma nativo, y bueno, suponemos que no van a tener 15, 20, 30 intérpretes, al menos en la mayoría de los eventos mundiales hay tres idiomas oficiales, francés, inglés y español, que son los idiomas más hablados. En todo caso, al menos tienen que garantizar esos tres. Y luego vendrán las discusiones sobre, bueno, cuántos más incorporas, si incorporas portugués, italiano, mandarín y todos los demás por la cantidad de gente que lo habla. Pero al menos estos tres idiomas que son como oficiales en eventos internacionales, ¿no?
3: No pude revisar si se trataba de...
2: Como decía el economista, perdón, Juan, como decía el economista, a ver, marketing, si tu audiencia en este mundial está en unos idiomas, pues hay que ponerlo en esos idiomas.
0: O sea, además, el anfitrión habla español.
2: En este mundial es importantísimo la gente que está viendo en castellano y que consume en castellano el producto, este producto llamado Mundial de Fútbol.
0: Pero además no vimos a ningún periodista tratar de hablar en francés, y no sé si también lo hubiesen regañado y le hubiesen dicho que tenía que ser en inglés, porque en Canadá se habla francés.
3: Me quedaba la duda de si variaba este tema de acuerdo a la sede en la que jugaran y los equipos que jugaran entre sí, por ejemplo. Esto pasó en la rueda de prensa del juego Marruecos-Brasil, donde ninguno de los dos equipos habló español y que jugaban en Estados Unidos, los dos equipos. No sé si el tema era distinto en la rueda de prensa de México versus Sudáfrica, por ejemplo, o en el juego de Canadá. Es la duda que me queda. Independientemente de eso, la solución era tener intérpretes
0: de todos los idiomas. Y tener intérpretes, claro, garantizarlos.
3: Como si le faltara presupuesto, para ponerlo.
0: Bueno, de presupuesto estábamos hablando precisamente con el economista.
2: Nuestro compañero José Leonel Gutiérrez dice que es el mundial con más restricciones y que habría que preguntarse si en las dictaduras del pasado donde hubo mundial fue así. Bueno, yo creo aquí, Leo, que no estamos en el pasado. Por algo también hemos avanzado en la sociedad, en la organización de los eventos. Probablemente la dictadura argentina que organizó su mundial dijo aquí se habla argentino y punto, y el que hable colombiano.
0: Le arrancaron no de las manos, hubo un militar de Videla que le arrancó de las manos la copa a uno de los jugadores, así que es la foto emblemática y conocida. Así que bueno, también hicieron de las suyas. Esta, pero es otro mundial, es otro tiempo, es otra época. Hoy hay otras formas de dictadura, podríamos discutir. No.
2: Claro, acabamos de hablar de una, la del mercado, la que dicta todo. A ver.
0: La del business. 7:34 minutos. Vamos al Centro de Monitoreo Meteorológico de Radio Fe y Alegría con nuestro compañero Rafael Eduardo González, quien está listo para ofrecernos un nuevo boletín con los detalles de la situación del clima en nuestro país para la jornada de hoy, arrancando esta nueva semana. Rafa, te escuchamos. Buenos días.
2: Rafa, estás muteado. Creo que Rafa sigue con algunos problemas de conectividad. A ver si... Ojalá me desmienta de inmediato. A ver, Rafa, adelante.
4: Sí, estoy conectado.
0: Está sacando cuenta.
4: Estoy conectado, pero la que no quiere conectarse es el internet, está lento. Bueno, aquí estamos ya presentando imágenes. Para ustedes, la situación complicada en Apure y también parte de Barinas con esta lluvia que se está registrando esta mañana. Una onda tropical número 14 sobre Apure, Amazonas, y también se mueve un poquito hacia la región central, afectando toda la zona de Puerto Cabello. Por ahí está con lluvias, también la vía que va hacia Yaracuy está complicadísima. También llueve hacia el norte y comienza a llover al sur de Ciudad Guayana, hacia la represa del Guri, está con lluvias también esta mañana, alguna nubosidad y lloviznas hacia Ciudad Bolívar y al sur oeste de Anzuate. Y ahí vemos con algunas lluvias también que comienzan a complicar la situación. INAME para hoy tiene un señalamiento en cuanto a Apure, 75 milímetros, es lo que se estima pudiera estar cayendo hoy en esta zona de Mantecal, Ciudad de Nutrias, Barinas, que se avanza hacia allá, imagino que unas 3 horas el aguacero será grande en Barinas, también está con lluvias toda la zona de Achaguas, hacia el sur de Apure, también con lluvias. La vía que va a Puerto Ayacucho, se van a conseguir lluvias los que van a hacer ese tránsito. Cara de Orinoco y todo el trayecto del Caura está con lluvias hacia el sur del estado Bolívar. También alguna parte del lago de Maracaibo con una pequeña llovizna, pero muy leve. Vemos que en Colombia sigue formándose o parte de la onda tropical número 13-12 en esta parte del Caribe y el sur de Panamá, una fuerte vaguada que se va a estar moviendo el día de hoy. Ya la estamos estudiando en el satélite, cómo va a ser el comportamiento del día de hoy de esta vaguada sobre Colombia y también pudiera estar afectando a Venezuela. Ya para las 8 y 9 de la mañana la lluvia va a estar llegando por Guasualito, así que pendientes. Mucha lluvia en la mañana de hoy también hacia Guasualito. Son las imágenes que va mostrando el satélite para las 11, las 2 de la tarde también, con lluvias, todo lo que es el llano desde Apure y hasta Pilar. La lluvia el día de hoy, parte de la onda extendiéndose fuerte hacia el estado Bolívar, número 5, tocando Amazonas. La jornada con ya también, que siempre Héctor está pendiente, estamos a desborde, pero para esta fecha, el máximo histórico para esta fecha, que había sido 49.78, y ya el río prácticamente supera, tocando esa fecha de desborde, de cota de superación, pues no desborde, porque el desborde es a los 52 metros, o la alerta amarilla, en el caso de Puerto Ayacucho, pero sí, a pesar de que ha decrecido en los últimos 4 o 5 días, la creciente ha sido de 10, de 12 centímetros, igualmente la cantidad de agua que ha caído es para esta fecha ya histórica, porque está superando el día de hoy la cota máxima que en una fecha tal como hoy, 15 de junio, ha registrado el río Orinoco en la población, en la ciudad de Puerto Ayacucho. Con esta información nosotros retornamos a los estudios de la Radio Nacional. Sigan con nosotros y las informaciones. Adelante, Héctor Eiraní.
2: Muchas gracias, Rafa. Muchísimas gracias a nuestro compañero Rafael González a esta hora. Y hablando de temas del clima, hablando de los aguaceros, nuestro compañero Rómulo Zapata le hace seguimiento al río Sarare, y es que en Guasbalito se mantienen sus niveles estables. Adelante.
5: Saludos amigos de Radio Fe Alegría Noticia, estamos acá en la curva número 3, donde podemos constatar que el río mantiene bajo su nivel luego del bajante que ha dado durante más de 5 días, que se ha mantenido bastante bajo el nivel, y estamos en la curva número 3 donde podemos observar que se ha mantenido estabilizada este sector, donde las autoridades pues mantienen trabajos de tratando de controlar y que el río no se lleve este terraplén dique por la curva número 3 del río Sarare hacia el caño Periquera. Por ahora le podemos indicar, así como ustedes ven en pantalla, que el río se mantiene con un perfil pasivo y bastante bajo su nivel hasta ahora, luego de este bajante ocurrido desde más de 5 días en la parte de la curva 3, doblando hacia el barrio La Manga del Río. Podemos observar que el río pues está bastante pasivo y ha dejado de erosionar tanto la curva 3 en la parte posterior hacia aguas abajo para La Manga del Río, así como también hacia el frente de la curva 3. La información que les suministramos a esta hora, Rómulo Zapata, Radio Fe y Alegría Noticias.
0: 7:41 minutos de la mañana. Muchísimas gracias a nuestro compañero Rómulo Zapata, que mantiene el monitoreo sobre el río Sarare, que por supuesto tiene la atención de los habitantes de Guasdolito, porque el año pasado generó algunas inundaciones que afectaron a miles de familias junto a crecidas que protagonizó con el río Arauca, que terminó en el desbordamiento de sus caudales y pues que inundó múltiples viviendas y causó pues daños el año pasado. Por eso mantienen la atención sobre estos ríos, especialmente con los pronósticos de lluvia que existen sobre la zona. Nos tenemos que marchar, Héctor, 7:42 minutos. Nos vamos, no sin antes, bueno, como siempre, agradecerles a todas y todos ustedes que nos hayan acompañado, que nos hayan dejado nosotros acompañarles a través de este espacio. Una vez más, recuerden que al regreso de la pausa tendrán la primera emisión de Contacto Sur en la Red Nacional de Radio Fe y Alegría, en nuestro canal en YouTube, Fe y Alegría Media. Seguimos con el profesor Luis Abalet y su sesión de yoga del día de hoy, y después seguiremos revisando noticias, así que no se muevan. Será hasta la próxima, y recuerden, siempre sonrían. Eso es gratis. Hasta luego.
2: Adiós.

0: Son las 7:43. 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
5: Lunes 15 de junio. Sean todos y todas bienvenidos al informativo Contacto Sur de la Asociación Latinoamericana de Educación y Comunicación Popular, ALER. Les saludamos desde Radio Ceibo, en República Dominicana. A partir de este momento les presentamos las noticias más relevantes compartidas por nuestras emisoras socias de ALER en toda América Latina. Comenzamos con los titulares. Haití regresa a la Copa del Mundo después de décadas de ausencia. Muertes y condiciones inhumanas agravan crisis carcelaria en Venezuela. Niñeces y juventudes comparten experiencias audiovisuales en México. Y Estados Unidos e Irán anuncian acuerdo que abre una nueva etapa de negociaciones de paz.
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5: Gracias por continuar con nosotros. Vamos con los detalles. Estados Unidos e Irán informaron sobre un acuerdo preliminar que podría abrir el camino hacia el fin de las tensiones militares entre ambos países. El presidente estadounidense Donald Trump aseguró que Washington levantará el bloqueo naval impuesto a Irán, mientras que autoridades iraníes confirmaron que el texto del acuerdo ya fue finalizado y que sus compromisos comenzarán a aplicarse en los próximos días. Según lo anunciado, la firma de un memorando de entendimiento dará paso a un nuevo periodo de negociaciones de 60 días con el objetivo de alcanzar una solución definitiva al conflicto. Sin embargo, persisten focos de tensión en la región. Trump cuestionó recientes acciones militares de Israel en Beirut, mientras que autoridades iraníes reiteraron que la situación en el Líbano constituye una de las principales líneas rojas dentro de las conversaciones diplomáticas.
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5: La presencia de Haití en el Mundial 2026 marca un acontecimiento histórico para el deporte de esa nación. Su regreso al máximo escenario futbolístico mundial ha despertado entusiasmo dentro y fuera de sus fronteras. Con un análisis de esta participación y su impacto para el país, nos informa Lucas López, desde Radio Santa María, en República Dominicana.
6: 52 años después, Haití volvía a un mundial de fútbol. Así sonaba este sábado su himno nacional, antes de su debut contra Escocia. Efectivamente, la última vez fue en 1974. Desde entonces han pasado dictaduras y terremotos, crisis política y una violencia que hoy mantiene desplazadas a más de 1 millón de personas. Por eso, para muchos haitianos, esta clasificación vale mucho más que un resultado deportivo. El propio primer ministro, Alix Didier-Fils-Aimé, conversó con los granaderos, así se les conoce popularmente, para asegurar que el país estaría pendiente de ellos, que eran un ejemplo, y fíjense que hasta los pastores y los sacerdotes estarían rezando.
7: Y de nuevo, en nombre del pueblo haitiano, te digo que eres un ejemplo. Te estamos observando y contamos contigo. Créeme, mañana los pastores estarán orando, los sacerdotes estarán en la iglesia.
6: La alegría, sin embargo, llegó acompañada de cierta polémica, porque a pocos días del debut, la FIFA obligó a modificar la camiseta oficial de Haití, porque incluía una ilustración inspirada en la batalla de Vertiers, la victoria militar que abrió el camino a la independencia del país en 1804. La FIFA consideraba que podía interpretarse como un mensaje político. La Federación Haitiana y la empresa fabricante respondiendo que era simplemente un homenaje a la historia y a la resistencia del pueblo haitiano, pero efectivamente cambiaron la camiseta. En medio del debate, el seleccionador Sebastián Migné recordó que su equipo no llegó al Mundial para ser un invitado de piedra, que eran una nueva generación, era una nueva era y que de ellos dependía el resultado. Y desde la diáspora, líderes comunitarios como Rutsilo Allen, concejala de Boston, subrayaron que el torneo ofrece una oportunidad única para que el mundo vea otra cara de Haití. Ella personalmente se encargó de organizar la acogida del equipo haitiano en su ciudad.
8: Bueno, quería asegurarme. Trabajamos mucho para que fueran dignamente recibidos. Fue complicado, tuve que hablar con el gobernador, tuve que hablar con el alcalde para asegurarme de que los haitianos pudieran celebrar y honrar a nuestro equipo. Y miren la alegría y la gente que está aquí. Así que estoy muy emocionada y feliz de que hayamos podido lograrlo.
6: Esa misma esperanza inspira al programa Ti Mundial, el pequeño mundial 2026, promovido por la ONG Viva Río Haití. A través del fútbol, niños y jóvenes participan en actividades educativas y comunitarias. De la Noa Cristel, responsable pedagógica de Viva Río, lo explicaba así.
9: Ti Mundial 2026 es muy importante para nosotros y representa un partido por la paz. Utilizamos este lema en relación con el objetivo del equipo mundial. Este torneo busca que los jóvenes se diviertan de verdad, pero es importante recordar que no se trata solo de los estudiantes que vienen desde sus casas, sino también de la dificultad de acceso a sus escuelas y la inaccesibilidad de estos estudiantes al campo de juego.
6: Porque para Haití, este mundial no es solamente una competición deportiva, es también una ocasión para recuperar orgullo, fortalecer convivencia y recordar que el futuro del país puede escribirse de otra manera. Soy Lucas López desde Radio Santa María en República Dominicana para leer Contacto Sur.
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5: La crisis penitenciaria en Venezuela continúa generando preocupación entre organizaciones de derechos humanos. Denuncias sobre muertes de reclusos bajo custodia del Estado, condiciones inhumanas de detención y restricciones en la comunicación con familiares ponen nuevamente el foco sobre la situación en los centros carcelarios del país. Con los detalles, José Blanco, de Radio Fe y Alegría, Venezuela.
10: Los traslados de las personas privadas de libertad del helicoide se realizó sin dar información clara a los familiares, así lo aseguró el periodista Oscar Murillo, coordinador general de Provea, quien agregó que la falta precisa de los detalles complica aún más la situación de los detenidos y de su grupo familiar.
11: De las personas que se encontraban privadas de libertad, ilegítimamente, por cierto, hay que decirlo, en el helicoide, se repite un esquema de opacidad y de falta de transparencia que raya también en el sentido, digamos, de vulnerar, ¿verdad?, aún más el sufrimiento y el dolor que ya atraviesan las víctimas y los familiares. Aquí lo que estamos pidiendo, y creemos que además entran dentro de los estándares internacionales, pero yo creo que además es un sentido común, informar, consultar, notificar a tiempo a las familias. Imagínate lo que significa una familia que primero que le impiden ver a su familiar que está detenido injustamente y luego llegan unos autobuses y se lo llevan. ¿Cuál es el trasfondo de este traslado? ¿Por qué no se notifica a la familia? ¿Por qué no se hace de una manera transparente?
10: El defensor de los derechos humanos enumeró las dificultades que están presentes en el sistema carcelario.
11: Primero, un hacinamiento crónico. Segundo, falta de higiene y de atención médica que coloca en riesgo de perder devolver la vida a la población reclusa venezolana. Tercero, retardos procesales, ¿ok? No hay clasificación, personas que ya han prácticamente cumplido su condena y siguen allí. Lo cuarto, ya sabemos cuáles son las precarias situaciones en las que se encuentran la infraestructura carcelaria de este país. Cuatro problemas que yo creo que perfectamente arrastran más de 3 décadas.
10: Para Murillo, la solución pasa por cumplir con la Constitución Nacional en materia de derechos humanos. Desde Caracas, Venezuela, les reportó José Blanco para Contacto Sur.
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5: En la Sierra Norte de Puebla se llevó a cabo el Encuentro Regional de Niñeces y Juventudes, Tejiendo el Audiovisual, un espacio de intercambio y aprendizaje entre participantes de distintas comunidades. Durante la jornada, niñas, niños y jóvenes compartieron experiencias en producción radiofónica y audiovisual, fortaleciendo la comunicación comunitaria y la difusión de los saberes de sus territorios. Reporta Maribel Vázquez, de Radio Tzinaca.
12: Saludos amigos y amigas de América Latina y el Caribe. En esta ocasión desde Radio Comunitaria Tzinaca les compartimos las actividades que se realizaron en el Encuentro de Infancias Tejiendo el Audiovisual aquí en San Miguel Tzinacapan del 12, 13 y 14. Y bueno, esta actividad fue organizada por Redes AC y Radio Tzinaca, también con la participación del colectivo Coyomes. Y pues por acá tenemos algunas de las participantes. ¿Nos puede decir tu nombre y de dónde eres?
13: Yo me llamo Suri Gabriela Vázquez Lima y soy de acá, de San Miguel Tzinacapan.
14: Hola, mi nombre es Fernanda Michelle Martínez Marreros y vengo de la comunidad de Tecoltémic.
15: Hola, mi nombre es Carla Abigail Romano Luna y vengo de la comunidad de Ocotla.
12: ¿Qué están haciendo? ¿Qué han hecho durante estos talleres aquí en Radio Tzinaca y aquí en San Miguel Tzinacapan?
15: Pues vemos así películas, radiorevistas, radiocartas que hacen, y ahorita pues estábamos haciendo una película, pero con fotos.
12: Y el día de ayer que estuvieron también trabajando algo de radio, ¿qué actividades hicieron? ¿Te acuerdas?
14: Sí, hicimos una historia que debíamos de transmitir un mensaje y debíamos de grabarlo en radio y para exponerlo el día de hoy.
12: A ver, Carla, tú cuéntanos, ¿qué te ha parecido?
15: También me ha parecido bien porque, bueno, aquí me dio mucha alegría llegar a conocer el Radio Tzinaca.
14: Pues es muy divertido conocer a otras personas. Nos habían contado que había más niños que hacían lo mismo que nosotros y a nosotros nos daba mucha emoción conocerlas y poder convivir juntos y hacer lo mismo, pero ya en grupo con ellos.
16: Aprendí a trabajar con otros niños que traen diferentes ideas de otros territorios. Aprendí que es más divertido trabajar en persona y los elementos que se necesitan para crear una producción radiofónica. Y ya.
12: ¿Qué invitación les haces a los niños y niñas que a lo mejor ahorita pues no pudieron venir, no pudieron participar, pero que en alguna otra ocasión les inviten a algún taller? ¿Tú qué les dirías a esos niños y niñas?
15: Pues que vinieran porque yo sentí una experiencia muy bonita. Bueno, sentí emoción por saber la riqueza de los demás pueblos, de lo que hacen, sus costumbres. Pues que no tengan miedo y que pues no tengan pena porque no se los van a comer. Participen porque estos talleres están divertidos. Y pues es alegre también conocer otras personas, niños y niñas.
12: Desde Radio Comunitaria Tzinaca, en la Sierra Norte de Puebla, les informó Maribel Vázquez.
5: Llegamos al final de esta edición de Contacto Sur. Gracias por acompañarnos y por mantenerse informados a través de la Asociación Latinoamericana de Educación y Comunicación Popular. 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
7: Son las 7:57. 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
17: En Filadelfia, Costa de Marfil derrotó 1-0 a Ecuador en el cierre de la primera fecha del Grupo E. Fue un partido vibrante de ida y vuelta donde la mala fortuna persiguió a la Tri. John Yeboa y Alaminda estrellaron 2 balones en el travesaño durante el primer tiempo, mientras que los africanos también pegaron 1 en el poste en la segunda mitad.

0: triunfo agónico de los elefantes.
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¿Qué tal, amigas y amigos de Canal 11, el nuestro, y de Radio Fe y Alegría? Para mí es un gusto, un placer, como siempre, poder acompañarles a través de este espacio en la mañana del día de hoy, el lunes 15 de junio de 2026. Nosotros estamos, como siempre, transmitiendo en vivo y en directo este espacio que llega a sus hogares a través de las pantallas de Niños Cantores Televisión, y que también llega a través de la señal de Fe y Alegría 88.1 FM en el área metropolitana de la ciudad de Maracaibo. Asimismo, recuerden ustedes, transmitimos también para todo el planeta Tierra a través de nuestra señal en YouTube, en nuestro canal Fe y Alegría Media, al que les invitamos a suscribirse para que nuestra comunidad digital pueda seguir creciendo y ustedes puedan enterarse apenas iniciemos esta transmisión que hacemos diariamente desde las 5 de la madrugada, y que esta última hora, de 8 a 9 de la mañana, transmitimos de manera conjunta

0: a ser repetidos en los distintos portales de noticias del mundo tienen que ver con el anuncio hecho por los Estados Unidos sobre la posibilidad de un acuerdo de paz que pondría fin a la guerra con Irán. Revisamos una nota que publica la Agencia Internacional de Noticias DW, que dice: Estados Unidos e Irán logran esperado acuerdo de paz. Estados Unidos e Irán llegaron este domingo a un acuerdo de paz y a un fin inmediato y permanente de las operaciones militares en todos los frentes, incluido el Líbano. En la señal más fuerte, esta sería la señal más fuerte de que la guerra en Medio Oriente se acerca a su fin luego de más de 3 meses. El 19 de junio se realizará una ceremonia de firma en Ginebra. El acuerdo con la República Islámica de Irán ya está completo. Felicitaciones a todos, escribió Trump en su red social Truth Social, poco después de que el mediador Pakistán dijera que ambas partes habían alcanzado un acuerdo. Dijo el presidente estadounidense: autorizo plenamente la apertura libre de peaje del estrecho de Hormuz y simultáneamente autorizo el levantamiento inmediato del bloqueo naval de Estados Unidos. Barcos del mundo, enciendan sus motores, que el petróleo fluya, dijo. Poco después, sin embargo, afirmó que el vital paso marítimo solo reabrirá hasta después de la firma que está pautada para el viernes. Así lo escribió en la red social True Social, que donde afirmó que este acuerdo traerá paz y seguridad a toda la región. El primer ministro pakistaní, Shehbaz Sharif, publicó en X, en la red social X, antes Twitter, que un acuerdo ha sido alcanzado. Irán también confirmó el acuerdo de paz. El viceministro iraní de Relaciones Exteriores, Qasem Gharibabadi, declaró en la noche del domingo, de domingo a lunes, que el acuerdo con Estados Unidos pone un fin inmediato a la guerra. Gharibabadi explicó que luego del anuncio del acuerdo, las negociaciones comenzarán en un plazo de 60 días con el objetivo de alcanzar un acuerdo final. Las Fuerzas Armadas iraníes aseguraron haber humillado a Estados Unidos e Israel. Teherán impuso su voluntad divina y de acero a unos enemigos estadounidenses y sionistas humillados, declaró el Estado Mayor iraní en un comunicado difundido por la televisión estatal. Un memorando de entendimiento contempla el desembolso inmediato de 12 mil millones de dólares en activos congelados, según informó el lunes la agencia de noticias iraní Meher. Así que parece que la guerra llega a su fin después de 3 meses y medio de bombardeos y de intercambios de ataques entre estas naciones, en lo que por supuesto genera reacciones a nivel del mundo y expectativas sobre la reapertura del paso por el estrecho de Hormuz. La nota, repito, está publicada en la agencia internacional DW y por supuesto es titular en múltiples portales de noticias al amanecer de este lunes. Nos vamos de inmediato al Centro de Monitoreo Meteorológico de Radio Fe y Alegría. Es momento de revisar el pronóstico del tiempo para la jornada de hoy en nuestra región. Rafael González está con nosotros y nos cuenta. Rafa, te escuchamos. Buenos días.
1: Muy buenos días, estimada licenciada Irani Acosta. Saludo también a toda su audiencia esta mañana. Lluviosa para el país, para la onda tropical número 14 que está pasando sobre Apure, Barinas, casi hasta Lara, se mueve ya fuerte la lluvia, todos los llanos occidentales, también alguna lluvia hacia Falcón, y ha llovido un poquito en la tierra zuliana hacia Caja Seca. Allí en el centro del lago vemos las imágenes como en la mañana de hoy una pequeña lluvia y más intensa, la parte más oscura, las más intensas hacia Caja Seca. INAMED también nos prepara un informe para hoy, 15 de junio, sobre la situación para las próximas 6 horas, con el paso de esta onda tropical 14, que más o menos está alineada con todo desde el sur y hasta Falcón está alineada en esta zona.

0: pudiera traer algunas lluvias para después del mediodía hacia la región suriana. Así que pendientes, algunas lluvias escasas, aisladas sobre esta zona, según las previsiones. Hasta ahora es lo que INAMED viene señalando. También se esperan algunas lluvias también hacia Santa Bárbara del Zulia y Encontrados después de las 5 de la tarde. Fue el reporte del clima. Regresamos a los estudios.
1: Muchísimas gracias, Rafael, por este informe. Son las 8:13 minutos de la mañana y vamos ahora con un reporte que ha preparado nuestro compañero Yuhat Barrios. Y tiene que ver con el impacto que genera en la economía familiar la variación del tipo de cambio y cómo esto hace que los zulianos y las zulianas tengan que lidiar con ese tipo de cambio para poder hacer sus compras. Repito, nuestro compañero Yuhat Barrios es quien nos presenta el informe. Adelante.
2: Nos encontramos en el centro de la ciudad de Maracaibo, en donde entre comerciantes y ciudadanos de la zona encuestamos cómo le afecta la economía en sus comercios y hogares. En lo cual denuncian que el principal obstáculo que enfrentan a nivel económico es la constante inestabilidad del precio del dólar, debido a que la tasa del dólar en las adyacencias del centro se encuentra en 800 bolívares. Lo que les afecta a las personas que sus ingresos son a la tasa del Banco Central de Venezuela, el cual se encuentra en 577 bolívares, devaluando de esta manera sus ingresos.
3: Bueno, el problema más que todo es el dólar, que está afectando mucho. ¿Qué te puedo decir? Hay días que me va bien y hay días que me va súper mal. No te puedo decir una cifra que yo me gané día y ahorita. Eso es mentira. El que diga eso es mentira ahorita. El incremento del dólar, porque el Banco Central de las Pulgas es el que rige el cambio. Entonces imagínate, por aquí están cobrando 800 bolívares el dólar. Entonces eso afecta, ha dado, porque es el que te gana un sueldo mínimo como le pagan a BCB y va a comprar a Mercado Negro, es difícil.
4: En circunstancias ahorita mal, reducir todo menos, comprar de menos calidad, para que uno con lo que uno, los recursos que uno coge, le puedan rendir a diario aquí. Bueno, te digo, en estos momentos no, porque prácticamente yo todos los días como así en la calle, hasta es más rentable.
2: En base al incremento del dólar, los comerciantes comentan que eso conlleva al aumento de sus productos. Y en su contraparte, debido a que el dólar afecta tanto a comerciantes como a los compradores, eso genera una disminución en las ventas, lo que ocasiona que sea más complicado poder mantener el negocio a flote y lograr cumplir con los gastos en sus hogares. Por otra parte, los maravinos que frecuentan el centro de la ciudad afirman que es más factible comprar comida ya hecha, pues el alto precio de los productos es un golpe directo al bolsillo. Desde la ciudad de Maracaibo, Yuhat Barrios, Radio Fe y Alegría Noticias.
1: Muchísimas gracias a nuestro compañero Yuhat Barrios, parte de la realidad a la que se enfrentan los ciudadanos diariamente en los mercados de nuestra región. Nosotros hacemos una pausa, pero venimos enseguida con más. No se vayan.
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6: Son las 8. Y 16 minutos. 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

0: Continuamos a esta hora de la mañana en vivo y en directo a través de las pantallas de Canal 11, el nuestro, y también a través de la señal de Fe y Alegría 88.1 FM en toda el área metropolitana de la ciudad de Maracaibo. Y recuerden que transmitimos para todo el mundo también a través de internet, a través de nuestra señal en nuestro canal en YouTube, Fe y Alegría Media. Y para continuar, permítanme saludar y dar la bienvenida a nuestro invitado de la mañana del día de hoy. Se trata del diputado Pablo Pérez Álvarez. Repito, quien es diputado a la Asamblea Nacional por el Estado Zulia y nos acompaña en la mañana del día de hoy. Bienvenido.
1: Muchas gracias, Irani. Muchísimas gracias, Fe y Alegría. Bueno, la considero mi casa porque estuvo un tiempo aquí.
0: Así es. Hay un tema que, por supuesto, va ocupando a ratos la atención de la gente. Bueno, nos ocupa permanentemente por las consecuencias de este tema, que son apagones, fluctuaciones, malestares, pero la Asamblea Nacional acaba de, hace unos días aprobó en primera discusión una reforma parcial a la ley del sistema eléctrico, está en proceso de consulta, entiendo, y vendrá una segunda discusión para la aprobación definitiva. ¿Cuáles podrían ser los aspectos más importantes que contempla esta normativa?
1: Bueno, en primer lugar, nosotros en el Zulia desde el año 2009 estamos viviendo esta situación de la mala calidad del servicio eléctrico. Hoy se está llevando a todo el país esta situación, en el estado Carabobo, incluso en Caracas, hace algunas semanas, zonas no tuvieron electricidad durante horas. Bueno, es todo el país en general, o sea, para ahorrarnos un poco de tiempo. Entra la ley de servicio eléctrico en primera discusión como regulador de un marco legal, ¿no? Sin embargo, saber las causas por las cuales hemos llegado hasta aquí, muchos lo sabemos. El tema ineficiencia, el tema de la corrupción, muchos anuncios, las obras no se ejecutaban y hemos llegado hasta aquí. Es bueno decirlo porque no es un tema de bloqueos, como muchas veces quieren decir, que es un tema del bloqueo, no. Desde antes que los bloqueos existieran, estaba presentándose el problema del servicio eléctrico. Pero llegamos a este momento y creo que tenemos que mirar hacia adelante sabiendo qué fue lo que sucedió anteriormente y que no puede suceder ahora. O sea, hacia adelante que viene. Una ley de servicio eléctrico que muchas veces se manifestó que el sector privado tenía que intervenir en el servicio eléctrico. Porque, las obras no se hicieron y ahora va a haber tres modalidades. ¿Cómo se hizo igualmente en ley de hidrocarburos y ley de minas? Va a haber una inversión completamente estatal, una empresa completamente estatal, una empresa mixta, donde el Estado se reserva a tener más del 50% y una completamente privada. En todos los aspectos que genera el sistema eléctrico, en generación, transmisión, distribución y comercialización. Ese es el proyecto que se está adelantando de ese momento. Va a ir a funcionar a nivel de concesiones, una concesión que se da a 25 años, renovable a 15 más, es decir, 40 años pudiera tener una empresa para invertir en el sistema, por ejemplo, de generación de energía. La misma empresa puede encargarse también de la transmisión, de la distribución y la comercialización. Ahora, cada fase tiene su situación que tenemos que verla. Por ejemplo, la generación. Los terrenos se les entrega a las empresas, en ese momento el que vaya a generar electricidad, tendrá que hacer las inversiones, por eso es que es el tiempo tan largo de la concesión, porque es algo costoso. Pero la transmisión no tanto. Los puntos, el primario y el final, creo que son temas fundamentales que tenemos que ver, lo que se refiere a la generación y a la comercialización. Porque todo el mundo dice, yo quiero que regrese un modelo eléctrico tipo como estuvo en el BEN aquí en el estado Zulia.
0: Por ejemplo.
1: Que era parte del Fondo de Inversiones de Venezuela, primero fue privada, después fue una empresa pública, pero con un tratamiento de empresa privada como lo fue anteriormente PDVSA. Entonces viene la comercialización, que viene el problema del ciudadano, o sea, la situación que dice, porque esto es algo que cuesta dinero. Según la exposición de motivos, el tema de las tarifas, tiene que haber un estudio completo del porqué de cada tarifa.
0: Tiene que haber una estructura de costo transparente.
1: Una estructura de costo transparente y cómo va a ser el pago. Porque no es lo mismo el que puede cancelar, por ejemplo, quien vive en la Virginia, al señor que vive en el Marite, que vive en el barrio La Musical. No es lo mismo el que pueda pagar, el que vive en Ambrosio, en Cabimas, en las cúpulas, al que viva en la nueva Cabimas, en Cabimas. Por citar dos ejemplos fundamentales, tanto en la Col como aquí. Es allí el meollo del asunto. Y otra situación, que es que los centros comerciales y las grandes empresas tienen que autogenerarse para no intervenir en el sistema integrado nacional. O sea, hay una serie de situaciones y se están recibiendo muchas propuestas en el Grupo Parlamentario Libertad. Estamos recibiendo propuestas de ingenieros eléctricos versados en el tema, economistas que también conocen el tema, del Centro de Ingenieros del Estado de Zulia hay tema, del Colegio de Ingenieros a nivel nacional también hay una sugerencia, y yo pienso, si no es la próxima semana, es la otra, que empecemos a la segunda discusión, artículo por artículo. Pero creo que en el fondo el gobierno entendió, después del 3 de enero, que la excesiva estatización no le dio ningún beneficio al país. Además, hoy el mundo se maneja de otra manera. Si lo vimos en el sistema de petrolero, lo que es la ley de hidrocarburos, que el negocio petrolero cambió, y están ingresando otra vez capitales privados, ojo, extranjeros y nacionales, porque el tema de las empresas que van a trabajar aquí en el país son empresas que tienen que tener domicilio en Venezuela. Hay algo importante que establece la ley, y es la responsabilidad que tiene la empresa generadora, la empresa de transmisión y de generación y de distribución, si a algún ciudadano se le daña algo por culpa de la empresa. Algo que el gobierno se ha hecho el loco con cientos de miles de familias en el país, que por las fluctuaciones se daña una nevera, entonces no hay quien responda. En este caso, en la ley, la empresa va a ser la responsable de responderle al ciudadano. O sea, yo creo que hay unos detalles importantes. Lo más clave en esto es que viene una inversión nueva para el país. ¿En cuánto tiempo vamos a solucionar el tema eléctrico? Es difícil predecirlo nosotros desde aquí, porque hay una nueva demanda de megavatios y hay una nueva generación. O sea, la generación está muy por debajo. Tengo entendido que está cerca un poco más de los 3.000 megavatios de déficit que tenemos. Vimos, el ministro de Energía Eléctrica firmó un convenio, un contrato con una empresa para generación de 2.600 megavatios, pero no tenemos a ciencia cierta una información que la estamos exigiendo, que lo estamos exigiendo tanto la diputada Nora Bracho como mi persona, que somos miembros de la Comisión de Administración y Servicios, que nos digan, nos expliquen al país y especialmente a los zulianos, cuáles son esas obras a corto plazo que habló el ministro hace 15 días. ¿Cuáles son las obras a mediano plazo y cuáles son las obras a largo plazo? Pero no solamente cuáles son las obras, cuál es el tiempo de duración, porque hay algo que es verdad. Recuperar el sistema eléctrico nos va a llevar un tiempo. ¿Cuánto tiempo va a ser? ¿Cómo va a ser la cantidad de megavatios que se van a ir incorporando al sistema eléctrico para poder nosotros tener calidad de vida? Porque sin servicio eléctrico no es solamente que un país no se desarrolle, y no se desarrolla. No lo veo solamente con el tema de las empresas, sino el diarismo, el día a día del ciudadano de a pie. Mira, nosotros estábamos en el programa de la reforma del sistema judicial penal, estuvimos trabajando el fin de semana en los tribunales penales y se fue la luz el día sábado, 4 horas sin luz. O sea, no es que aquí, o alguien que esté en un hospital, ¿qué se está haciendo con eso? Bueno, en fin. Y lo otro que incluye la ley es ir a la modernidad con energía limpia. Aquí hubo un parque eólico que se empezó a construir, que estuvo bastante avanzado en la Guajira venezolana, y hoy es un cementerio donde se han robado piezas de ese parque eólico. Fotovoltajes, hay una serie de nuevos modos de generar energía que se está incluyendo en la ley. La ley, lo que no podemos permitir es que la ley sea letra muerta y que realmente el ciudadano pueda tener un servicio eléctrico de calidad. Hoy nosotros no pagamos servicio eléctrico, pagamos muy poco. O sea, el tema de la tarifa va a ser fundamental. ¿El Estado va a subsidiar algunas tarifas? No las va a subsidiar. Recuerdo en Caracas un momento que habían dos empresas, que estaba Gaddafi y Electricidad de Caracas. O sea, Electricidad de Caracas en ese momento atendía ciertos municipios o ciertas zonas en las cuales podían pagar el servicio eléctrico. Y Gaddafi atendía otra zona, incluso lugares donde se montaron centros de generación de energía, unas eran privadas, otras eran públicas. O sea, allí es donde nosotros tenemos que ir a ese detalle, pero muy especialmente al tema de quiénes van a ser las empresas que van a participar, empresas que tengan de verdad, verdad, el conocimiento, la transparencia, la pulcritud para poder no solamente ejecutar las obras, sino todo este, toda esta cadena de generación, transmisión, distribución y comercialización, y muy especialmente el tema de comercialización. ¿Cómo serán las tarifas? Hay que pagar el servicio, no va a quedar de otra. Yo creo que ya está ese pasado de que no se pagaba el servicio eléctrico, ya eso se acabó. Hay que pagarlo, pero con tarifas conscientes de acuerdo a la capacidad económica de cada quien. Y algo, otra cosa importante, Irani, disculpa que me haya alargado, que lo establece también la ley, es la cogestión. Dos cosas. Uno es la cogestión que debe haber con las alcaldías para zonas no urbanas de cada municipio. Tema de Maracaibo, zonas del oeste de Maracaibo, donde todavía hay granjas, zonas en la parroquia de Alfonso Vázquez, Venancio Bulucar, Borja Romero, muy especialmente San Isidro, zonas de Los Cortijos, en el municipio de San Francisco, la parroquia Aristides Calvario en Cabima, que son zonas prácticamente fuera del centro urbano, y tiene que haber una cogestión para alumbrar esa zona y para el tema del alumbrado público. O sea, las empresas que ingresen tienen que cogestionar con las alcaldías para eso. Y lo otro es que las empresas tienen que pagar impuestos. Tienen que pagar el impuesto al Estado y a los municipios. O sea, algo bastante completo, es apenas un proyecto que va en discusión, pero lo importante es que primero, que creo que es un avance importante, pero por otro lado, la gente, el ciudadano, quiere resultado, quiere calidad de vida.
0: Tenemos que hacer una pausa. Al regreso quisiera que profundizáramos en varios de los aspectos a los que ha hecho mención. Uno de ellos tiene que ver con esta interacción que debe haber con los municipios. Y aquí me salta la pregunta de cómo queda en todo esto el tema de la descentralización para la administración luego del servicio. Otro tema no se aborda directamente en la ley, pero que ya es una pregunta entre los trabajadores de Corpoelec, es cómo quedan los trabajadores y, por supuesto, lo que tiene que ver con las tarifas y cómo se entiende este proceso, porque ya hay una polémica. Bueno, si tienen años diciéndonos que el coco es la privatización, ahora, ¿cómo se come esto? Vamos a la pausa y enseguida estamos de vuelta con más. No se vayan, hoy con nosotros el diputado Pablo Pérez para conversar sobre los detalles de esta reforma propuesta a la Ley de Servicios Eléctricos. Ya regresamos.
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3: Son las 8:33.
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4: El presidente de Estados Unidos, Donald Trump, anunció este domingo 14 que alcanzó un acuerdo con Irán para reabrir el estrecho de Hormuz tras más de 13 meses y medio de conflicto. El acuerdo fue confirmado por el primer ministro de Pakistán, Shehbaz Sharif, quien adelantó que el pacto será firmado por ambos gobiernos este viernes 19 en Suiza, país que se ofrece como sede neutral para que se concretara el acuerdo que le pondría fin a un nuevo episodio bélico entre Estados Unidos e Irán que inició el pasado 28 de febrero. Trump dijo que para hacer cumplir el acuerdo, una de las primeras acciones es que se dan por finalizadas todas las operaciones militares en áreas marítimas que rodean a Irán, incluyendo el Líbano. Estados Unidos se compromete a retirar todas sus unidades militares y se ordena la reapertura del estrecho de Hormuz sin pago de peaje. En las negociaciones intermediaron Pakistán, Arabia Saudita, Egipto, Qatar, Turquía y las Naciones Unidas, cuya intervención, según se oficializó también, contribuye a evitar mayores conflictos regionales y fortalecer la estabilidad. El mercado petrolero espera que con este acuerdo también se regularice el suministro de combustible a gran parte del mundo. Más información en los próximos minutos. A esta hora les acompañó Alexander Medina.
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0: 16 de junio, la Asamblea Nacional aprobó por unanimidad y en primera discusión el proyecto de ley de reforma parcial de la Ley Orgánica del Servicio y Sistema Eléctrico Nacional, con el objetivo de permitir las inversiones privadas y capital externo para mejorar el servicio eléctrico en el país. Ante esto, Radio Fe y Alegría salió a las calles de Maracaibo para preguntarle a los ciudadanos sus opiniones y si estarían dispuestos a pagar por el servicio eléctrico. ¿Estaría dispuesto a pagar por el servicio eléctrico?
1: Claro que sí, claro, sí, yo pagaría.
0: ¿Y cuánto estaría dispuesto a pagar?
1: Lo justo, lo justo.
0: ¿Cuánto sería lo justo para usted?
1: No les sé decir, porque es que aquí eso de pagar electricidad, mientras no haya un buen sueldo o algo así, la gente no se va. No creo que lo justo, lo que uno gane diario, pues. Yo por lo menos trabajo aquí en el centro y yo gano diario.
2: Que yo siempre he pagado el servicio eléctrico. Haya o no haya luz, yo pago siempre mis servicios.
0: ¿Y cuánto paga usted por el servicio eléctrico? ¿Cuánto estaría dispuesta a pagar si mejoraran el servicio?
2: Bueno, lo que ellos digan, o sea, lo que Corpolé asigne al recibo. Sí, una tarifa plana, exacto. Sí.
0: Si a usted le dicen que no se va a ir más el servicio eléctrico, ¿estaría dispuesta a pagarlo?
3: Por supuesto, claro.
0: ¿Cuánto cree usted que estaría dispuesta a pagar?
3: Se podría pagar $30 mensuales.
4: Bueno, sí, estaría dispuesto, porque verdaderamente que uno va a estar más seguro de tener el servicio eléctrico sin que hayan bajones, apagones.
0: ¿Cuánto estaría dispuesto a pagar por ese servicio?
4: Yo diría que debían de Nervén estipular una tarifa a las empresas y una tarifa diferente a los consumidores.
0: Maravinos manifestaron estar dispuestos a pagar por el servicio eléctrico si este mejorara, aunque otros declaran que actualmente ya pagan por el servicio. Asimismo, esperan que este proyecto permita mejorar la crisis eléctrica que se vive en el país, especialmente en el Zulia. Desde Maracaibo, Verónica Moreno, Radio Fe y Alegría Noticias.
5: Agradecemos a nuestra compañera Verónica Moreno, quien consultaba a los ciudadanos sobre su disposición para pagar o no pagar un servicio eléctrico. Bueno, la respuesta es evidente. Lo que busca la gente es tener electricidad.
6: Totalmente.
5: ¿Cómo garantizar unas tarifas justas, como decía una de las personas consultadas, que se ajusten a una estructura de costo y que la gente realmente pueda pagar con lo que gana en este país?
6: Sí, porque ahí entran dos factores, ¿no? O varios factores. Uno, el tema de la empresa, que van a ser las privadas. Por supuesto, no dejan fuera al Estado ni una empresa mixta, pero van a ser privadas, en mi opinión. Quienes vayan a invertir para generación y para todo esto, porque eso es bastante dinero, ¿no? Su tema de costos, ¿no? Entonces, ¿en cuánto tiempo puedo yo
5: recuperar esa inversión?
6: Por eso es que las concesiones son de 25 años, renovable a 15 más, a 40 años. Que después que termine, bueno, tienen que revertir al Estado, sin pago alguno al Estado hacia ellos, tienen que devolver todo. No es fácil porque, fíjate, hay ciudades como Bogotá, que mucha gente la coloca de ejemplo, que tiene sus estratos. Estrato A, estrato tal, son uno o dos, creo que es por número en Bogotá, pero que aquí, en Maracaibo, hay una situación. Tú tienes, por ejemplo, Cerros de Marín, está enclavado entre unas zonas que hay edificios que pueden pagar, que sería otro estrato totalmente distinto. Por citar un ejemplo que es muy gráfico aquí, el tema de Cerro de Marín, y así hay muchas zonas en la ciudad de Maracaibo y en el país en general. ¿Qué pienso yo? Tiene que haber un buen catastro, organizar bien eso. Siento que además aquí en Maracaibo nosotros tenemos cultura de pagar el servicio eléctrico, porque bueno, como el señor lo mencionó, quienes tenemos algunos años más, algunas canitas, recordamos en el BEI, con buena recordación. El servicio funcionaba, si había un reclamo llegaba directamente, siempre estaban los camiones en el BEI, había un problema con un transformador, lo sustituían, hacían mantenimiento, se lo que era en el BEI. Y el zuliano se acostumbró a cancelar su servicio eléctrico en el tema, por ejemplo, la costa occidental que funcionaba en el BEI. Lo que hay sí es claro, es que la gente quiere su servicio de calidad y está dispuesta a cancelarlo. ¿Qué le toca al Estado? Y nosotros desde la Asamblea Nacional, estar al lado del ciudadano a que reciba un buen servicio y que pague una tarifa que realmente se pueda cancelar porque hay una situación económica en el país. Hoy un salario mínimo o ingreso mínimo mensual son $250, entonces $240, y el ciudadano agarra el dinero y dice, ¿qué es lo primero que voy a hacer? comer. Ajá, pago servicios y como, no te va a alcanzar los 240 dólares. Y el Estado está, tiene que estar claro, y si no está claro, nosotros tenemos que recordarle, rebobinarle y entender, hacerle entender que con ese ingreso es difícil poder comer, comprar medicina, mandar a los muchachos para la escuela y pagar los servicios.
5: Bueno,
6: entonces ahí ya viene una situación que tiene, hay unas situaciones conexas con respecto, pero hay que pagar el servicio.
5: Y respecto a esto, hemos visto el Ministerio de Comunicación haciendo un esfuerzo importante en decir que el ingreso mínimo no son solo 240, sino que pone como ingreso del trabajador el subsidio al servicio eléctrico porque no se paga. Entonces suponemos que esto se trasladaría a los ciudadanos para que puedan pagar el servicio eléctrico.
6: Hay que estar pendientes de eso, hay que estar pendientes. Por supuesto, hay mucha discrecionalidad en el proyecto de ley, que te lo hice llegar. Te voy a hacer llegar los proyectos de ley del Parlamento para que aquí, desde Fe y Alegría, tengan material para informarle, porque el Parlamento no es el hemiciclo. O sea, no es el hemiciclo. El hemiciclo tiene su función, estar dentro del hemiciclo, pero el Parlamento tiene que estar en la calle, informando a la gente que es lo que está pasando allí. Ahora, fíjate, con algo que hablamos anteriormente con el tema de los trabajadores. Uh-huh. En el proyecto de ley, en la misma posición de motivo, se le exhorta a las empresas prioridad con los trabajadores que sean venezolanos. Y que muchas de las herramientas o del material que necesiten sean nacionales. Por supuesto, hay cosas que no se hacen en el país. Grandes generadores de energía, hay cosas que no se hacen aquí, que habrá que comprar a empresas como General Electric, Siemens, otras empresas. Pero aquí hay buenos ingenieros eléctricos, hay que buenos obreros, hay que buenos técnicos. O sea, eso se está pidiendo, se está estableciendo en la posición de motivos, que haya prioridad con trabajadores venezolanos, que es lo lógico. Porque la idea, ¿cuál es? Bueno, que al final la economía se mueve con la inversión privada, que es la que genera empleo. Ahora, la idea es generar empleo del venezolano, que tenga mejor ingreso, que tenga mejor calidad de vida. Eso yo creo que en 2-3 meses va a ser muy difícil, o en 5 meses, o en 6 meses. Yo no soy economista, yo lo que aplico es la lógica. Hemos tenido tantos años con situaciones económicas, con problemas, tuvimos un pico hace 20 años con el ingreso petrolero, que lamentablemente no se invirtió como tiene que ser, y hoy estamos viviendo las consecuencias. Ahora estamos viviendo en Venezuela una nueva etapa. Y esta nueva etapa tiene que ser aprovechada por los venezolanos en exigir soluciones reales a lo que nosotros necesitamos. ¿Cuáles son las soluciones reales? Bueno, la gente quiere tener calidad de vida, buen ingreso, tener dinero para poder alimentarse, para poder comprar medicinas, para que sus hijos puedan tener una buena educación, para poder pagar los servicios, para poder echar para adelante, para tener oportunidades. Eso es lo que necesitamos. Y por supuesto queremos vivir un Estado plenamente democrático con respecto a los derechos humanos, que haya un sistema judicial que no sea solamente para los que no tengan recursos, que tenga un sistema judicial donde tenga jueces probos, jueces preparados, donde haya fiscales probos, fiscales preparados, y que realmente nosotros pongamos tener calidad de vida. Y estoy convencido, mira, a pesar de todas las situaciones, yo creo que Venezuela en esta nueva etapa, porque este país lo han quebrado y el país vuelve a crecer, es un país muy noble, y más noble hemos sido los venezolanos, que hemos pegado brincos inventando aquí, inventando allá, y hemos logrado sobrevivir. Yo creo que esta nueva etapa de Venezuela que va comenzando, que apenas tenemos 5 meses en esta nueva etapa, creo que nosotros tenemos que ser muy vigilantes y exigir todos los días que esta etapa tenga, que nos lleve verdaderamente al camino del progreso del bienestar. Hemos sido víctimas de muchas promesas, hemos sido víctimas de muchas ilusiones, la esperanza del pueblo venezolano no la pierde, y ha sido muy difícil además para las familias venezolanas tener tantos millones de venezolanos viviendo fuera en la diáspora, familias desintegrándose, hay muchos que se están regresando, unos obligados, otros voluntariamente, pero creo que nosotros los venezolanos tenemos que hacer un esfuerzo real, todo, para poder exigir y echar pa'lante en esta nueva etapa de nuestro país.
5: Vamos a hacer una última pausa. Al regreso quisiera que miráramos el tema que nos quedó pendiente sobre cómo se relaciona esta ley con la ley de administración pública,
6: sí,
5: y qué rol tienen entonces las gobernaciones, las alcaldías, sí, en este nuevo modelo de gestión del sistema eléctrico nacional que se propone a partir de esta reforma. No se muevan, que enseguida estamos de vuelta con más, hoy conversando con el diputado de la Asamblea Nacional, Pablo Pérez.
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8: Son las 8 y 47 minutos. 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

0: Continuamos a esta hora de la mañana, hoy conversando con el diputado Pablo Pérez a propósito de la reforma a la Ley Orgánica del Sistema Eléctrico Nacional, que ya fue aprobada en primera discusión, está en proceso de consulta y vendrá una segunda discusión. Sí. Anteriormente era competencia de los municipios la asignación de concesiones para ver quién administraba este tema de la energía eléctrica.
1: Ahora va a ser el ministerio directamente.
0: Va a seguir siendo centralizado.
1: Sí. Me explico, claro, la concesión la entrega el Estado por completo. Distintos son las concesiones, por ejemplo, de recolección de aseo urbano domiciliario, lo hace el municipio, pero en este caso va a ser el ministerio, el órgano.
0: ¿Y se plantea como una cosa definitiva o que progresivamente pueda modificarse?
1: No, todavía en el primer proyecto y no hemos recibido todavía alguna propuesta, pero yo creo que, ojo, debe mantenerse en qué. ¿Qué es lo que estamos pidiendo nosotros en el suelo? Bueno, que tengamos una empresa regional. Podemos tener una empresa regional, claro está. La decisión que la empresa regional esté es alguien que le den la concesión, que sea regional, que sea solamente para el Zulia. Es más, yo creo que el Zulia deberá tener una zona para nosotros, sin mezclarnos con los demás, no por ser egoísta ni mucho menos, sino por las características del Estado. De repente la costa occidental puede tener una empresa y la oriental otra, porque son dos realidades distintas, no lo sabemos. En el sur del lago, hace muchos años, se dependía de Cadela, que era la compañía enorme de electrificación de los Andes, ¿no? Aquí se funcionaba en tres, era Enelven, Enelco y Cadela, eran tres empresas. O sea, no sabemos cómo va a ser este tema de la generación, porque tenemos, bueno, Termozulia, que está allí, Ramón Laguna, dependen del Estado. ¿Qué va a pasar allí? ¿La van a entregar también en concesión para alguna empresa? Ok, yo creo que son cuestiones que tenemos que estar pendientes y tenemos que estar pendiente, alerta y haciendo propuestas serias para eso. Lo que sí pienso yo es que debería volver lo que se tuvo con Enelven, era la recaudación que tenían las alcaldías. Recordemos que cuando venía el recibo de electricidad, uno pagaba el impuesto inmobiliario y pagaba el servicio de gas doméstico y pagaba el servicio de aseo urbano domiciliario. La empresa cobraba un fee y había una recaudación buena para las alcaldías. Creo que eso tenemos que volver. Sin embargo, bueno, hay que esperar qué empresa va a venir, cómo va a ser, cómo va a terminar todo este proceso, no solamente la aprobación de la ley, sino la implementación de la ley. Vuelvo y repito, este Corpoelec no desaparece porque al final, perdón, el Ministerio de Electricidad no desaparece, va a ser el ente rector. Y es lógico que los trabajadores, Corpoelec, dirán, bueno, ¿qué va a pasar con nosotros? ¿Hacia dónde vamos a ir? Lo que sí tengo claro es que estoy seguro que un trabajador que trabaja en una empresa privada, en caso si es una privada la que viene, va a recibir mejores beneficios de lo que se está en el sector público. Y los trabajadores públicos reciben pagos muy bajos, un ingreso que lo que se determina es a punta de bono. En cambio, en el sector privado, por supuesto, uno cuando va a comparar ve las diferencias. Pero bueno, creo que hay que estar pendiente de eso, Iraní, y es importante que ustedes, con una emisora que además que penetra los diferentes estratos, mucho sector popular, bueno, llegan a la Guajira venezolana, que muy pocos llegan a la Guajira venezolana y a la Sierra Perica, creo que es importante que estemos informando nosotros los parlamentarios a la población a través de esta
0: prestación. ¿Tiene fecha la segunda discusión?
1: Yo pienso que, pienso, posiblemente, tal vez esta semana, jueves, o la otra semana, todavía no hemos recibido la convocatoria de sesión para el día martes, porque además paralelamente, en mi caso, soy vicepresidente del Comité de Postulaciones del Tribunal Supremo de Justicia, me van 726 postulaciones, se abrió 526 para magistrado, y en total de un poco más de 600, incluyendo el tema del inspector de tribunales, el director ejecutivo de la magistratura, se dio otra prórroga hasta el miércoles. Estamos dentro del margen de la ley, y bueno, toca bastante trabajo por hacer de manera paralela. De verdad, ha sido una experiencia bien importante. Creo que hay cosas, un marco legal importante que se está aprobando en el país. Creo que hay muchas cosas que tenemos que ir reformando, ir adecuando a las nuevas realidades que vive Venezuela y las nuevas realidades que hay en el mundo.
0: Diputado, muchísimas gracias por acompañarnos.
1: A ti, Dani, muy amable, de verdad, y siempre a la orden. Como les dije al comienzo, siento fe y alegría como mi casa me dio la oportunidad de aquí pasar un poco más de un año expresándolo a los zulianos y trayendo otras personas para que lo puedan informar a los zulianos las cosas que están pasando y que puedan pasar.
0: Ahí escuchaban y veían ustedes, es el diputado Pablo Pérez acompañándonos esta mañana. A ustedes también les agradecemos la compañía y que nos hayan dejado nosotros acompañarles a través de este espacio. Esperamos que tengan un lindo lunes, un excelente inicio de semana. Será hasta la próxima, pero recuerden, siempre sonrían. Eso es gratis. Hasta luego.
2: Son las 8:55. 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
1: Hola, este es mi estado natural. Viajo a través de las nubes, llego al Guri y alimento su gran embalse con mis hermanas. Pasamos por las turbinas y generamos la electricidad. Cuando el verano está muy bravo, mi densidad disminuye y el embalse se seca y la generación de electricidad se hace menor.

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0: Ok, muchísimas gracias, muchísimas gracias. Hola mis amigas, hola mis amigos, feliz y santo día para todas y todos. Bienvenidos a su programa A Ocho Columnas. Un inmenso placer darles la más cordial bienvenida a este su programa A Ocho Columnas, a este inicio de la semana 15, por la mitad del medio, el mes de junio. 15 de junio del año del Señor 2026. Y ya estamos listos para nuestro programa de hoy, que transmitimos en vivo y directo desde nuestra casa Jeffrey. 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Bueno, ya estamos en vivo y directo a través de la señal radial de Radio Fe y Alegría 88.1 FM. Nuestro streaming nos conecta con todo el planeta, Radio Fe y Alegría Noticias.com. Interesante la entrevista que le hace Iranía Costa a el exgobernador Pablo Pérez, que está atendiendo funciones como diputado a la Asamblea Nacional. Estaba refiriéndose al tema eléctrico. Por cierto, que hoy voy a rodar aquí una entrevista con el gobernador donde toca esta temática del tema eléctrico. Métame un sorbito de café. Bueno, estamos a través de nuestro canal de YouTube, Rafael Galicia TV, y toda nuestra plataforma de redes sociales, nuestro canal en X, Galicia J, nuestro canal de YouTube y toda nuestra plataforma de redes sociales. Lunes 15, bueno, el fin de semana ha estado altamente noticioso. Vamos a comentarles a ustedes entonces, veamos por aquí. Nos vamos con la noticia de hoy.
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0: Bueno, el presidente Donald Trump ha anunciado el cese de las hostilidades con Irán. Un conflicto de 3 meses, más o menos. Más o menos así. Los 90 días, y toda esta temática ha venido siendo analizada, ¿verdad?, por todos los medios de comunicación, yo diría del mundo. Voy a componer aquí. Yo diría del mundo porque el mundo ha estado muy pendiente de este conflicto. Te repito, el presidente Donald Trump.
2: No vale, pero eso no fue para tanto.
3: ¿Cómo que no fue para tanto? Si te
0: grabó un proyecto de acuerdo en torno al conflicto. Un cese al conflicto de Irán y Estados Unidos. Esta temática ocupa importantes titulares en los distintos medios de comunicación. Hola, presidente Trump, por cierto, estuvo cumpliendo 80 años, y fue celebrado sin mucho ruido. Bueno, esta noticia me parece muy importante. Muchos medios de comunicación han hecho amplios despliegues con respecto al tema del Niño Guerrero. Como ustedes saben, en una operación conjunta del gobierno de Estados Unidos y el gobierno de Venezuela fue dado de baja el niño Guerrero, cabeza visible del tren de Aragua. Este hecho, todavía hoy hay diversos tipos de comentarios, diversos tipos de análisis sobre el crimen de este Frank, altamente conocido por todos los venezolanos, por todos los venezolanos. Bueno, el tema del Perú, terminó el conteo del 100% de las actas, están contando algunas actas impugnadas, y bueno, se tomarán, creo que son como 1.400 actas impugnadas, y están siendo contadas, recontadas, y todavía pues no está oficializado. Keiko Fujimori está a la punta de los escrutinios, ya con el 100% de las actas contadas, pero se deben, repito, contar las actas que han sido impugnadas.

0: Hay vuelos directos Maracaibo-Miami, Miami-Maracaibo. ¿Ok? Bueno, vamos. Oye, hay también información desde San Francisco con el tema de los vientos huracanados que estuvieron sacudiendo esta importante zona del estado Zulia. El alcalde de San Francisco, Héctor Soto, ofreció declaraciones, las vamos a tener, muy importante. También el alcalde Giancarlo Di Martino ha ofrecido una entrevista para nuestro formato Galicia en la calle, lo vamos a tener. Por cierto, qué lamentable, ¿verdad? El fallecimiento de una señora en el paseo peatonal recientemente inaugurado por el alcalde Di Martino. Oye, si nosotros no colaboramos, compañeros, ninguna política oficial va a ser suficiente, va a resolver todos los conflictos, todos los problemas. Esta situación es bastante seria porque se pierde el esfuerzo. Entiendo que el alcalde Di Martino ordenó la construcción de unos reductores de velocidad, a ver si eso ayuda, pero aún así, el nivel de conciencia es muy importante. Tenemos que tener un nivel de conciencia adecuado para lograr una convivencia adecuada. ¿Sabes? Bueno, y la cosa política está andando. El exgobernador de Mérida, William Dávila, viajó a los Estados Unidos, tuvo un encuentro con la líder nacional María Corina Machado. Vamos a iniciar con esta conversación. Esto fue lo que dijo la señora Machado.
1: Muy complacido de estar aquí con María Corina Machado. Me reencuentro en el alma y en el corazón porque hemos estado luchando juntos por la libertad y la democracia en Venezuela. Y esto es lo que es Venezuela. Gente guerrera, gente valiente. Y es el mensaje que le quiero dar a todos los venezolanos, que he tenido la gran oportunidad de reencontrarme con nuestra líder, María Corina Machado, que le da a uno fuerza, sobre todo la fuerza espiritual para seguir en esta lucha.
2: Yo quiero decirle a todos los venezolanos que haber conversado con William después de tanto tiempo y encontrar en él más fuerza que nunca, esa convicción de que hay que seguir, de que hay que avanzar, de que hay que, en este momento más que nunca, aferrarnos a la verdad y al mandato que recibimos. Esto que él demuestra, habiendo vivido lo que ha vivido y que veo en todos nuestros demás compañeros que estuvieron presos, desaparecidos, asilados, exiliados y que regresan con esta determinación, es realmente conmovedor, admirable y profundamente esperanzador. Hoy más que nunca, Venezuela está unida en un propósito. Vamos a ser libres. Vamos a construir una nación con pilares, con instituciones robustas, inclusivas, democráticas, transparentes, para que puedan regresar nuestros hijos a casa y podamos transformar a nuestro país en una nación digna, libre, próspera, luminosa. Muy especialmente, William, mi abrazo profundo a mis adorados merideños. Ustedes saben cómo quiero a ese estado y además yo me siento bocha asimilada.
1: Así es,
2: Así que los quiero con toda mi alma. Muy pronto nos vamos a encontrar recorriendo Venezuela y finalmente transformando nuestro país. Porque como ustedes saben, de la mano de Dios hasta el final.
0: bueno, declaraciones de la dirigente María Corina Machado a propósito de este encuentro con William Dávila Barrios, ex gobernador del estado de Mérida, dirigente político venezolano. Bueno, regreso a Maracaibo porque el fin de semana el gobernador estuvo, bueno, yo llamo las catacumbas de la ciudad de Maracaibo, las catacumbas de Maracaibo. Barrio que se llama Felipe Pirela II. Allá declaró sobre distintos temas relacionados con el plan de recuperación de colectores. Pero aparte, se refirió al tema del aeropuerto. Voy a colocar las declaraciones sobre el tema del aeropuerto porque me parecen muy importantes.

0: importante.
1: Debo confirmar directamente, porque hablé esta mañana con el presidente de Baer, el ingeniero Sergio Ávila, de que el día 14 de julio se va a producir esta segunda interconexión aérea internacional del estado Zulia y de Maracaibo con varias zonas del mundo. Porque cuando hablamos de este vuelo de América desde Maracaibo a Estados Unidos, y ahí sabemos que es un aeropuerto que también nos comunica con otra zona, de la zona norte del continente, que se suma al que ya tenemos de Copa. Estaríamos en un tercero, que sería el de Avianca, que sería el tercer vuelo. Y por supuesto, estamos esperando que se termine de aprobar la interconexión con las islas del Caribe, ¿verdad? Lo que conocemos como Aruba, Curazao, Bonaire, que nos permitiría una gran intercambio con la zona del Caribe. Así que el Aeropuerto Internacional La Chinita se sigue consolidando, como lo anunciamos en nuestra actividad del año pasado, y sobre todo que estamos trabajando. En este momento se está impermeabilizando todas y reparando todos los techos de los mostradores y del terminal de embarque internacional. Se están haciendo reparaciones de todo el tema de los aires acondicionados, toda esa zona de allí, y los voy a invitar probablemente el día lunes, que vamos a iniciar lo que es la reparación de fachadas, plazas, ornato, toda esa zona de acceso al Aeropuerto Internacional, porque se va a incrementar el flujo y la interconexión del estado Zulia con el país.
0: Bueno, ahí escuchaban ustedes las declaraciones del gobernador del estado Zulia, refiriéndose al tema del aeropuerto, la reactivación de los vuelos. Pero se refirió el primer mandatario regional a una temática muy importante y que tiene que ver con la recuperación de colectores. Vamos a escuchar.
1: Bueno, sábado de trabajo por el estado Zulia en la ejecución del plan rector de aguas servidas, y hoy llegamos a esta comunidad Felipe Pirela II en compañía del ingeniero Miguel Toroso, quien es el gerente estatal de Hidrobén y secretario de Ambiente, Aguas y Ordenación Territorial de la Gobernación del Zulia, de nuestra vocera Yanad Hernández, de todo el equipo de esta gran comuna, nuestra diputada Marisa Mato, nuestra concejala Angie Bracho. Y ustedes pueden ver que en el caso particular de todo este eje territorial se van a sustituir 800 metros lineales de colector de varios diámetros, y que llevan muchos años estas comunidades esperando. Ustedes han visto el daño que ha ocasionado las aguas servidas desbordadas en el pavimento, y por eso hoy comenzamos la intervención en la comunidad Felipe Pirela II, sustituyendo 100 metros de colector de 8 pulgadas. Luego vamos a la comunidad Felipe Pirela 4, la comunidad Felipe Pirela 1, Nueva Independencia 1 y Nueva Independencia 2. Estos trabajos surgen del gabinete territorial comunal que efectuamos la semana antepasada en la parroquia Francisco Eugenio Bustamante, donde nuestra vocera, donde todo el equipo expuso tener como prioridad la sustitución de colectores en esta zona del oeste de la ciudad de Maracaibo. Y por otra parte, estamos iniciando también en la comunidad de San Rafael, de la parroquia Francisco Eugenio Bustamante, donde se van a sustituir 200 metros de colectores, un colector que afectaba a varias zonas, pero que tiene una complejidad porque teníamos pavicreto, es decir, estábamos sobre concreto muy fuerte. Ya hoy la gobernación del estado Zulia con Hidrobén estamos haciendo el corte de este pavimento para comenzar a sustituir 200 metros de colectores ahí, igualmente en la comunidad Villa Centenario de Luz. Es decir, que el plan rector de atención a las aguas servidas se sigue desplegando en toda esta zona, principalmente del oeste de Maracaibo, pero en la zona norte también. El día miércoles personalmente inspeccionamos un colector que está entre la comandancia de la policía del estado Zulia y los edificios de las Naciones, entre la avenida Delicia y esa zona, que también amerita pues la sustitución. Y vamos a ir avanzando en compañía de nuestros técnicos, de nuestros ingenieros, de nuestros comuneros, para garantizar que una vez que se culmine la sustitución de los colectores, comencemos el proceso de reasfaltado para que no se pueda culminar la obra con absoluta calidad. El gobierno bolivariano, nuestra presidenta encargada Delcy Rodríguez, nuestro ministro Carlos Max y por supuesto Hidrobén, pues están apoyando. apoyando, consolidando este plan rector de atención a las aguas servidas en el estado de Zulia, que sigue ejecutándose en todos los territorios.
2: Gobernador, ¿cómo van los trabajos en materia de agua? Porque se siguen la
1: problemática. Ah, bueno, inclusive aquí el ingeniero les va a explicar que estamos culminando ya una parada que se hizo en el sistema Huinca, en la aducción específicamente desde la presa Tres Ríos hacia Cerro Ecochino, donde teníamos unas pérdidas cuantiosas de litros de agua que supera los 2.000 litros de agua por segundo y que estaba afectando al municipio Mara, al municipio Maracaibo, sobre todo a la zona noroeste, que tenía un servicio 24 horas y que gracias a ese trabajo de nuestro ingeniero Miguel.
0: Bueno, ahí escuchaban ustedes al gobernador del estado Zulia, al ingeniero Luis Caldera, declarar desde esta populosa barriada de Maracaibo, Felipe Pirela 1 y 2. Allí en esa actividad se encontraba el presidente de Hidrolab y además secretario de Ambiente. Vamos a escuchar las declaraciones, que por cierto, yo le consulté sobre el tema de la turbidez, porque cuando llegan estas lluvias, ¿verdad? Ya hemos vivido esta problemática terrible de la turbidez del agua. Y el presidente de Hidrolago nos informa que hay planes de atención para esta contingencia. Pero vamos a dejar que el funcionario nos declare.
3: Sí, bueno, estamos aquí en la ejecución del plan rector de aguas servidas, pero además que forma parte de lo que es el plan hídrico 2026 en el Zulia, donde bueno, atendemos tanto el tema de agua potable como de agua servida. Vamos a atender en este abordaje que salió el gabinete territorial, casi un kilómetro entre lo que es San Rafael, Villa Centenario de Luz y todos estos sectores. Felipe Pirela, Nueva Independencia, aproximadamente un kilómetro de colectores. Eso tiene un impacto bien significativo, más de 3.000 familias, más de 10.000 habitantes en toda esta zona y que nos permite optimizar bastante lo que es el sistema. Que arrancamos de aguas arriba está el caso de Cubípico y de tantas otras que venimos interviniendo progresivamente y bueno, ahí vamos a avanzar. Como lo indicaba el gobernador, nosotros estamos culminando el día de hoy un trabajo de reparación mayor en lo que es el sistema Huinca, Tres Ríos. Vamos a recuperar un caudal importante que se va a ver reflejado directamente en 6 municipios: Mara, Almirante Padilla, Miranda, Maracaibo, Jesús Enrique Losada y San Francisco. Importante destacar que Tulé se mantiene activa. Tulé le hemos logrado estabilizar, consolidar con 6 equipos trabajando de manera continua, de manera simultánea, y eso hizo que durante esta parada de 72 horas no se sintiera ni en Maracaibo, ni en San Francisco, ni en Jesús Enrique Losada la parada que tenemos. Solo hubo unas intermitencias en los otros 3 municipios, pero esto se mantuvo de manera constante el servicio. Indicar que, por ejemplo, en el municipio de Jesús Enrique Losada tenemos activa 2 estaciones, la estación Caña Fresca, San José para la concesión, funcionando, que se fue construida hace pocas semanas. Además, el suministro para la planta C que se está dando de manera simultánea actualmente. Como indicaba el gobernador, ya desde el día de ayer ya está activo de manera permanente el quinto equipo en Burro Negro, que nos garantiza más de 3.000 litros por segundo, 3.200 litros por segundo al sistema. Vamos a seguir consolidando. La próxima obra que viene ahí, gobernador, es la estación El hipódromo en Santa Rita, que nos va a permitir ya tener cobertura del 100% en el municipio de Santa Rita, que hemos llegado más de un 70% en el municipio de Baral. Por ejemplo, he venido trabajando activamente tanto en el pozo del campo La Leona, la estación La Leona, el sistema Machango, que hemos venido rehabilitando. Ya la semana que viene arranca la sustitución de casi un kilómetro de tubería de 24 pulgadas, que es una tubería que ya venció su vida útil, pero que no hemos parado en el tema de la rehabilitación, de cómo se va a traducir las mejoras en el agua potable en los 6 municipios que hay. Bueno, vamos a tener mejor presión, mejor caudal, y estamos trabajando duramente para que en el corto plazo aumentemos la frecuencia del servicio. Aumentemos la frecuencia del servicio y se va a ver en el noroeste otra vez recuperado 100%, lo que es el 24%, que es casi el 50% de la ciudad de Maracaibo, y mejorar mucho las condiciones en el municipio San Francisco, que depende del bombeo de planta C, y obviamente de lo que le indicaba de Jesús Enrique Losada. Así que, bueno, nosotros seguimos trabajando, cumpliendo al pie de la letra todos los elementos del plan hídrico. Venimos también con unas 2 estaciones de rebombeo nuevas en el norte de la ciudad de Maracaibo, en el oeste de la ciudad de Barquisimeto, de Maracaibo, Cacique Nigales y Core 3, que va a mejorar todo ese sector ahí de Teotiste Gallego, Los Pescadores, todas las villas que están en Milagro Norte, y el lado próximo.
4: próximas horas, que ya tenemos los equipos de bombeo, ya se van a iniciar los trabajos de las obras civiles en esas estaciones, así como la optimización de las estaciones de distribución de Maracaibo, que estamos trabajando no solo en Planta C, sino en Tanque Norte, en Tanque Sur, en Santa María, en Tanque Redondo, que ha venido a permitir mejorando el servicio a pesar de las condiciones adversas, pero hemos venido superando cada una de esas condiciones y venir avanzando en, también en la recuperación de Campo 1, el campo de pozos de San Francisco, y Planta B, que también ha sido recuperada completamente. Y bueno, todo esto se está viendo y se va a ir viendo en los próximos días, las mejorías del servicio del suministro de agua potable, igualmente en el tema de agua servida, que como indicaba el gobernador, no solo la rehabilitación de colectores y el mantenimiento de colectores, sino fundamental la recuperación completa de las estaciones de bombeo de agua servida y las plantas de tratamiento, como por ejemplo ya tenemos el circuito bastante adelantado en el municipio de Cabima, que es ejemplo a nivel nacional. En Cabima, no solo que se ha rehabilitado más de 20 kilómetros de colectores y se ha hecho mantenimiento a más de 200 kilómetros de colectores, sino que además ya están funcionando 5 estaciones de agua servida, las 5 estaciones de agua servida y la planta de tratamiento de agua servida, que está virtiendo de manera óptima las aguas al lago como una tributación directa a lo que es el plan de conservación y preservación del agua de Maracaibo. Así que bueno, eso es el paneo, el balance general de lo que es el desarrollo del plan hídrico actualmente.
0: Excelente memoria, presidente. Mire, paso a preguntarle, cuando llegan las lluvias nos hace recordar el tema de la turbidez que hemos sufrido acá con motivo pues de las lluvias y todo el arrastre de lodo que cae y toda esta situación. ¿Ustedes están tomando medidas? ¿Están analizando? ¿Hay algún plan sobre
4: esto? Sí, hay un plan en desarrollo permanente. Primero, importante que se sepa que tenemos la cantidad de químicos suficiente, tanto sulfato líquido, sulfato sólido. Nosotros, bueno, es un consumo bien importante en todo el estado Zulia, además de 50 toneladas diarias de sulfato líquido, sulfato sólido, el gas cloro que permite la desinfección de las plantas potabilizadoras. Y bueno, preparados para estas contingencias que se presentan en todos los años en los periodos de lluvia. Hasta el momento estamos en la primera etapa del periodo de lluvia y mantenemos todos los parámetros en todas las potabilizadoras dentro de los rangos que establece la normativa, y ahí estamos trabajando permanentemente, trabajando todo el tema de calidad, no solamente en la planta potabilizadora, sino en la cuenca, que el gobernador, desde la gestión de nuestro gobernador, se aprobó la ley de cuenca, de conservación de cuencas. Hay un comité de cuencas que está trabajando el tema de la reforestación de las cuencas, también en las propias captaciones, tanto embalses como captaciones directas, en las líneas de deducción, en las potabilizadoras, bueno, y haciendo todo lo que tengamos que hacer para que la calidad del agua cada vez sea mejor y garantizar que nos preparemos para las contingencias que tengamos que preparar.
0: ¿Hay agua en Santa Rita, presidente?
4: En Santa Rita hay agua, actualmente hay suministro. Ahorita venimos de un servicio de casi 10 días en el municipio, de manera continua, en el municipio Santa Rita, y bueno, ya le toca nuevo, cuando le toque el nuevo, en unas 10 días, de nuevo viene el servicio al municipio de Santa Rita, y cuando entren en operación la estación Hipódromo, eso va a aumentar completamente la cobertura de Santa Rita, y además con este quinto equipo, eso va a significar que vamos a mejorar frecuencia y duración en los servicios en la costa oriental, como muy bien explicaba el gobernador, desde el municipio de Lagunilla, Simón Bolívar, Cabima y Santa Rita. Eso es un avance bien importante, porque además el gobernador nos da confiabilidad en el sistema, porque bueno, ya tenemos ya un equipo que aporta más caudal y también nos sirve de respaldo para la hora de lo que es el mantenimiento y operación de nuestro sistema.
2: Usted hablaba de varios trabajos.
0: Bueno, ahí tenían ustedes las declaraciones de el presidente de Hidrolago. Bueno, ya estoy aquí con mi invitado en la mañana de hoy. Se trata de Luis Morillo, primer vicepresidente del Consejo Municipal de Maracaibo. Pero ya debemos ir a un corte. Quédense allí, será breve, e iniciamos nuestra...
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6: Son las 9:27. 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
7: La ciudad canadiense de Vancouver albergó este sábado el partido entre Australia y Turquía, arbitrado por el venezolano Jesús Valenzuela Sáenz, en el que los oceánicos sumaron sus primeros puntos del Mundial al vencer 2-0 a Turquía. El primer gol llegó en el minuto 27 cuando Néstor Iracunda

0: raso de zurda, que terminó entrando pegado al poste derecho de la portería otomana para poner el 2-0 definitivo con el resultado más inesperado de la jornada.
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1: Bueno, Prim, la tardanza que arranca el cuadro.
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1: Bueno, continuamos. Continuamos a 8 columnas. Aquí tenemos que cargar el santo y repicar las campanas. Concejal. Bueno, en esta parte del programa recibo al concejal Luis Morillo. Ajá, vamos a aprenderlo, sí, ¿verdad? Buen recordatorio. El primer vicepresidente del Consejo Municipal de Maracaibo. Preocupación, y voy a arrancar con este tema. Preocupación ciudadana, porque después que el alcalde Giancarlo Di Martino hace el esfuerzo de preparar esa pasarela que tuvimos, una mujer pues ha sido arrollada. ¿Qué es lo que falta aquí? Una campaña de conciencia, la gente que le pasa, ¿cómo trabajar este asunto?
2: Bueno, buenos días, Alicia, gracias por tu invitación a tu prestigioso programa. Para nosotros siempre será una ventana para poder comunicarnos con todo el pueblo maracaibero, con todo el pueblo zulia. Y efectivamente, falta un poco más de conciencia ciudadana para poder nosotros avanzar en lo que se quiere construir en pro y el desarrollo de nuestra ciudad de Maracaibo. Sabemos nosotros que se han hecho un esfuerzo importante el Ejecutivo Municipal de Maracaibo. Teníamos nosotros ese paso peatonal durante muchísimos años en este conflicto permanente entre los transeúntes, las personas que manejan su vehículo y todo eso, y se hizo una importante intervención por parte del municipio. Seguramente hace falta muchas más cosas por hacer, pero estamos nosotros en esa iniciativa de poder reconfigurar toda esta situación y poder garantizar. Hoy el municipio debe hacer una política más de un llamado a la conciencia social, a la conciencia de todo nuestro pueblo, poner en práctica también y en funcionamiento la ordenanza de convivencia ciudadana, el cual establece todo un parámetro para poder nosotros hacer un llamado de atención a todos los ciudadanos y ciudadanas de nuestra ciudad.
1: Bueno, entiendo que el Ejecutivo Municipal ha colocado unos reductores de velocidad, pero creo que hay que hacer una agresiva campaña de concientización en materia de tránsito, ¿no? Eso está combinado con el tema de las motos. Por cierto, que el Consejo también está legislando sobre la temática de circulación de motos. ¿Cómo va eso?
2: Sí, correcto. Ahí vamos. Nosotros acompañando, como tú mismo lo decías, las acciones que viene realizando el Ejecutivo Municipal a través del INCUMA, efectivamente se colocaron unos reductores, colocamos también unas barandas a nivel de toda, en esa avenida, unos trabajos que se vienen haciendo producto mismo para poder generar las condiciones necesarias y el llamado de conciencia a nuestro pueblo. Pero también creo en Galicia que es muy necesario establecer todas las acciones que correspondan para que las personas comiencen a tomar un mejor comportamiento como sociedad, como elementos que construyen un municipio como el nuestro. Otro elemento importante que tú hacías mención, el tema de la nueva ordenanza que nosotros estamos realizando dentro del Consejo Municipal de Maracaibo, el cual realizamos unas mesas de trabajo con los diferentes organismos de seguridad y del Ejecutivo Municipal de nuestra ciudad para la revisión de ese proyecto de ordenanza que será presentado en los próximos días para nuestra ciudad de Maracaibo, en consonancia con los planteamientos que viene haciendo también la Asamblea Nacional de nuestro país y en el cual se plantea una revisión propiamente de este fenómeno que está sucediendo en nuestra ciudad y específicamente en nuestro municipio, que viene afectando en gran medida la salud pública de nuestro municipio, de nuestro estado, y que afecta a la familia. Entonces, bueno, ahí venimos nosotros en ese marco de revisión de un nuevo instrumento jurídico que se pone a la par con el instrumento recientemente aprobado por el Consejo Legislativo del Estado Zulia, sí, que tiene que ver también con el tema de las motos, y en el cual nosotros también daremos nuestro aporte necesario para generar toda una arquitectura legal que nos permita nosotros incidir en la baja de los accidentes de tránsito que están afectando gravemente a la ciudadanía y, por supuesto, afectando a nuestros ciudadanos de nuestra ciudad de Maracaibo, en el que nosotros haremos todo lo que corresponde para crear un andamiaje jurídico que permita poder incidir positivamente en la reducción de todos estos hechos que están sucediendo en nuestra sociedad.
1: ¿Cuándo va a estar lista esta ordenanza?
2: Mira, estamos nosotros en ese...
1: ¿Y la escuela de infracción que anunció la presidenta de CIRE?
2: Total, estamos ahí en ese proceso de revisión técnica, haciendo todo el llamado a los diferentes entes del gobierno nacional, del gobierno regional, para poder nosotros presentar una propuesta que vaya cónsona con los lineamientos nacionales, regionales, pero sobre todo que vaya cónsona con la realidad que sucede en nuestra ciudad de Maracaibo y poder nosotros hacer prontamente, en unos 15 días, estimo yo, que podamos nosotros ya tener un informe definitivo que nos permita presentar para primera discusión este instrumento jurídico que va con un elemento muy fundamental, Galicia, y que es importante nosotros comentárselo a nuestros ciudadanos y ciudadanas, que va en un sentido de protección de la vida. Protección de la vida porque entendemos que hoy es un problema de salud pública lo que está sucediendo en cada uno de nuestros hospitales producto de los accidentes y de las infracciones que han cometido este tipo de movilización en moto que ha ocasionado pérdidas humanas y que sin lugar a dudas debemos nosotros reaccionar frente a esta situación que permita tener el andamiaje legal pertinente, necesario, crear nosotros la escuela frente a las infracciones que puedan cometerse en nuestra ciudad y hacer un llamado pues de atención a todos aquellos motorizados y motorizadas que no son el enemigo de nuestra ordenanza o del instrumento jurídico, sino más bien hacer un llamado a la conciencia de lo que nosotros hemos venido conversando, la conciencia social ciudadana que debemos tener frente a esta situación tan compleja como es el tema de los motorizados y de los accidentes de tránsito que han ocurrido en nuestra ciudad de Maracaibo.
1: Sí, hay que prestarle atención a este tema anárquico que hay con respecto a la circulación de motos y ojalá con esta ordenanza se tenga el instrumento jurídico para el diseño de políticas públicas, porque el motorizado no puede seguir circulando como si estuviera únicamente él en las calles de la ciudad de Maracay. Concejal Luis Morillo, a propósito de estos días donde se ha reformado muchas leyes, la ley de hidrocarburos, la ley del Servicio Eléctrico Nacional, le quiero consultar si luego de la reforma del Sistema Eléctrico Nacional en Maracaibo volveremos a tener el cobro de servicio eléctrico mediante el recibo de Corpoele, por ejemplo, si el Consejo Municipal aprobaría de nuevo el cobro del servicio eléctrico mediante el servicio de Corpoele, mediante facturación de Corpoele. Que por cierto, perdona que te interrumpa, que por cierto dejaba un porcentaje económico al Consejo Municipal muy importante.
2: Ok, mira, no, eso es una decisión de carácter nacional. Recientemente el Poder Legislativo de nuestro país está discutiendo esa ley de carácter orgánico para poder establecer nuevas reglas en el sistema eléctrico nacional, seguramente generando mejores condiciones para la inversión. Hay una propuesta de poder incentivar la inversión privada dentro del sistema eléctrico y en el cual nosotros veremos nosotros esta discusión, apenas es la primera discusión recientemente en el Parlamento Nacional, seguramente se habilitarán todo el tema de las consultas públicas y ahí vamos a estar como Consejo Municipal haciendo nuestros aportes necesarios. Que reconduzcan, que retomen unas nuevas decisiones en pro del beneficio de cada uno de los ciudadanos maracaiberos, de las ciudadanas maracaiberas y poder nosotros garantizar políticas que se mantengan en el tiempo. Es momento del país de tener políticas claras que incentiven las inversiones, que podamos nosotros reconocer lo que tengamos que reconocer y avanzar en el marco del desarrollo de nuestra ciudad. Que podemos estar de acuerdo o no, es parte del debate político, pero seguramente estaremos nosotros en las mejores decisiones que vayan en pro del beneficio de los ciudadanos maracaiberos y maracaiberas. Tenga la plena certeza nuestro pueblo que haremos nosotros los aportes necesarios para poder nosotros hacernos sentir como ciudad, como Estado, que vayan en pro del desarrollo del sistema eléctrico nacional y por sobre todas las cosas en pro de las soluciones que podamos nosotros brindarle estructuralmente a los ciudadanos y ciudadanas.
1: ¿El Consejo Municipal le tocaría el estudio de las tarifas del servicio eléctrico? ¿Ustedes han visualizado más o menos este tema en cuánto pudiera estar la tarifa eléctrica en Maracaibo?
2: Bueno, como te digo, todavía es un tema de carácter nacional. Esperamos que se establezcan claramente cuáles van a ser las reglas a aplicarse, seguramente en esa consulta pública nacional que se hace de cualquier instrumento jurídico, como bien nosotros conocemos, ahí veremos nosotros los aportes que vamos a hacer como ciudad, como parte de la solución de los problemas estructurales de nuestro pueblo y en donde vamos nosotros a dar nuestros aportes necesarios, porque al final de cuentas el tema del servicio eléctrico es un tema esencial, es un tema de vida, es un tema necesario para las inversiones de nuestro país, de nuestra ciudad, y que necesariamente también es un tema de calidad de vida de nuestros ciudadanos y ciudadanas, y seguramente en esta revisión de este instrumento jurídico tan importante para nuestro país, haremos nosotros los elementos necesarios. Galicia, estamos nosotros ahorita en un proceso de consultas públicas que realizará la Asamblea Nacional y ten la plena seguridad tú y nuestros televidentes que vamos nosotros como Consejo Municipal, como concejales, como ciudadanos maracaiberos, a hacer los aportes necesarios que vayan en pro del desarrollo de nuestra ciudad y por supuesto del desarrollo del sistema eléctrico nacional con toda la buena voluntad de poder generar propuestas que vayan necesariamente en la reconducción, en el reacomodo, en la toma de decisiones necesarias para poder nosotros avanzar y brindarle soluciones estructurales a nuestro pueblo.
1: Concejal Luis Morillo, ¿qué otras ordenanzas se han reformado en lo que va de año? Ustedes terminaron el año pasado, digamos que fue una gestión chucuta. Ahora ustedes arrancan su primer periodo formal, ¿y en qué otras ordenanzas se han ustedes concentrado? Porque veo el alcalde ha hecho 2 o 3 ajustes a los impuestos municipales.
2: Mira, estamos nosotros perfeccionando recientemente el Parlamento Municipal. Galicia aprobó la ordenanza de celeridad y optimización de trámites administrativos. Correcto. Para ponernos nosotros en sintonía con la ley orgánica recientemente aprobada sobre celeridad y optimización de trámites administrativos de carácter nacional. Nosotros aplicamos estructuralmente a la realidad de nuestra ciudad de Maracaibo, a la realidad y al compromiso que tenemos con los ciudadanos y ciudadanas en la responsabilidad de la administración pública municipal con el propósito de revisar lo que se tenga que revisar. Hoy el país está pasando por un proceso de reestructuración administrativa que seguramente la comisión que ha creado la presidenta de la República dará unas instrucciones a cada una de las administraciones públicas de carácter estatal, municipal. Y sobre todo aquí desde la ciudad de Maracaibo nos estamos nosotros preparando. Recientemente nosotros vamos a presentar formalmente, luego de una discusión consensuada con el Poder Ejecutivo Municipal, la ordenanza de la ventanilla única municipal del municipio de Maracaibo. Una ordenanza que da cumplimiento a una disposición de carácter legal que estaba plenamente establecida y que nuestra ciudad no había dado el paso necesario para poder nosotros adecuar todos nuestros procedimientos administrativos de carácter municipal en una sola plataforma digital, en una sola plataforma digital que nos permita llegar en la casa de cada ciudadano y ciudadana maracaibera, en la casa de cada uno de los inversionistas, porque déjame decirte también que vamos a desarrollar un capítulo dentro de esta ordenanza de ventanilla única para las inversiones, como un llamado, un aporte del Consejo Municipal de Maracaibo para que el Ejecutivo Municipal y todas las instancias paramunicipales de nuestra ciudad se adecúen en un solo sistema que le brinden oportunidad y respuesta oportuna a todos nuestros ciudadanos y ciudadanas maracaiberas. Es por eso que estamos nosotros en esa mesa de trabajo permanente desarrollando este instrumento jurídico para poder nosotros presentárselo a la ciudad. Y a su vez, Galicia, desde la comisión que presidimos honrosamente a nuestro Consejo Municipal de Maracaibo, estamos nosotros en la revisión de la ordenanza del Instituto Municipal de Ambiente, que tenía más de 27 años, que no había sido adecuada a todo el instrumento jurídico nacional. Hoy presentaremos formalmente la propuesta para la segunda discusión, luego de varias consultas públicas realizadas.
1: ¿Y que se reformó? Es una ordenanza muy importante de la ciudad.
2: Bueno, la ordenanza de Lima estaba configurada solamente veía a Lima como tema de áreas verdes, legalmente como ordenanza. Hoy nosotros vamos a plantear la revisión de forma estructural, dándole mayores competencias al Instituto Municipal de Ambiente que vaya en pro del desarrollo de la política ambiental de nuestra ciudad, estableciendo una política clara en el tema de la arborización en todos los espacios de nuestro municipio, en el tema de la creación de un observatorio municipal de políticas públicas ambientales que presente estadísticamente, trimestralmente, resultados concretos sobre el accionar que debemos nosotros hacer dentro de nuestra ciudad de Maracaibo. A su vez, déjame decirte que estamos trabajando conjuntamente, ya realizamos las consultas públicas y también en los próximos días será presentado para su segunda discusión dentro del Parlamento la ordenanza sobre arboricultura para la mitigación climática del municipio de Maracaibo. Una ordenanza que no teníamos dentro de la ciudad de Maracaibo y que también lo hemos planteado con todos los movimientos ecologistas, con todas las organizaciones ambientalistas de nuestra ciudad de Maracaibo, en pro de garantizar que las especies que se vayan a plantar en cada una de nuestras avenidas, calles, sean adecuadas a lo que corresponde y que garantice el paisajismo urbanístico de nuestra Maracaibo, con el propósito de garantizar una política ambiental que vaya consona con las nuevas realidades del pueblo maracaibero. Entonces, ahí estamos, trabajando, ordenanza municipal de creación del Instituto Municipal de Ambiente,

0: trajes de las realidades nacionales que hoy viven las mujeres.
1: Bueno, una intensa actividad. Entonces, ¿cómo les ha ido? ¿Cómo les ha ido con la rebaja tributaria que se hizo a la ordenanza que regulaba el tema de la publicidad de los negocios, la propaganda de los negocios? La gente se abstenía, los comerciantes, los emprendedores se abstenían de colocar grandes avisos por la carga dura, carga tributaria muy fuerte. ¿Cómo les ha ido? ¿Qué ha pasado con esto?
0: Mira, muy positivamente hemos tenido informes de parte de la CEDEPAD, de todo el equipo tributario de nuestra ciudad de Maracaibo, en referencia a este importante paso que da el Santo Maximiliano, el Ejecutivo Municipal, en vista de poder generar nuevas reglas y nuevas condiciones en pro del desarrollo de la seguridad pública, en pro del desarrollo de las inversiones para nuestra ciudad de Maracaibo, en pro del crecimiento económico que está viviendo nuestra ciudad y que nosotros apalancamos y defendemos el Consejo Municipal de Maracaibo. Dejándote dicho, Galicia, que vamos nosotros a revisar todos los instrumentos jurídicos que tienen que ver con los procedimientos administrativos, los trámites administrativos que se vienen realizando en nuestro municipio, con el marco y el propósito de poder garantizar una celeridad y optimización de estos trámites administrativos. Hay procedimientos que se realizan de forma por ordenanza, que están plenamente establecidos, y vamos nosotros a revisar todos estos instrumentos jurídicos para adecuarlos a las nuevas políticas de celeridad y optimización de trámites administrativos en nuestro municipio de Maracaibo. Es sin lugar a dudas que también vamos nosotros a revisar en el último trimestre ordenanzas que tengan que ver con el tipo tributario, revisar cada uno de esos elementos que nos permitan adecuar a un 2027 con unas políticas claras en materia tributaria, con una política clara en materia de revisión y reingeniería administrativa de toda la ciudad de Maracaibo, con el propósito de poner la municipalidad más cercana al ciudadano. Que cualquier ciudadano de nuestro municipio, cualquier inversionista, pueda hacer sus trámites administrativos desde la computadora de su oficina, desde su propia casa, sin necesidad de ir a la administración pública, sin necesidad de ser mensajero de la administración pública, de ir a instituciones e instituciones para poder recibir algún tipo de solvencia, algún tipo de permiso. Y eso lo vamos a hacer de forma tecnológica, con el apoyo y el acompañamiento de la política pública del Ejecutivo Municipal y sobre todo con la discusión permanente. Yo soy de los que creo que debemos nosotros establecer todo un instrumento jurídico para nuestra ciudad que le permita a los ciudadanos y ciudadanas para que vieran tener la seguridad jurídica, tener la garantía y los elementos necesarios para defender todo este proceso que se está reconstruyendo en nuestra ciudad de Maracaibo e enmarcar un plan que vaya en pro del desarrollo de nuestro municipio.
1: Bueno, parece que hay bastante trabajo por lo que resta de año. Finalmente, concejal, bien lo dicho, ¿a qué se debe que no hemos tenido información, noticias en torno a cabildos abiertos? Los cabildos abiertos son una figura jurídico-política muy importante del municipio. Permiten estar allí en las comunidades y debatir con las comunidades los problemas, las necesidades que aquí nunca faltan. Nunca faltan los problemas, las calamidades. Y digo, compañero, desde el punto de vista maracaibero, a ver, punto de vista partido. No milito en ese partido. Pero creo que los cabildos abiertos son figuras muy importantes, establecidas en la ley municipal. ¿Qué ha pasado?
0: Mira, nosotros estamos en plena discusión permanente con nuestro pueblo, Galicia, nosotros en la ciudad. Somos más de 124 circuitos comunales, 124 comunas que están estructuradas permanentemente. Hemos nosotros acompañado los gabinetes que ha hecho el gobernador del estado Zulia en ese mismo propósito, en ese mismo ánimo de poder revisar, atender las solicitudes. Hemos nosotros hecho también gabinetes abiertos con nuestro pueblo a través de la alcaldía del municipio de Maracaibo, con el traductor de Carlos de Martín y todas las direcciones del municipio, y andamos permanentemente dando respuestas permanentes necesarias a nuestros ciudadanos y ciudadanas. vamos nosotros a la revisión permanente. Creo que debemos nosotros actualizarnos permanentemente, revisar y establecer los parámetros necesarios y pertinentes para la discusión política, social, comunitaria, en la cual venimos nosotros desarrollando. El 12 de junio estará la consulta pública nacional sobre los proyectos comunales, y ahí estamos con nuestro pueblo aportando una nueva reconfiguración del poder en nuestra ciudad, en nuestro país, y en la cual la comunidad se organiza, plantea su necesidad, vota por el proyecto que más beneficia a su comunidad y recibe el financiamiento de parte del gobierno nacional, de parte del gobierno regional, de parte del gobierno municipal para ejecutar sus obras. Y ahí es donde nosotros estamos, en el corazón del pueblo, garantizando estas discusiones permanentes de los problemas que más afectan a nuestra gente y dándole solución de la mano de los tres niveles de gobierno junto al pueblo popular.
1: La cosa política, una ñapa ahí, o sea, el Partido Socialista Unido de Venezuela, el partido político, está en campaña.
0: No, mi partido está todo el tiempo organizado, revisando cada una de nuestras estructuras organizativas. Es un partido de masa, un partido de movimiento que permanentemente está junto a nuestro poder popular, junto a nuestro pueblo, para poder nosotros ser ese partido de gobierno que brinde soluciones a nuestros ciudadanos y ciudadanías. Es nuestra responsabilidad siempre tener la organización del pueblo junto al poder popular para poder ser lo que somos, el Partido Socialista Unido de Venezuela, como máxima organización política de nuestro país y nuestra ciudad de Maracaibo.
1: ¿El partido cómo evalúa el primer año de gestión del gobernador Luis Caldera?
0: Muy positivamente. El ingeniero Luis Caldera ha sido un gobernador comprometido con los zulianos y las zulianas. Todos lo sabemos, todos los que vayamos nosotros en nuestra ciudad, vemos una obra del gobierno regional, del gobierno nacional, del gobierno municipal. El ingeniero Luis Caldera, nuestro gobernador del estado, ha tenido una fuerza en escena, más de 21 planes de desarrollo para nuestra ciudad en materia de vialidad, en materia económica, en materia de educación, en materia de inversión. Y esa inversión pública hoy se traduce en soluciones estructurales para nuestro pueblo. Para nadie es un secreto, los más de 415 kilómetros recuperados en vía pública que ha hecho el gobernador, una inversión importantísima de la mano del gobierno nacional, del gobierno municipal, regional, todo en un conjunto para garantizar la calidad de vida de nuestros ciudadanos y ciudadanas. Para nadie es un secreto, Galicia, te coloco un ejemplo, en la zona norte de nuestra ciudad, la inversión pública que se ha hecho en la urbanización San Jacinto, que ha sido gigantesca. No había un gobierno municipal regional que haya hecho tanta inversión en recuperar más de 1.400 metros lineales de colectores que estaban cedidos y que hoy tienen la inversión de parte del gobierno nacional, regional, municipal. La recuperación de las vías de toda San Jacinto en plena recuperación. Hoy estamos trabajando en toda la bajada de Canchancha por el Adolfo Pom, con la política de mancomunada de los tres niveles de gobierno junto al poder popular. Ha sido muy satisfactorio para nuestra ciudad de Maracaibo. De hecho, el Consejo Municipal de Maracaibo emitió un acuerdo en apoyo y en respaldo al primer año de gestión del ingeniero Luis Caldera al frente de la gobernación del estado Zulia, que le ha dado resultados positivos a nuestra ciudad y a nuestro estado.
1: Bueno, aquí, o sea, se emocionó mucho con la pregunta. Agradezco la gentileza que ha tenido en visitar y otros temas que los iremos analizando a lo largo de este año que ya va por la mitad. Para Dios, es increíble lo rápido que está pasando el tiempo, porque el tema del asfaltado, no sé si eso se ve muy lento, o qué ha pasado con el programa de asfaltado, ¿no? Aquí está faltando la alcaldía, está faltando la gobernación. La vía de aquí estaba casi recuperable, yo solo preguntaba al gobernador Manuel Rosales, le decía: gobernador, la vialidad está, va a llegar a estar irrecuperable, y creo que se ha hecho muy importante. Por cierto, la circunvalación 3
0: también, recientemente
1: se ha recuperado, entonces ya
0: eso está Pepita, eso está hermoso, no sé si lo viste, yo pasé ayer, sí, y eso está de verdaderamente una obra de calidad.
1: Claro, es una zona que todavía necesita control.
0: Sí, claro.
1: Yo pienso que hacer el local, demarcación, iluminación. Aprovecho para dejarte, porque pasé por aquí, por 5 de julio, viviendo días, y un poco oscura, hay unos tramos del 5 de julio. tenemos esa solicitud. Va a venir algo importante.
0: Sí, claro, totalmente.
1: Pero
0: la inversión en materia de vialidad ha sido gigantesca en este estado durante hace muchísimos años. No sé si era lo pertinente, lo necesario para poder fortalecer nuestras vías.
1: Sí. Y mucha inversión. Ya, Carlos Divertido administra con su presupuesto aprobado. No ha habido recondición.
0: Hasta ahorita no ha habido créditos adicionales. Hemos recibido dos créditos por ventaja petrolera en la ciudad de Maracay, y los cuales han sido reinvertidos en materia de aseo urbano, en materia de Lima, en materia de Cedegas, todo lo que elementos para poder darle obras a nuestras soluciones a nuestro pueblo. Ahí seguimos trabajando y seguramente vamos nosotros a avanzar.
1: ¿De cuánto ha sido esta?
0: El último crédito de ventaja petrolera que aprobamos asciende a 611 millones de bolívares, recientemente aprobado bajo un procedimiento como corresponde. El Consejo Local de Planificación hace su propuesta, su mecanismo, nosotros lo aprobamos dentro del Consejo Municipal de Maracay y damos el ejecutivo para que esos recursos sean utilizados para el bien común de nuestro pueblo, para las soluciones a los problemas que afectan a nuestros ciudadanos y ciudadanas.
1: Bueno, muchísimas gracias por su visita.
0: Gracias.
1: Muchos éxitos en su gestión como concejal de Maracay. A ustedes mil gracias por la sintonía. Sigan con nuestra excelente programación. Será de noticia. Y donde está la noticia,
0: está Galicia.
1: Más vale creer en Dios que en hombres poderosos. El Señor bendiga sin límites al pueblo venezolano, muy especialmente al pueblo suyastra.
0: Sí.
1: Y que nuestra amada Virgen de Chiquinquirá guarde, cuide y proteja a todos los zulianos dispersos por el mundo.
0: Sí.
1: Tráemelos pronto, señor. Tráemelos pronto.
0: Sí.
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3: Son las 10. En punto. 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Son las 10. En punto. Son las 10. En punto.
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0: 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Son las 10 y 26 minutos. 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
1: Suecia goleó 5-1 a la selección de Túnez en Monterrey por el cierre de la primera jornada del Grupo F. El primer gol del partido llegaría al minuto 7 cuando Yacine Ayari pescó un rebote para sacar un fuerte disparo desde fuera del área que superó al arquero y a los defensores. A la media hora del partido, Alexander Isak amplió la ventaja en un contragolpe, luego de ganar el 1-1 ante el defensor tunecino y definir de gran manera al segundo palo. El descuento de Túnez llegó con gol de cabeza de Omar Rekik al minuto 43, pero el tercero de Suecia llegó tras un error en salida de Túnez y la definición de Víctor Gyökeres para tumbar las posibilidades de empate. Al 84, Matías Svanberg anotó al segundo palo tras un centro a un minuto de haber ingresado de cambio al partido. En el agregado, Ayari dio un derechazo desde fuera del área para firmar con un golazo su doblete personal y la victoria de Suecia con un 5-1 final.
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1: Ellos solo están durmiendo y despiertan cada vez que nosotros abrimos nuestros ojos por la mañana para recordarlo.

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1: Son las 10 y 56 minutos. 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
2: En Filadelfia, Costa de Marfil derrotó 1-0 a Ecuador en el cierre de la primera fecha del Grupo E. Fue un partido vibrante de ida y vuelta donde la mala fortuna persiguió a la Tri. John Yeboah y Alaminda estrellaron dos balones en el travesaño durante el primer tiempo, mientras que los africanos también pegaron uno en el poste en la segunda mitad. Cuando el empate a cero parecía definitivo y se cortaba la racha invicta de Ecuador, apareció Amad Diallo al minuto 89 para definir cruzando tras una gran jugada de Wilfred Tsingo, sentenciando el triunfo agónico de los elefantes.
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4: Todos buenos días. Atención, porque hasta ahora les informamos que restablecen el servicio eléctrico en tres sectores de la parroquia Marcial Hernández, los cuales habían quedado oscuras tras las precipitaciones del jueves 11 de junio en el municipio San Francisco. ¿Aló?

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Muy buenos días, amigas y amigos, ¿cómo están? ¿Cómo se sienten? Bienvenidos todos a Frecuencia Noticias a través de Radio Fe y Alegría 88.1 FM, donde quiera que nos estén escuchando, en su casa, en su apartamento, de camino a la oficina, en el transporte público. También las personas que nos escuchan fuera de nuestras fronteras, les saluda Felipe López, mi certificado el 28108, mi número del Colegio Nacional de Periodistas el 10571, productor nacional independiente 30594. En la producción y community manager de este programa, la licenciada Joanna Barbosa, su CNP 16911, productor nacional independiente 31814. En la producción general de la radio, Winston León. En la coordinación de los servicios informativos y coordinación de la radio, Jesús Villalobos. En la dirección, Iranía Costa. Nuestras redes sociales, arroba Frecuencia Noticias en Instagram y TikTok, y arroba Frecuencia Noti en la red social X. Mi cuenta personal, tanto en Instagram como en X, es arroba Felipe López TV. Recuerden que llegamos por las diferentes plataformas de streaming, el portal www.radiofeyalegrianoticias.com y nuestra página web, frecuencianoticias.com. Este espacio también se difunde como podcast en las plataformas Spotify, iVoox, también la plataforma YouTube. Estamos al aire también en vivo a través de la plataforma YouTube, también TuneIn, Amazon Music Podcast.

0: 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A nombre de todos ellos, vamos a comenzar el programa del día de hoy.
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0: Bueno, el 0414-175-1039 es nuestra línea telefónica para que se comuniquen con nosotros y estemos interactuando entre los problemas que ustedes tengan en su comunidad y nuestro programa, como siempre lo hacemos. Recuerden mencionar su nombre, su cédula de identidad, muy importante el sector. Desde donde se van a comunicar con nosotros, ustedes saben que pueden enviar mensajes allí cuando quieran y a la hora que sea, porque nosotros igualmente los vamos a decir en el programa. Si los envían en la tarde, los decimos mañana en el programa. O también está nuestra página web y las diversas redes sociales. Bueno, hoy tendremos un programa bastante interesante. En el próximo segmento estaremos dialogando con el abogado Víctor Velasco Prieto, amigo personal y de la casa, coordinador de la Comisión de Derechos Humanos de la Federación de Abogados de Venezuela, capítulo Zulia, profesor universitario, político venezolano, dirigente. Bueno, entre tantas facetas que tiene Víctor Velasco, vamos a estar hablando un poco de los presos políticos, también de los derechos humanos, también de los abogados que permanecen todavía detenidos y, bueno, una serie de cosas que estaremos hablando. De política también vamos a hablar un poco con el abogado Víctor Velasco Prieto. Así que no se pueden perder el programa del día de hoy. Por el momento vamos con las efemérides del día.
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Simón Bolívar firma el decreto de la guerra a muerte durante la campaña admirable en el año 1913. También muere Antonio Nicolás Briceño en el año 1813, abogado y militar venezolano, figura clave en los primeros años de la independencia. Así le decían, sí señor. Segunda batalla de la Puerta en el año 1814. Este enfrentamiento se enmarca en el contexto de la Guerra de Independencia de Venezuela. Inicia también la Guerra del Cerdo en los Estados Unidos y el Imperio Británico en el año 1859. Nace en un día como hoy, en el año 1923, la actriz chilena venezolana, reconocida por su destacada participación en muchas telenovelas en los años 70 y los 80 venezolanas. Me refiero a Amalia Pérez Díaz. Nace un día como hoy de 1923. Nace Rubén Aguirre. ¿Quién no conoce a Rubén Aguirre? Víctor no, porque es de otra generación. En el año 1934, actor, comediante, ingeniero agrónomo mexicano, famoso por haber interpretado al profesor Jirafales en la serie mexicana El Chavo del Ocho. También fallecía José Gil Fortul en el año 1943, escritor, historiador, abogado y político venezolano, considerado uno de los principales exponentes del positivismo en Venezuela. Se funda la Asociación Europea de Fútbol, la UEFA, en Basilea, en Suiza, en el año 1954. Hablando que estamos en la cosa del Mundial de Fútbol también. Los hermanos Dan y Frank Carney, fundadores de Pizza Hut, abren también en Wichita, Kansas, Estados Unidos, el primer local de la franquicia en el año 1958. Se estrena la película romántica de comedia dramática estadounidense Piso de Soltero, producida y dirigida por Billy Wilder en el año 1960. El Departamento de Defensa de los Estados Unidos, a través del DARPA, se conecta con el Centro Sísmico NORSAR en Noruega mediante ARPANET. Esto fue el inicio de lo que iba a ser la Internet en el mundo. El árbitro de fútbol venezolano, nacido en España, Vicente Liobregal, se convierte en el primer árbitro venezolano en pitar en una Copa del Mundo. Ya lo hizo recientemente el día de ayer Jesús Valenzuela en ese partido entre Australia, que ganó Australia a la gente de Turquía. Eso fue en el año 1974. Muere Tuerruo Nakamura en el año 1979, militar japonés originario de Taiwán, conocido por ser el primer soldado japonés en rendirse tras la final de la Segunda Guerra Mundial. Se estrena la película Rocky II en el año 1979. La película fue un gran éxito y continúa la historia de Rocky, quien regresa al ring para enfrentarse nuevamente a Apollo Creed. También se funda el estudio Hillby en el año 1985. Fue un estudio japonés de animación considerado por los especialistas como uno de los mejores del mundo. Entra en vigencia la reforma de la ley orgánica del régimen municipal, donde desaparece el distrito Sucre y se crean los municipios Sucre, Barute, Latillo y Chacao en el año 1989. Se estrena la película de animación estadounidense El Rey León en 1994. Muere John Atanasoff en el año 1995, ingeniero electrónico, físico e inventor estadounidense. El acróbata estadounidense Nicolás Bualenda se convierte en la primera persona en cruzar las cataratas del Niágara en 25 minutos, una hazaña. En el año 2012 fue eso. Muere Franco Zeffirelli, famoso director, diseñador y productor italiano, reconocido internacionalmente por dirigir los clásicos cinematográficos como Romeo y Julieta de Shakespeare, y también nominado al premio Oscar por su miniserie de televisión de varios capítulos, que para mí es una de las series más completas, de Jesús de Nazaret, protagonizada por el actor Robert Powell. También Microsoft descontinúa y termina con el soporte completo para Internet Explorer en el año 2022. Hoy es Día Mundial de la Toma de Conciencia de Abuso y Maltrato en la Vejez, Día Global del Viento. Imagínense, hasta el viento tiene su día, Día Global del Viento. Esas fueron las efemérides, este 15 de junio del año 2026. Vamos a revisar algunas notas de frecuencianoticias.com y de Versión Final. En frecuencianoticias.com, Foro Penal reporta 894 excarcelaciones de presos políticos desde el mes de enero. María Corina Machado agradece a Trump por acciones contra mafias y grupos armados. El Papa León ayer dijo que agradece la acogida en España y expresa su cercanía a Filipinas.

0: versión final tiene el presidente Trump, que ayer cumplió años, 80 años, asegura que los petroleros vuelven a cruzar el estrecho de Hormuz tras el acuerdo con Irán. Y Edmundo González Urrutia, el tren de Aragua es la metáfora de la tragedia venezolana, entre otras noticias que también estaremos discutiendo con nuestro invitado del día de hoy. Vamos a la pausa y al retorno ya estaremos hablando con el abogado Víctor Velasco Prieto, coordinador de la Comisión de Derechos Humanos de la Federación de Abogados de Venezuela, Zulia. Ya venimos con más de Frecuencia Noticias.
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2: Son las 11 y 15 minutos.
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0: Bueno, seguimos con todos ustedes acá en Frecuencia Noticias. Recuerden mencionar su nombre si van a llamar o a escribir al WhatsApp. A llamar no, escriban solamente al WhatsApp 0414-175-1039 o a través de nuestras redes sociales. Vamos a darle la bienvenida a nuestro invitado del día de hoy, el abogado Víctor Velasco Prieto, coordinador de la Comisión de Derechos Humanos de la Federación de Abogados de Venezuela, Zulia, profesor universitario, además viejo amigo de la casa y personal, político venezolano. Bienvenido, Víctor. Un placer tenerte en el programa.
1: Gracias, Felipe. Gracias por tu invitación. Gracias nuevamente a la familia de Frecuencia Noticias y de Fe y Alegría, a todo tu equipo de producción, a Johanna, a todo el equipo, al gremio de periodistas al cual me uno al luto del día de hoy por la desaparición física de también un amigo que fue el licenciado Ronald Rodríguez Vargas, un hombre altamente conocido, pues que dejó su aporte seguramente no solamente a la comunicación sino a la educación del Zulia. Yo por lo menos lo conocí cuando todavía era parte del tren de autoridades de la urbe, donde colaboró mucho con el conocido con cariño Tigre Belloso en lo que fue la fundación y el desarrollo de los primeros años de la Universidad Rafael Belloso Chacín. De tal manera que la pérdida o la desaparición física de Ronald, que Dios lo tenga en su santa gloria, lo reciba en su regazo, es una desaparición sensible para todos, ¿no? Solidario pues con el gremio, y solidario también y saludar y felicitar a nuestro gremio, el gremio de abogados, que pues en los últimos tiempos ha estado bastante activo en cuanto a lo que es la defensa de nuestros agremiados, siguiendo por cierto en buena medida el ejemplo, que no igualándonos, pero el ejemplo de lucha que han dado ustedes desde el gremio periodístico, porque realmente es de admirar. Y a veces yo le jalo las orejas a mis colegas y les digo, ojalá nosotros tuviéramos una solidaridad como la que tienen los periodistas o como la que tienen los médicos. Pero bueno, de verdad que el gremio ha respondido bastante bien, sobre todo acá en el caso del estado Zulia, frente a lo que ha sido el grupo de abogados presos, que llegó a un momento que teníamos 25 abogados presos en el Zulia, de los cuales dos estaban desaparecidos. Creo que el esfuerzo que hizo el gremio, modestia aparte, incidió no solamente en que aparecieran el caso, por ejemplo, del doctor Omar, el doctor Hernández Polo, que llegó un momento que se dijo que había muerto, incluso, y por todas esas denuncias no solamente aparecieron, sino que hoy día ellos dos están amnistiados. Ya muchos han sido liberados, no tienen libertad plena, es parte de la denuncia que nosotros venimos haciendo, porque siguen judicializados, como muchos periodistas también siguen judicializados, no les dan la libertad plena.
0: ¿Cuántos están judicializados, Víctor?
1: Lo que pasa es que nosotros teníamos de 25, quedan 12 detenidos todavía.
0: 12 detenidos.
1: Pero de los 13 que fueron liberados, si las cuentas no me fallan, 5 tuvieron el beneficio de la amnistía, y todavía quedan 8 sometidos a procesos penales. Yo por cierto, quiero hacer un llamado de atención de 2 que están todavía en el Zulia, ya que sé que hay una comisión revisando los casos acá en el Palacio de Justicia, unos metros de donde estamos. Quiero hacer un llamado de atención por 2 colegas que todavía están detenidos a la orden de tribunales del Zulia, porque los otros están a la orden de tribunales de terrorismo, ese bodrio que está allí, que quisiera que más adelante nos refiriéramos a eso, porque es parte de lo que no nos va a dejar avanzar en una reforma. Pero quiero hacer un llamado de atención particularmente, por 3 que están acá en el Zulia.
0: ¿Quiénes son?
1: El colega Argenis Bernal está detenido a la orden de tribunales del Zulia. El colega Omar Espitia, que está en pleno juicio por delitos de odio, debió haber sido amnistiado, a mi juicio. No fue amnistiado, sino que le dieron una libertad, pero sigue sometido a juicio. Y la doctora María Angeli Araque, ya quien fue fiscal, y que bueno, hicieron todo un escándalo porque supuestamente alguien estaba pidiendo dinero a nombre de ella, y resulta que ella misma se presentó con todos sus documentos, con las minutas de sus superiores, de que ella había actuado conforme a derecho. Además, lo más importante, si fuera una persona que estuviera delinquiendo y estuvieron 2 o 3 días que ella no estaba presente, ella pudo haber huido, porque bueno, mira, la frontera venezolana es larga y ancha.
0: Claro.
1: Se pudo haber ido y ella agarró y se presentó la Policía Nacional Bolivariana. Bueno, está sometida a juicio y creo pues que ella tiene derecho también a que se revise su caso, por lo menos en cuanto a que se le culmine el proceso en libertad, sin ánimo de entrar en los detalles. Pero sí creo que es oportuno que en el momento que sabemos que hay un proceso de revisión de causas, particularmente en el Zulia, Entiendo, por cierto, que esta mañana hubo 20 o más de 20 liberaciones, cosa que es importante, que es interesante, porque no todos los casos de violaciones procesales han sido registradas dentro de las listas de presos políticos. No todos son casos conocidos, no todos son casos que la... Y esos casos que están en el silencio son aún los más dolorosos. Hay muchos presos del silencio, y yo creo que lo que se está haciendo es interesante. Ojalá que llegue mucho más hasta el fondo. Yo hago un llamado a toda la judicatura, a todos los jueces. Cada juez sabe cuántos detenidos tiene a su cargo y sabe si hay condiciones reales o no para que se le siga el juicio con medidas privativas de libertad, o el proceso con medidas privativas de libertad, porque esa es la excepción. Y en Venezuela, en los últimos años, pero especialmente en los últimos tres años. Lo que yo llamo la punitividad del Estado, o sea, el Estado policía, el Estado inquisidor de 23, 24, 25, años 23, 2024 y 2025, subvirtió o invirtió esa regla. Y en Venezuela entonces la regla se convirtió en aquello que decían antes de dispare primero, averigüe después. Póngalo preso primero y después averigüe. Y después usted preso, demuestre que usted es inocente. Y nuestra constitución y nuestra ley, y nuestro código orgánico procesal penal, indican que nuestro sistema es un sistema acusatorio, donde lo que se presume es la inocencia, y es el Estado, los fiscales, los órganos de policía, los que tienen que demostrar que efectivamente usted tiene un grado de culpabilidad. Los jueces que tienen a su cargo detenidos saben realmente si un detenido tiene o no tiene por qué estar detenido. Revisen esas medidas de oficio. No tiene que haber un proceso como el que está viendo, que vuelvo y repito, lo saludamos, lo acompañamos, lo estimulamos, pero no tiene que venir nadie de Caracas para decirnos a nosotros, como abogados zulianos, como jueces y fiscales zulianos, que sé que allí hay gente muy capaz, a diferencia de lo que muchos creen, que en los tribunales nadie sirve, que en la fiscalía... No. En las policías, en los tribunales, en la fiscalía, hay profesionales que uno conoce porque uno ha ejercido y uno sabe que son gente seria, que son gente decente, que son gente que tiene conocimiento, pero que tienen que dar el paso y tienen que volver nuevamente a la realidad. Si en este proceso el acta policial no demostró lo que dicen de Felipe, bueno, que se defienda en libertad. O claro, simplemente le solicitamos el sobreseimiento.

0: como un ataque hacia la policía, hacia el individuo del funcionario, porque vuelvo y repito, estábamos en un estado policial, estábamos en un estado inquisidor, y la política de persecución policial nos llevaba a este tipo de cosas. Bueno, el mismo ministro de Policía, el vicepresidente de Seguridad, reconoció unos días atrás que habían personas presas por unas latas de zinc. ¿Y quién se los llevó preso? Los cuerpos de policía que usted dirige, señor ministro.
1: Y ahora por unas latas de zinc.
0: Lo dijo el ministro Cabello. Pero además dijo hace menos tiempo, hace unas horas prácticamente, dijo que habían personas que tenían no sé cuántos años presos sin revisión del proceso, etcétera, etcétera, etcétera. Habló creo que un número como que fueron 12.000 personas. Pero bueno, y el ministro de Justicia no es usted. Ahora después de 3 años usted se viene a dar cuenta de eso. Yo creo que aquí hay unos funcionarios que deberían inhibirse a la hora de hablar de la reforma judicial porque han sido parte copartícipe de lo que ha pasado con el sistema de justicia. Bueno, y más increíble todavía lo que dice el fiscal de Boe, que dice, bueno, nos conseguimos con un señor que tenía 7 años preso sin presentación. Eso es gravísimo. Eso en cualquier país civilizado del mundo es para que hayan responsabilidades en lo inmediato. Y su antecesor, señor de Boe, esa declaración suya está falla, doctor. ¿Qué pasa con el antecesor? ¿Qué pasa con Tarek William Saab? ¿Por qué no había un fiscal que hubiera presentado a ese señor que tuvo 7 años preso? ¿Quién fue el jefe policial o quiénes fueron los policías a la orden del Ministerio de Interior, del viceministro de Policía, de la Vicepresidencia de Seguridad? ¿Quién fue el funcionario que tuvo 7 años secuestrado un alma? 7 años reconocido por el fiscal y lo tuvo secuestrado para no presentárselo a un tribunal, como lo dice la ley, que tienen 48 horas para presentarlo ante el tribunal. Eso no se puede quedar así. Eso no puede quedar en palabras. Pero más allá de las responsabilidades, yo creo que llegará el momento de establecer responsabilidades. Más allá de eso, creo que la reflexión es la acción, el llamado a la acción. No es decir, como dijo la defensora, creo que una declaración lamentable, por decir lo mismo. Ay, yo estoy que salgo corriendo. Bueno, pero es que si el gran ausente en este país ha sido la Defensoría del Pueblo. Si una deuda...
1: Pero por lo menos ha revisado algunos casos,
0: si la una, defensora. Aparentemente, por lo menos lo dice. Sí. Pero si una deuda tiene el Estado venezolano, nuestra constitucionalidad, con la sociedad, el poder moral republicano, es la deuda de la Defensoría del Pueblo. La Defensoría del Pueblo no aparece, es la gran ausente en la vida social de este país, la gran ausente en la vida de las condiciones laborales de los trabajadores, de los docentes, de los profesores universitarios, la gran ausente en la vida de los presos. Yo quisiera que alguien me dijera, aquí de las redes que nos están viendo, que nos están escuchando, que me digan cuál es el nombre del defensor del Zulia.
1: Yo no sé.
0: No sabemos. La Defensoría del Pueblo en el Zulia estuvo más de 2 años cerrada desde el año 2021 con la pandemia, atendiendo supuestamente por un correo que no le respondían a nadie. El gran ausente en este país ha sido la Defensoría del Pueblo, que tiene una gruesa responsabilidad y un gran llamado y una gruesa tarea que atender en el cambio de lo que viene ahorita, lo que queremos abordar. Pero no podemos creer en ningún cambio cuando, vuelvo y repito, son los mismos actores.
1: Claro.
0: O los actores de ayer, o los actores nuevos, pues dejando pasar o normalizando cosas tan graves como los que hicieron los actores de ayer, como el caso de lo que ha hecho el señor Tarek William Saab. Entonces, para que nosotros podamos creer en una reforma verdadera, lo primero que tiene que haber es que, oye, suelten a los presos políticos, acaben con esas prácticas, esa aplicación. Mira, la ley de amnistía tiene muchas quejas, tiene muchas observaciones, pudo haber sido una mejor ley, pero si la ley de amnistía la aplicamos como la propia ley lo establece y orientamos sus principios y le soltamos la rienda a los jueces para que apliquen la ley a conciencia, a derecho, apegados al texto de la misma y de sus principios y valores, nosotros vamos a resolver el problema de los presos políticos. Todos, civiles y militares, tenemos el instrumento. ¿Por qué no lo resolvemos? ¿Por qué esa aplicación selectiva de la ley de amnistía?
1: Vamos a seguir hablando del tema de la ley de amnistía. A regreso de la pausa, tenemos como invitado al abogado Víctor Velasco Prieto, acá en Frecuencia Noticias. No se aparten de ahí, ya venimos.
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0: Son las 11:31. 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

0: Bueno, seguimos con todos ustedes acá en Frecuencia Noticias. Muchísimas gracias a todos por la sintonía. Seguimos hablando con el abogado Víctor Velasco Prieto, coordinador de la Comisión de Derechos Humanos de la Federación de Abogados de Venezuela, Zulia, profesor universitario y dirigente político también. Víctor, bueno, la ley de amnistía se ha convertido en, para unos en una buena noticia, para otros en no tan buena, porque a muchos no les han aplicado la ley de amnistía. No sabemos el porqué. Tal es el caso del comisario y colega tuyo, el comisario José Sánchez Mazuco, que todavía permanece detenido, al igual que otros abogados que permanecen detenidos. Los familiares a las puertas de cada centro de reclusión en una protesta continua, no solamente, como tú me lo decías fuera del aire, no solamente contra el gobierno de turno, sino también contra el Estado americano. Han ido incluso hasta las puertas de la embajada americana a solicitar una reunión con John Barrett, el encargado de negocios de los Estados Unidos acá en Venezuela, y ha sido toda una dolencia. Pero eso también forma parte de la violación a los derechos humanos, que el familiar se encuentre preso al igual como lo está el detenido.
1: Sí, porque repito, hay un problema de fondo.
0: Ajá.
1: Aquí no se ha entendido que las amnistías, la palabra amnistía viene del latín amnesia, es olvidar lo que pasó. Para que nosotros olvidemos lo que pasó, tenemos que entender que hay un periodo del 99 al 2025 de hechos por los cuales se criminalizó gente, algunos sin razón, otros sin ninguna razón y otros con alguna razón. Pero todos tienen que ser beneficiados porque es una decisión política el olvidar. Ah, pero si tú contaminas el proceso de amnistía diciendo Felipe sí, Víctor no, Joana sí, Juan no, pues el proceso de amnistía, como dice la palabra, un poquito de levadura leva toda la masa. El simple hecho de que haya esa aplicación selectiva de la ley de amnistía hace que el proceso se contamine y se eche a perder. Puede ser un gran, todavía, y hago un llamado de atención, estamos a tiempo de que la amnistía funcione eficientemente y efectivamente y resuelva el problema de los presos políticos. No tiene razón de ser. ¿Contra quién es la presión? ¿Contra quién es la amenaza? Si ya todo cambió, si en verdad, como decía el vicepresidente, perdón, el presidente de la Asamblea Nacional en su momento, Jorge Rodríguez, decía, a mí no me gustan los presos políticos. Bueno, pero ¿por qué sigues teniendo presos políticos si no te gusta? Y tú eres parte ahorita de quienes toman las decisiones. Quiere decir que si no te gustan, tampoco te disgustan. O bueno, no te gustan, pero los toleras. Entonces, ¿contra quién es la presión? ¿Contra quién es el mecanismo de intercambio de barajita, de chantaje, de yo no sé qué? Pero tú tienes que ver la desigualdad en la aplicación de la ley. ¿A qué me refiero con eso? El caso de Mazuco, que tú lo acabas de tocar.
0: El caso de Mazuco, sí.
1: Mazuco le negaron la amnistía a él. Pero hay personas imputadas por los mismos delitos, en las mismas causas, en las mismas condiciones, presos el mismo día que le dieron la amnistía. Eso va en contra del artículo 21 de la Constitución, en contra del COG, el efecto extensivo del proceso. Pero no solamente pasa con él, pasa con muchos. Yo he tenido en mis manos decisiones del célebre juez Carlos Liendo, que en una misma causa le ha negado la amnistía por razones distintas a personas que están en igualdad de condiciones. Pero si Felipe y yo estamos imputados por los mismos delitos, ¿cómo es posible que a Felipe se la niegan por una cosa y a mí me la niegan por otra? Los mismos hechos, los mismos delitos, las mismas circunstancias. Ha sido un desastre en algunos tribunales la aplicación de la ley de amnistía. Denuncio puntualmente al juez Carlos Liendo, que tuvo a su cargo, célebremente conocido, tuvo a su cargo dos tribunales, ahora lo devolvieron al Segundo Nacional de Terrorismo. Eso es una jurisdicción que es un bodrio, esa es una jurisdicción que no tiene que existir, es una jurisdicción inconstitucional. ¿Por qué es inconstitucional? Porque la norma constitucional indica que a nosotros nos tiene que juzgar nuestro juez natural, a nosotros no nos puede juzgar un juzgado ad hoc, un juzgado especial. ¿Y el juez natural quién es? El juez de la jurisdicción donde se cometen los hechos. Quiere decir que no puede existir una jurisdicción nacional. En la Constitución y en la ley, las jurisdicciones nacionales no existen. Eso es una jurisdicción política. Eso es una jurisdicción para presos políticos. Y eso es una jurisdicción por la que no hay que hacer una gran reforma judicial, ni una consulta en los 24 estados, ni hay que hacer una reforma de la Constitución, porque eso es una jurisdicción que nació en una resolución del Tribunal Supremo de Justicia del año 2012. Con una nueva resolución del TCJ se puede disolver esa jurisdicción. Liberar a los que haya que liberar, darles amnistía a los que haya que amnistiar, darles sobrecimiento a los que haya que dárselo, y si hubiere el caso de que haya todavía alguien en esa jurisdicción que tenga que ser enjuiciado, simplemente tienen que declinar a la jurisdicción donde ocurrieron los hechos. Y ya está. Lo empezaron a hacer timoratamente, porque en los últimos tiempos algunos tribunales de terrorismo han estado desprendiéndose de competencia y enviando a sus jurisdicciones. No sé si viste la noticia hace unos días atrás. Pero no es suficiente, chicos. Esos tribunales hay que cerrarlos. Eso es un bodrio. Esos son unos tribunales políticos, hermano. Eso no puede seguir pasando en Venezuela. Entonces, no podemos confiar en una reforma del sistema seria, en una verdadera reconciliación como lo exige la ley de amnistía, cuando nos queremos meter la ley en el bolsillo, aplicarla cuando queramos y queremos seguir teniendo...
0: Y a unos sí, a otros no.
1: Y queremos seguir teniendo esos sicarios de la justicia, que son los jueces de los tribunales nacionales de la jurisdicción contra el terrorismo. Esos francotiradores de la justicia que están allí. Esos francotiradores que hicieron lo que hicieron, por ejemplo, con Víctor Quero en un tribunal de terrorismo, que bueno, como pasó en la antigüedad, pues que juzgaron a un papa después de muerto, lo desenterraron y lo sometieron a juicio. Al pobre Víctor Quero le hicieron lo mismo, le negaron la amnistía estando muerto. Entonces, esos son unos llamados de atención que el país no puede ignorar y que no va a tolerar. Porque si en verdad las cosas van a cambiar, tienen que cambiar por completo. No podemos seguir teniendo estos signos terribles que tenemos, esa revictimización que se está haciendo de las madres, esposas, hijas y los familiares de los presos. Mira, fue peor. Ojalá Marco Rubio no hubiera dicho que había que cerrar el helicoide. Señor Marco Rubio, yo le quiero decir una cosa. Agarraron gente y la mandaron para cárceles comunes del helicoide, los mandaron para la planta. Fue peor, señor Marco, no los hubiera nombrado. Hubo gente que los mandaron para Tocuyito. Ya de por sí es grave. Mira, yo he visto en esos tribunales de terrorismo y ahí en el Rodeo, en esos centros nacionales, en el Licoide, he visto madres de Lobatera, del Táchira, de San Cristóbal, de Los Llanos. Chicos, gente del sur del país que tiene que su viaje para ver a su preso empieza en canoa, en Curiara, para poder llegar a Caracas una vez a la Cuaresma, sin comer, pidiendo, en cola, gente muy humilde, gente muy pobre. Y agarran y después de tenerlos en Caracas, que ya es grave, se los mandan para la planta, se los mandan para Tocorón, se los mandan para Yare, se los mandan para Tocuyito. ¿Usted sabe dónde está Tocuyito? Tocuyito está en una zona rural entre el sur de Valencia y el estado Cojedes.
0: Eso es puro monte.
1: ¿Será fácil para una madre ir a ver de la suerte de su hijo en Tocuyito? ¿Fue bueno lo que hicieron entonces con el cierre del helicoide? Fue terrible, por eso es que es positivo, hay que aplaudirlo y el país tiene que solidarizarse con las madres, hijas, esposas, familiares que están hoy en el campamento en la Embajada de los Estados Unidos denunciando que es una burla, es una mamadera de gallo el cierre del helicoide. Pero es una burla y una mamadera de gallo haber dicho que se iban a acabar los presos políticos en enero. Es una burla y una mamadera de gallo haber dicho que iban a soltar 300 presos políticos y no los han soltado. Es una burla y una mamadera de gallo que el fiscal salga y diga, bueno, sí, conseguimos un señor que tenía 7 años preso. Hay que resolver. Y hay que resolver, vuelvo y repito, soltándole la cuerda que tiene amarrado a algunos jueces y a algunos fiscales para que apliquen la ley, que resuelvan las causas que ellos tienen. Y bueno, poco a poco se irá avanzando sobre el fondo del problema, porque hay un problema que subyace, que es el tema general de la justicia, donde, bueno, se han dado unos pasos importantes. Creo que es interesante el debate sobre la designación de un nuevo Tribunal Supremo de Justicia, la renuncia. Ah, bueno, entonces te dejo que preguntes.
0: No, a eso iba, Víctor. Pero como estamos ajustados de tiempo, vamos a hacer la pausa regresemos y entonces comentemos un poco acerca de si eso va a ser positivo, esa designación de estos nuevos magistrados del Tribunal Supremo de Justicia, va a ser positivo para esta situación que se está viviendo con la ley de amnistía y en general de la justicia.
1: Claro.
0: Ya venimos con más de Frecuencia Noticias.
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3: Son las 11 y 45 minutos. 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
4: Suecia goleó 5-1 a la selección de Túnez en Monterrey por el cierre de la primera jornada del Grupo F. El primer gol del partido llegaría al minuto 7 cuando Yacine Ayari pescó un rebote para sacar un fuerte disparo desde fuera del área que superó al arquero y a los defensores. A la media hora del partido, Alexander Isak amplió la ventaja en un contragolpe, luego de ganar el 1-1 ante el defensor tunecino y definir de gran manera al segundo palo. El descuento de Túnez llegó con gol de cabeza de Omar Rekik al minuto 43, pero el tercero de Suecia llegó tras un error en salida de Túnez y la definición de Víctor Gyökeres para tumbar las posibilidades de empate. Al 84, Matías Svanberg anotó al segundo palo tras un centro a un minuto de haber ingresado de cambio al partido. En el agregado, Ayari dio un derechazo desde fuera del área para firmar con un golazo su doblete personal y la victoria de Suecia con un 5-1 final.
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0: De hoy, así que rápidamente le vamos a dar el pase a nuestra colega periodista Yuli Pineda, que trae información importante acerca de lo que se está haciendo en la ciudad, sobre todo con los carritos de tráfico. Adelante, Yuli, con la información.
1: Muy buenos días, Felipe López y todos nuestros amigos que hasta ahora sintonizan el programa Frecuencia Noticias por Radio Fe y Alegría 88.1 FM. Felipe, hasta ahora tenemos que conductores de la ruta de transporte público Los Robles y Aticos denuncian la grave situación que se viene presentando a propósito del mal estado de las vías. Señalan que las vías de esta ruta simplemente no sirven para nada. Ellos han llevado esta situación ante las autoridades, tanto municipales como regionales, pero manifiestan que hasta los momentos no se han obtenido ninguna clase de respuesta por parte de las autoridades competentes. El llamado respectivo es nuevamente a la alcaldía de Maracaibo, al alcalde Giancarlo Di Martino, al gobernador del estado Zulia, Luis Caldera, para que tomen en cuenta esta situación que se viene generando con las calles totalmente deterioradas que tienen las vías que transitan los conductores de la línea Los Robles y Los Aticos. Manifiestan que esta situación es totalmente ya inaguantable. Sus vehículos son los que sufren y muchas veces tienen que dejar de cumplir con el servicio a propósito del deterioro que presentan estas vías de los diferentes barrios que transitan a diario estos conductores estas rutas de transporte público. Repetimos, tanto Los Aticos como Los Robles piden que sus corredores viales sean atendidos con el plan de asfaltado que lleva adelante tanto la alcaldía de Maracaibo como la gobernación del estado Zulia. Bien, esta es toda la información que tenemos hasta los momentos para el programa Frecuencia Noticias por Radio Fe y Alegría. 88.1 FM les informó Yuli Pineda, CNPS 871.

0: Bueno, seguimos con más. Muchísimas gracias a nuestra colega periodista Yuli Pineda. Seguimos la conversación que tenemos con el abogado Víctor Velasco Prieto acerca de todo este proceso que se ha vivido en Venezuela. Hay una noticia importante que es, bueno, la aprobación de todas estas leyes, la de hidrocarburos y ahora también la discusión de lo que tiene que ver con la reforma del Tribunal Supremo de Justicia, la elección de los nuevos magistrados, de la cual, bueno, tenemos un amigo en común que está en la misma comisión, que es el ex gobernador Pablo Pérez, que también está en esa comisión de escogencia de esos magistrados. ¿Cómo va eso, si tienes alguna información? ¿Y cómo va a afectar eso también a este proceso de la ley de amnistía a los familiares? ¿Estarán esperando entonces que eso se apruebe, que hayan una nueva designación de magistrados para ver si mejoran las cosas en materia judicial en el país?
1: Sí, efectivamente creo que el solo hecho de que haya un cambio y que hayan 12 renuncias, creo que son las que están planteadas de magistrados actuales, es bien interesante. Yo creo que se puede esperar con una expectativa de optimismo, ¿no? Siempre y cuando, lo primero que todo es que la escogencia sea conforme a lo que diga lo que dice la Constitución y la ley, que no haya un reparto de cuotas como ha ocurrido en el pasado, que eso se vaya a contaminar, porque hay algo muy interesante. Esos magistrados son elegidos por 12 años. Y esta Asamblea Nacional va a ser la responsable de lo que hagan esos magistrados en los próximos años. Entonces, cuidado con esa sala constitucional, cuidado con esa sala electoral, porque todos estamos esperando que nombren el CNE y que vayamos a elecciones libres, ¿ya? Pero esa sala constitucional y esa sala electoral pudieran fortalecer o destruir lo que haga ese nuevo Consejo Nacional Electoral.
0: ¿Pero por qué?
1: Entonces, es una gran... Bueno, porque ya pasó en el pasado. Ah, fíjate tú que la elección de Edmundo González se terminó resolviendo en el Tribunal Supremo de Justicia y a través de unas decisiones muy infelices, además, ¿no? Entonces, hay que hacer un llamado de atención porque hay que ser muy responsable con lo que vaya a salir de allí. Naturalmente que no podemos estar de acuerdo con el reciclaje de magistrados. Yo creo que los que vayan a salir no pueden volver a concursar, y soy de la idea además que ahí hay unas personas que, vuelvo y repito, como ya lo dije antes, han sido copartícipes, parte del problema, y pues no le veo sentido a que

0: como alguien dijo, me voy a fusilar una frase que no es mía, alguien dijo, el mismo cuchillo que hizo la herida va a ser el cuchillo que va entonces a sanar la herida. No, no le veo ningún sentido y propósito. O sea, te lo puedo decir con nombre y apellido. Creo que la presidenta del Tribunal Supremo de Justicia, que está ahorita, que entiendo que no ha renunciado, no puede ni siquiera repetir como magistrada. Es la verdad. O sea, tenemos que poner la mano en el corazón y entender que esa persona, ni mucho menos entiendo cómo pueden estar al lado de la presidenta encargada hablando de reforma del Poder Judicial o reforma de la justicia, cuando, repito, son corresponsables de lo que ha pasado. Repito, aquí hay unas personas como el ministro de Policía que tienen que inhibirse a la hora de hablar de reforma judicial, y esta señora también debería hacerlo. Afortunadamente, la presidenta de la Sala Penal ya renunció. Espero que no vayan a reciclarse. Por ahí se corrió en alguna noticia, pero no sé si era una especie de globo de ensayo, que iba a tratar de concursar como inspector general de tribunales. O sea, que si iba a salir, porque en el concurso no solamente van a concursar para magistrados, sino también para inspector general de tribunales. Entonces, que aparentemente quiso, pero vuelvo y repito, no está confirmado. Es una información que vi en algún medio y no le puedo dar crédito. Pero si algo así llegara a pasar, es decir, nuevamente hacer una rotación en los cargos, pues no le veo sentido a eso. Creo que no estamos haciendo nada positivo. Eso debería venir acompañado además con la reforma aguas abajo del Poder Judicial. Pero con esa reforma hay que poner los puntos sobre las íes. ¿Y a qué me quiero referir yo con eso? El problema del Poder Judicial para mí tiene dos vertientes clave. Una vertiente es la posición del Ejecutivo frente al Poder Judicial. Es decir, no es tanto que se controle al Poder Judicial, es que el Poder Ejecutivo deje de interferir en la actuación del Poder Judicial, número uno. Número dos, la profesionalización, y cuando hablo de profesionalización no estoy hablando solamente de la carga curricular de jueces y de fiscales, sino que me estoy refiriendo también al trato profesional, económico y social de jueces y fiscales. Jueces y fiscales en este país hace 15 años atrás eran, el sistema no era perfecto, pero eran de los mejores pagados. Claro. ¿Cómo le puedo decir yo a un colega de mi gremio que se inscriba para concursar para juez y fiscal, una persona que puede tener 15, 20 años ejerciendo y estudiando la profesión, para que vaya a sentarse exclusivamente 12 horas, 8 horas en un despacho fiscal sin poder ejercer, etcétera, a ganarse un sueldo de hambre, que es lo que ganan ahorita los jueces y los fiscales? Eso nadie lo dice, hay que decirlo. Jueces y fiscales, así como los profesores universitarios y otros profesionales del país, incluso los propios policías, que tienen tantas responsabilidades en sus manos, que tienen la posibilidad de tantas tentaciones, además, un juez que le pueden pasar casos por las manos millonarios, entonces, concha, le estás poniendo a Zamuro a cuidar chorizo. No estoy diciendo que la pobreza tenga que ver con la indecencia, pero sí te tengo que decir que si un juez profesional, un fiscal profesional, un policía profesional, no tiene problemas graves en su casa de subsistencia, de seguridad social, de salud, creo que se va a ver menos tentado a inclinarse hacia las seducciones, pues, que tienen todos estos cargos. Entonces creo que es clave eso, es clave que para que atraer además profesionales con mucha calidad, con muchos estudios, tenemos que ir a la par abriendo concursos. Ya vi que por ahí abrieron el concurso de fiscales, eso se aplaude, no he estudiado los requisitos, si está bien o mal formulado. Se aplaude porque detrás de cada concurso debería venir la titularidad, que es muy importante. Entonces, la profesionalización está vinculada a muchas cosas importantes, a la estabilidad económica, pero a la estabilidad también de la independencia del Poder Judicial y de la acción fiscal. Porque en el momento que un juez y un fiscal son titulares, pues nadie le debería venir a imponer alguna directriz o alguna orden, porque no lo pueden volar de su cargo de un solo plumazo. Pero para eso también inventaron la judicialización de jueces y fiscales. Ahí está el caso de María Laura Fiuni. Ahí está el caso.
1: Es un caso largo.
0: Ahí está el caso de los jueces y fiscales de aquí del Zulia. Usted mencioné uno, pero hay otros cinco en la operación No a la Navidad que están presos por no obedecer órdenes del poder. Entonces, esos casos, Esa política de persecución criminal en contra de jueces y fiscales por no obedecer las órdenes, pues sencillamente tenemos que abolirla. No, no es solamente el hecho de que, bueno, no, que no obedezcan órdenes porque los votamos. No, es que además te voto y te llevo preso. Entonces, creo que la solución es muy sencilla. Está, como decía aquella vieja valla de los comunistas, el socialismo está a la vuelta de la esquina. Bueno, aquí las soluciones están a la vuelta de la esquina, pero tiene que haber voluntad política.
1: Bueno, Víctor, muchísimas gracias por haber estado en el programa.
0: Gracias a ti, Giovanna, muchísimas gracias. Y a todo el equipo.
1: Gracias, se nos acabó el tiempo, lamentablemente. Gracias, después seguiremos hablando bastante del tema. En la producción y community manager, la licenciada Joanna Barbosa, su CNP 16911, productor nacional independiente 31814. En la producción general de la radio, Winston León. En la coordinación de los servicios informativos y coordinación de la radio, Jesús Villalobos. En la dirección, Iranía Costa. Y en el control técnico, locución y conducción, quien les habló, Felipe López. Mi certificado, el 28108. Mi número de CNP, el 10571. PNI, 30594. Nos escuchamos mañana con el favor de Dios y Nuestra Señora de Chiquinquirá. Cuídense mucho, señores. Hasta mañana. Chao.
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4: A continuación, Gloria al Bravo Pueblo.
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0: sistema de registro automatizado para el ingreso a la educación superior en Venezuela. Los futuros bachilleres podrán optar a una carrera universitaria en instituciones públicas a través del portal web oficial. El ente gubernamental informó también que los aspirantes deben ingresar al sitio, seleccionar la opción de gestión de contraseña y acceder a su perfil en el caso de aquellos que están entrando por primera vez. El registro se realiza en línea en la dirección sni.opsu.gob.be y busca además agilizar y modernizar el proceso de admisión a las universidades nacionales. Han anunciado también ellos que esta medida facilita el acceso a información y los trámites de forma digital para que los estudiantes que culminaron el bachillerato pues tengan obviamente acceso a esta vía. El sistema estará disponible a partir de hoy, según informaron las autoridades educativas. Sobre este tema, la OPSU recomendó a los interesados seguir atentamente las instrucciones publicadas en el portal para evitar inconvenientes durante el registro. Se espera también que en los próximos días se amplíe la información sobre fechas límites, requisitos adicionales y el cronograma de asignación de cupos. Esta iniciativa busca fortalecer el acceso a la educación universitaria y optimizar los procesos administrativos mediante herramientas tecnológicas.
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0: Al cierre de este repaso inicial de informaciones, tenemos actualización de este trámite que está pendiente a vencer el 30 de junio en España. Unos 900.000 migrantes solicitaron regularizar su situación en España a 15 días de que venza el plazo para presentar las peticiones. El Ministerio de Inclusión, Seguridad Social y Migraciones confirmó a la agencia EFE que se trata de una cifra récord superior a procesos anteriores. De esas 900.000 solicitudes, fueron admitidas en el trámite unas 360.000 expedientes. El plazo finaliza, recordamos, el próximo 30 de junio en España, y desde el ministerio instan a la calma y a completar la solicitud.

0: La del plazo genera incertidumbre entre los solicitantes.
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0: Son las 2:09 de la tarde. Nosotros a esta hora hacemos una pausa y ya volvemos con información que nos llega desde las regiones.
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2: Doce y 10 minutos. 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
0: Doce y 11 de la tarde es la hora en la que regresamos y en la que arrancamos nuestro primer contacto informativo con las regiones.
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0: El ministro de Minería anunció la apertura de una oficina para la atención al minero en el sector de Las Claritas. Esto pasa tras el despliegue militar en la zona de la semana pasada. Francesca Díaz a esta hora nos tiene la información.
5: Los hechos ocurridos durante el fin de semana, en los cuales el gobierno nacional confirmó la desarticulación de diferentes bandas criminales que operaban al sur del estado Bolívar, así como la neutralización del líder criminal Héctor Niño Guerrero en el marco de una operación entre los Estados Unidos y Venezuela. El ministro de Desarrollo Minero, Ecológico e Industrias Básicas, Héctor Silva, quien también es presidente de la Corporación Venezolana de Guayana, se trasladó hacia la zona de Las Claritas, en el sureste del estado, municipios y fontes, con el fin de tener un encuentro con los mineros de esta localidad. Hay que destacar que durante la semana pasada se vivieron momentos de zozobra y tensión en el marco de este despliegue militar, y el objetivo de esta visita sería poder brindar atención social a todas estas personas. Durante la jornada se anunció la creación de la oficina de atención al minero en Las Claritas, con el fin de dar asistencia social. Recordemos que estas medidas se dan en el marco de la aprobación de una nueva ley de minas. Esta normativa contrasta de forma importante con la ley vigente desde 1999, toda vez que deja de hacer la minería un negocio exclusivo del estado venezolano, para cambiar algunas reglas del juego y atraer inversión extranjera, así como capital privado a las zonas de Bolívar. Desde Ciudad Guayana, Francesca Díaz, Radio Fe y Alegría Noticias.
0: Cambiamos de tema para contarles también que la Asamblea Nacional avanza en la reforma eléctrica que contempla inversión privada. Esto según dijo el diputado Pablo Pérez a nuestro compañero Yuhat Barrios.
6: La Asamblea Nacional evalúa la aprobación definitiva de una reforma parcial a la ley del sistema eléctrico tras culminar la primera discusión del proyecto. La propuesta legal introduce la participación del capital privado.

0: para intentar frenar los cortes de energía y las fluctuaciones que afectan a la población en el territorio nacional. El diputado, miembro de la Comisión de Administración y Servicios, Pablo Pérez, aseguró en una entrevista del programa De Primera Mano que esto es un proyecto legal que contempla la transición hacia tres modalidades de inversión: totalmente estatal, mixta con control público superior al 50% y completamente privada, abarcando las áreas de generación, transmisión, distribución y comercialización del sistema energético.
1: Hay algo importante que establece la ley, es la responsabilidad que tiene la empresa generadora, la empresa de transmisión y de generación y de distribución, si a algún ciudadano se le daña algo por culpa de la empresa. Algo que se ha hecho el loco con cientos de miles de familias en el país, que por las fluctuaciones se daña una nevera, entonces no hay quien responda. En este caso, en la ley, la empresa va a ser la responsable de responderle al ciudadano.
0: La reforma incluye además planes de conexión con alcaldías para alumbrado público en zonas rurales y la incorporación de fuentes de energía limpia, como la solar y la eólica. Mientras el Parlamento avanza hacia la segunda discusión artículo por artículo, el sector técnico calcula un déficit cercano a los 3.000 megavatios, por lo que las autoridades legislativas exigen la publicación del cronograma de obras a corto, mediano y largo plazo para determinar el tiempo requerido en la estabilización del servicio. Desde la sala de redacción, Yuhad Barrios, Radio Fe y Alegría Noticias.
2: 12 y 16 minutos de la tarde, como decíamos, estamos en la puerta de la Santa Quincena. En este contexto, a propósito de este tema, abuelas y abuelos piden que sus recursos económicos se los paguen directamente a través de los bancos.
3: El sistema patria resulta complejo para las personas de avanzada edad, aún más cuando viven solos. Así lo señaló para Radio Fe Alegría Noticias la señora Leida Brito, quien recomienda al Ejecutivo Nacional retomar los pagos de las pensiones a través de las agencias bancarias.
4: Que se asomen en los edificios y vean cuántos abuelitos hoy están solos. Solo, con un control social donde tienen en una página patria los 70 dólares y resulta que el abuelito no tiene internet, no tiene un teléfono y no sabe manejar un equipo. Entonces, ¿cuál es el reclamo de nosotros o la petición de nosotros los adultos mayores? Es que nuestros beneficios, nuestro salario no sea un bono, sea un salario donde sea depositado como el 2010, el 2009 en los bancos, donde el abuelito pueda ir al banco, sacar un cajero, sacar su dinero o ir al banco y mostrar su libreta y sacar su dinero, porque hoy los abuelos dicen, ¿y cómo lo saco si no tengo? ¿Y cuál es la clave para ayudarlo? No me acuerdo cuál es la clave. Entonces esto debe terminar, ese control social sobre el exterminio del adulto mayor debe terminar.
3: Brito recordó que trabajó por espacio de 30 años dando su aporte al país y esperaba que ese esfuerzo se reconociera teniendo una pensión que cubra sus necesidades.
4: Para ellos, según, es una carga, pero es que no fue una carga. Yo trabajé 30 años, yo tengo 68 años donde yo quería vivir como vivieron mis abuelos, con su pensión, con sus aguinaldos, con sus utilidades que le llegaban en diciembre y que podían viajar y hasta llevaban a los nietos. Hoy, ¿qué podemos hacer nosotros? Ni siquiera un heladito le podemos invitar a nuestros nietos.
3: Desde Caracas, José Blanco, Radio Fe Alegría Noticias.
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2: 12:18 minutos de la tarde. Nosotros a esta hora hacemos una pausa y ya volvemos con más información.
5: 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Y 18 minutos. 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

0: Intramuro chocó contra un transformador en la comunidad San Fernando y 2000, y por esa situación, por ese choque, más de 400 familias quedaron sin servicio eléctrico.
1: Las comunidades de San Fernando 2000 y Altos de Puerto Miranda están ubicadas a orillas del río Apure, al otro lado de San Fernando, al cruzar el puente María Nieves. Si bien pertenecen al municipio de Esteros de Camaguán, estado Guárico, cada vez que se presenta un problema con servicios públicos, son las instituciones públicas de Apure las que terminan resolviendo. Como ocurrió este lunes, el 15 de junio, cuando más de 400 familias se habían quedado sin servicio eléctrico producto del choque de un samuro contra un transformador. Por fortuna, como lo cuenta el señor Hugo Contreras, las cuadrillas de Corpolex San Fernando atendieron la avería rápidamente.
2: Ya, yo que ya se reconectó la luz y no fue un daño mayor, porque un daño en un transformador, y usted sabe lo que significa, la tardanza en la reposición de esas unidades. Y hay que darle también las gracias a Dios a la cuadrilla, que acudió inmediatamente a resolver la situación, por lo cual los vecinos les agradecemos también esa rapidez con que acudieron al sitio.
1: El habitante de San Fernando 2000 también alertó de los trabajos que hay que hacer en el terraplén que protege a la comunidad para evitar fuertes afectaciones como las del año pasado, cuando más de 100 familias tuvieron que literalmente abandonar sus casas.
2: En materia de solución de problemas en los servicios públicos, en materia de vialidad, en materia de fundamentalmente en la calle donde funciona la escuela de aquí, del preescolar, está en muy malas condiciones. El asunto del mantenimiento del terraplén que protege de inundaciones a todo el sector, es necesario se haga un mantenimiento general y total y no parcialmente, ¿no? Para estar un poco más seguro de posibles eventualidades en las crecidas de los ríos portugueses y Apure.
1: Desde San Fernando, Alexander Medina, Radio Fe y Alegría Noticias.
0: En más información relacionada con el servicio eléctrico en nuestro país, los cortes imprevistos desorganizan la vida laboral y familiar de la gente en Machiques.
3: Padres y representantes en el municipio fronterizo Machiques de Perijá manifiestan su descontento, esto debido por los cortes eléctricos improvisados. Cuando esto sucede a media mañana, todo el mundo debe salir corriendo de sus trabajos para ir a buscar a los chamos a los colegios.
4: El ensanche, esto desestabiliza todo porque uno está en horario laboral, está trabajando y se va la luz de pronto, deja uno de trabajar, deja uno de hacer lo que está haciendo por venir a buscar a los niños, porque ellos también sufren en los salones de clase que están oscuros, que no tienen ventilación ni nada, entonces uno debe correr a buscar a sus hijos.
5: Ricardo Ávila, esto descontrola uno. Primero como padres y representantes, porque tenemos una función laboral que cumplir y también venir a buscar a nuestros niños en el colegio. Yo le exijo al gobierno que por lo menos un horario o a corporar un horario establecido fijo, que uno sepa cómo estructurarse y cómo organizarse diariamente para esta problemática.
6: Carla Gómez, realmente es bastante frustrante. Estaba en unas diligencias personales y me tocó dejar todo botado porque tengo que ir a retirar a las dos y están en diferentes instituciones y corre y el estrés, el de saber a qué hora se va o cómo te vas a planificar. Me gustaría que el problema se solventara realmente.
3: Los afectados hicieron la exigencia a Corpoelec que puedan por lo menos presentar un cronograma de los cortes eléctricos. Desde Machiques, reportó Frenis Gómez para Radio Fe y Alegría Noticias.
0: Al menos un cronograma de cortes eléctricos pareciera ser la, pues digamos, petición generalizada, obviamente, además de que no se vaya la luz, pero bueno, a falta de esta, pues digamos, petición o de esta posibilidad, la gente sigue insistiendo en la necesidad de por lo menos saber cuándo se le va la luz para organizar su dinámica diaria, su dinámica laboral, pues también el tema de cómo mantener los insumos, la comida sin perderse en sus hogares. Hablamos ahora de Lara, donde también, por cierto, hemos recibido reportes de personas que reciben el mensaje de texto, por ejemplo, de que se va a ir la luz, pero el mensaje de texto llega después que se le fue la luz también. En otras informaciones sobre esta localidad, la falla de un transformador dejó sin luz también a más de 80 familias. Esto pasa en Veragacha de Barquisimeto.
3: Vecinos de la comunidad Vera Gacha, sector Las Lágrimas, al este de Barquisimeto, reportaron la explosión de un transformador este domingo alrededor de las 8 de la mañana. Una situación que ha dejado sin el servicio en estimado 85 familias de la zona, además de comprometer el funcionamiento del ambulatorio de la zona, señaló Grelimar López, vecina afectada.
7: El problema ya venía, o sea, continuamente. Primero se caía la fase 1, la fase 2, o sea, hace un mes ya había el problema acá, de caerse la fase, hace un mes. Aunque ellos venían, arreglaban la fase y así. Pero ayer, a las 8 de la mañana, se explotó el transformador. O sea que ellos ya sabían esta fase, porque si ya en un mes las fases se caían, ya había problemas con ese transformador.
3: Aunque el personal de Corpoeleta había acudido previamente a realizar reparaciones superficiales en las fases, la problemática persistió hasta que el equipo explotó. Ante la contingencia se conoció que el ambulatorio de la zona recibió direccionamiento provisional desde otro transformador para contar con una sola fase y no interrumpir por completo las actividades del centro de salud.
7: Ambulatorio y que le proporcionaron un transformador y al otro transformador para que ellos tengan.
3: Los residentes hicieron un llamado a las autoridades competentes para que agilicen la situación del transformador, manifestando su temor a que la solución se prolongue. Además, en la comunidad viven personas en condiciones de vulnerabilidad, entre ellas una adulta mayor en sillas de rueda que requiere del servicio para movilizarse con seguridad. Desde Barquisimeto, María Gabriela Álvarez, Radio Fe y Alegría Noticias.
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0: Y 27 minutos de la tarde, nosotros a esta hora hacemos una pausa y ya estamos de vuelta con usted en punto y seguimos.
8: 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Doce y 27 minutos.
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0: 12:29 minutos de la tarde, nosotros continuamos con usted acompañándoles en la emisión de Punto y Seguimos, la emisión que le ofrecemos este lunes 15 de junio.
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0: Como ha escuchado usted en los diferentes reportes y espacios de Radio Fe y Alegría Noticias, el sistema eléctrico nacional atraviesa una crisis y está bajo la lupa hoy, además de los problemas eléctricos por la aprobación el pasado 2 de junio de la Ley Orgánica del Sistema y Servicio Eléctrico, una aprobación hecha en primera discusión por la Asamblea Nacional, que después de años de control absoluto de Corpoelec estaría indicando dando la puerta, abriendo el pie para la inversión privada en las actividades de este sector, desde la generación, la transmisión y distribución, incluso hasta la comercialización de la energía en nuestro país. Según lo que está escrito en esta propuesta, se permitirán empresas mixtas e incluso firmas con capital 100% privado, siempre y cuando estén domiciliadas en nuestro país. Nosotros, para hablar sobre las posibles implicaciones de este cambio, cómo podría impactar sobre todo al consumidor final, nosotros conversamos a esta hora con el ingeniero Miguel José Lara Guarenas. Él es experto en el sector energético, tiene casi 50 años de experiencia en la planificación y operación de sistemas eléctricos de nuestro país. Agradecemos en primer lugar su participación el día de hoy. ¿Nos escucha?
12: Sí, buenas tardes a todos. Muchas gracias por la invitación. Solo aclarar, más que experto, yo soy especialista en la operación, planificación y gerencia de sistemas eléctricos de potencia, porque desde que me gradué hace más de 51 años, trabajé en la oficina que era responsable de coordinar la operación y la planificación del sistema eléctrico venezolano. Ahí estuve por 30 años hasta el 2004 y ya tengo 22 años retirado, pero retirado del trabajo formal, pero haciéndole seguimiento constante a la problemática del sector eléctrico, y hace más de 20 años. Todo esto era previsible, muchas entrevistas que en estos días estaba revisando, donde ya yo vaticinaba que nos esperaba la oscurana de seguir por el camino que habíamos iniciado en el 2001. Entonces, bueno, muchas gracias, y aquí un placer a la orden para responder las inquietudes que pueda tener y que el conocimiento me permita abordar.
0: Hablando justamente de vaticinios, ¿es factible, la prestación del servicio eléctrico en nuestro país, digamos, en las condiciones en las que estamos, en las condiciones que funcionan las instituciones públicas en nuestro país, en las condiciones en las que se encuentra el sistema eléctrico nacional? ¿Es posible y factible, pues, la administración, pensar en un modelo de administración mixto del servicio eléctrico?
12: Bueno, déjeme decirle que hay una ley vigente todavía, que es la ley que se promulgó del servicio eléctrico, del sistema y servicio eléctrico, en el año 2010, tiene 16 años de vigencia. En esa ley, que se va a reformar ahora, que hay una propuesta de reforma de unos artículos, creo que 42 artículos de ella, existía la apertura de que el Estado podía conformar el número de empresas mixtas que él quisiera, con una sola condición, de que el Estado era el accionista mayoritario, 50.01%, pero podía formarse. Casualmente no se formó ninguna, porque hay unas razones de peso, políticas, de muchos riesgos que los inversionistas evalúan, que no se solventan con leyes. O sea, y un inversionista serio, calificado, que quiera interactuar o intervenir en prestación del servicio en Venezuela, los tiene que manejar y sopesar antes de colocar sus dinero. ¿Por qué ahora tenemos la necesidad? Bueno, para nadie un secreto que el Estado venezolano estuvo ingentes ingresos por el petróleo y estatizó todo, compró, pagó a las empresas privadas que había en Venezuela, centralizó todo el servicio eléctrico. Ahora se deterioró, está en unas condiciones, las peores condiciones que podamos pensar, que se encuentra incapaz de dar un servicio continuo, confiable, seguro, para reactivar ninguna reactivación económica, ni para el sector petrolero, ni para ese aparato productivo. Entonces, ¿cómo lo recupera? Sin dinero no hay manera. Entonces, como no tiene, está endeudado, no paga la deuda, tiene deudas con las multilaterales que normalmente financiaban proyectos eléctricos, CAF, BID, Fondo Monetario, Banco Mundial, etcétera, tiene deudas con ellos. Entonces, el recurso que queda es decir, bueno, vamos a ver si podemos atraer un inversionista. Y en la nueva ley, una cosa que se plantea nueva es que lo que planteaba la ley, la vieja, de 50 hasta 49.99, ahora puede llegar hasta el 100%, ¿no? Pero eso sirve. Ahí viene la pregunta, ¿no? Bueno, ya no se puede alegar sanciones. El Estado americano, con la licencia 48A, permitió que pudieran venir empresas, que vinieron dos renombradas, que fueron las que más nombraron, Siemens y General Electric. Pero abrió las puertas para eso, y ahora con la 48B un poquito le pone un marco de que si no se firman bajo contratos reconocidos en tribunales americanos, no le va a dar el aval.
0: Hablamos ahorita específicamente, digamos, de lo que tiene que ver con la inversión, ¿no? Como bien dice usted, un sistema eléctrico como el nuestro, para poder reorganizarlo, definitivamente pasa por una importante inversión de capital. Pero me gustaría consultarle también a nivel técnico, entendiendo justamente la desactualización en la que está posiblemente nuestro sistema eléctrico nacional, pues digamos todo lo que tiene que ver con repuestos, con todo lo necesario para ponerlo a la par a la demanda eléctrica. Entonces, desde el punto de vista técnico, ¿es realmente factible, es posible? ¿En cuánto tiempo pudiéramos estar hablando de una posible recuperación? Porque además se prenden como las varitas mágicas y la gente ve una foto de una firma de un acuerdo y ya está esperando que al día siguiente pues la luz llegue sin problemas.
12: Bueno, siempre es posible recuperar algo que no funciona. Vamos a partir de esa premisa. Pero usted dice, si yo sigo haciendo más de lo mismo que me lo llevó a deteriorarse y quiero repetir eso, pues no voy a recuperar. Tiene que hacer cosas completamente diferentes. Entonces, para hacer cosas completamente diferentes, esta ley no la modifica. O sea, no es con leyes. Es como usted dice, eso se recupera con gente que sepa qué va a hacer, cómo pone a producir los megavatios, cómo lo que no opera va a operar, y cómo dotar a ese sistema de las herramientas y del personal que lo pueda mantener en condiciones de dar un servicio como el que requiere un país en crecimiento, un país que quiera apalancar su economía y una sociedad que quiera tener calidad de vida, ¿no? Eso no es posible con esta ley. Esto es falsa expectativa, porque aquí se está manteniendo lo que es la raíz de la causa problema. Es el modelo político que se ha implementado. Eso no se está modificando. Sigue siendo centralizado. El Estado es el rector, es el regulador, es el operador, es el comprador, es el que financia todo. Entonces, si eso no cambia, los riesgos que un inversionista va a notar, primero es el riesgo político. O sea, él va a decir, bueno, yo estoy interactuando con un actor que tiene legitimidad, que tiene el respaldo de la sociedad, ¿verdad? Que me permita a mí confiar de que si yo firmo un contrato con él, ese contrato tiene validez legal en el tiempo, no me lo van a porque violó constitución, porque se llegó a través de una elección cuestionada, donde hasta ahorita usted no conoce ningún acta que desmienta la que los testigos supuestamente entregaron y están en resguardo. Entonces,
0: señor Lara,
12: ese es el primer riesgo que va a haber un inversionista. El riesgo regulatorio no está cambiando, no hay un agente que sea independiente, que técnicamente esté calificado, que diga cuáles son los proyectos que quiero poner, que sea transparente, que les garantice el otro riesgo, que es el económico financiero, que de verdad van a haber tarifas que le permitan generar ingresos, que cubran sus costos, porque una cosa es el papel, otra es la realidad. Y tiene un riesgo técnico operativo enorme, que es que el sistema donde yo me quiero meter, eso no funciona. Todo eso está malo. Entonces quieren que yo sea una islita, a lo mejor compre una o lo ponga, y cómo quedo, y cuál es el tipo de contrato que estoy haciendo. Porque aquí no se está llamando a un contrato, sino se está dando unos plazos, la concesión la tenga el Estado, pero hay una historial de incumplimiento, de expropiaciones, que no la asume un inversionista. Entonces, la gente le crea falsas expectativas y con esto usted puede modificar los artículos que quiera. La inversión calificada, el que viene a quedarse, el que viene a largo plazo, el que viene a dar un buen servicio, no va a venir. Pueden ser oportunistas que quieren recuperar sus capitales en un negociado como este que están hablando con IMSA, con tal, eso tampoco, eso no va a resolver ninguna crisis.
0: Una solución entonces, pues sistémica y más a largo plazo. Muchísimas gracias, señor Lara, se nos acaba el tiempo lamentablemente, pero bueno, seguramente nos quedan muchos temas para seguir conversando en el contexto de esta aplicación que, como decíamos al principio, entra apenas en su primera discusión.
12: Así es. Así es. Bueno, no, a su orden. Sí, este es un tema muy extenso para considerarlo en 15 minutos. Son muchas las aristas que tiene que buscar. Y si no hay un cambio de todo lo que está haciendo, de 180 grados, lamentablemente esta crisis no se va a solventar. Sigo con mi vaticinio negativo, pero los factores no me dejan otra opción.
0: Muchísimas gracias, es el ingeniero Miguel José Lara Guarenas acompañándonos para hablar en el contexto de este tema que definitivamente está en el centro no solo del debate sino del interés nacional, como lo es el sistema eléctrico nacional, un sistema y unas fallas que, como hemos venido escuchando a lo largo de los días, tienen unas implicaciones en el día a día de la gente por la calidad del servicio, tienen unas implicaciones en el sistema educativo del país, tienen unas implicaciones en el sector comercial y definitivamente también, como lo hemos escuchado últimamente, tienen incluso una carga psicológica importante para el día a día de la gente. 12:42 minutos de la tarde, hacemos una pausa y ya volvemos con más A Punto y seguimos.
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0: Doce cuarenta y tres minutos de la tarde, estamos de regreso en Punto y Seguimos.
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0: Le contamos que Ribera del Caura, la gente en esta comunidad ya ni se acuerdan cuáles son los servicios básicos. Allí está Marco Roldán desde Ciudad Bolívar y nos los cuenta.
16: Habitantes del sector Ribera del Caura de la parroquia Aguasalada alzaron su voz este lunes para denunciar el estado de abandono en que se encuentra la comunidad. Líderes vecinales reportan que el colapso de los servicios básicos ha mermado drásticamente la calidad de vida de más de 400 familias. José Lizama, residente del sector, calificó la situación de la basura como un tema prioritario a resolver en la comunidad.
17: Aquí principalmente todos los servicios. Aquí no es nada más que el agua, los servicios aquí, el agua, la luz, aquí necesitamos las cloacas, necesitamos, bueno, al fin todo eso de limpiar, de sea las cloacas, las cosas que son, ya este barrio ya tiene que tener cloacas, ya tiene que tener todo, sí, ya tiene que tener cloacas, tiene que tener todo su asfalto, su cosa anteriormente, ya eso era para estar faltado todo este barrio, mamá. Las calles, imagínense, que no entran ni los carros, no de la vía, ni nada, no entra nadie porque que están demasiado deterioradas que no entra nadie.
16: Los niños presentan erupciones en la piel y los ancianos sufren de problemas respiratorios que emanan la cantidad de basura cerca de sus hogares. Así lo asegura Niurbis Colmenares.
18: También otra cuestión que es muy necesario para la comunidad el aseo, porque hay mucho el aseo urbano, porque hay muchas personas que queman y tú sabes que eso afecta la parte respiratoria. No pasa el aseo y entonces, bueno, barremos, la amontonamos y se quema. Es la alternativa que tenemos, pero sabemos que eso no debemos hacerlo.
16: La comunidad hace un llamado directo a la alcaldía del municipio Angostura del Orinoco y a la gobernación del estado de Bolívar para que realice una inspección técnica inmediata y se active los planes para la recolección de los desechos en la comunidad ante la crisis sanitaria pase a mayores. Desde Ciudad Bolívar, Marco Roldán para Radio Fe y Alegría Noticias.
0: 12:45 minutos de la tarde, avanzamos para contarles también que la escuela Tertulia González de Tucupita amaneció inundada de aguas negras a raíz de las lluvias del fin de semana.
19: La institución educativa Tertulia González, ubicada en la comunidad Boca de Cocuina, en el municipio Tucupita, amaneció inundada de aguas negras producto de las fuertes lluvias que se registraron este fin de semana en la capital del Tana. De acuerdo con la declaración de algunos docentes de esa escuela, este lunes 15 de junio, varias zonas de la institución, como el comedor, los baños y las aulas de clases, amanecieron inundadas de aguas negras, las cuales se desbordaron debido a la obstrucción de los drenajes. Esta situación generó una preocupación ya que las aguas negras emanaban un fuerte mal olor en toda la escuela que impedía impartir las clases de manera normal. Sin embargo, los docentes de la institución educativa iban a intentar impartir clases a los estudiantes. Radio Fe y Alegría Noticias pudo conocer que sobre las 9 de la mañana, los obreros de la escuela Tertulia González estaban haciendo lo posible por intentar desbloquear los canales de desagüe y también estaban elaborando e improvisando drenajes para tratar de despejar las aguas negras. Además, revelaron que sobre las 11 de la mañana, un equipo de protección civil del estado del Tamacuro se había personado al lugar para brindar el apoyo e intentar solucionar el problema que habían causado las lluvias este fin de semana en Tucupita y el cual tenían afectado a más de 400 estudiantes que comprende este centro educativo. Desde la capital del estado del Tamacuro, reportó Exiober Medina para Radio Fe y Alegría Noticias.
0: 12:47 minutos de la tarde, a propósito también de las lluvias, le contamos que arrancó plan de mitigación de riesgo por las lluvias justamente en Maturín. Allí está Orlando Chacones, quien nos ofrece a esta hora la información.
20: Con la llegada de la temporada de lluvias a la capital monaguense ha provocado desborde de caños y ríos, además de daños a estructuras de casas y sitios religiosos en zonas populares de la ciudad. Esta situación ha hecho activar la fase mecanizada del plan de mitigación de riesgos con motivo de la temporada de precipitaciones que atraviesa el país. La mandataria municipal Ana Fuentes comentó sobre todo el trabajo que se está realizando para beneficiar a las familias que están en las comunidades más vulnerables de la entidad monaguense.
21: Estamos dando el inicio al plan que tiene que ver con la mitigación de riesgos. Nosotros vamos a seguir y vamos a profundizar en estos caños porque se ha determinado que ya es otro tipo de trabajo que hay que realizar, porque cuando nos dimos cuenta tenemos algunas zonas críticas con maleza que producto de la lluvia han crecido. Quizás manualmente tú lo limpias, pero cuando pasa algún tiempo, como pasa las avenidas que tú limpiaste y cortaste la maleza esta semana y la semana que viene ya está el monte alto.
20: Es importante mencionar que estos trabajos de saneamiento se realizan en conjunto con la Gobernación de Monagas, el Ministerio de Obras Públicas, el Equipo de Protección Civil y Administración de Desastres Maturín, para beneficiar un estimado de 4.950 familias, y serán abordados 18 caños que atraviesan 24 sectores para mantener estos afluentes en óptimas condiciones. Desde Maturín, Estado Monagas, Orlando Chacón, Radio Fe y Alegría Noticias.
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0: 12:49 minutos de la tarde, hacemos una pausa.
13: 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Doce y 49 minutos. Volvemos al aire en Punto y Seguimos en Radio Fe y Alegría Noticias.
0: 12:50 minutos de la tarde, volvemos, hacemos el último contacto con nuestros periodistas.
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0: En el marco del Día Mundial del Donante, en Guárico llaman a hacer donaciones. Nuestra compañera Xiomara López está allí y nos tiene la información.
1: Con el lema Una Gota de Humanidad, el Banco de Sangre del Hospital Israel Ronares Barce en San Juan de los Morros conmemoró un año más el Día Mundial del Donante de Sangre este lunes 15 de junio, concientizando a la población para que donen una gota de vida. Joaquín Díaz, coordinador de servicios, señaló que tienen previsto atender entre 50 a 70 voluntarios que han venido el día de hoy a colaborar con los pacientes que lo requieran.
2: De verdad que la población sanjuanina ha sido muy receptiva con el llamado.
1: Manifestó que para este próximo 25 de junio tienen una gran jornada educativa con el personal del Ministerio de Justicia para llevar ese mensaje a los trabajadores de esa institución.
2: Con la Universidad, la Rómulo Gallego, tenemos proyectos con instituciones de otras índoles privadas que estamos trabajando. Uno de esos proyectos de llevar lo que es el banco de sangre a las instituciones de manera de concientizar al personal.
1: Díaz comentó que el mensaje primordial a los voluntarios es que se conviertan en un héroe, ya que una sola donación puede salvar hasta 3 vidas. Por otro lado, el coordinador informó que los voluntarios que han asistido se le realizará completamente gratis unas pruebas serológicas de su sangre como aporte por su donación.
2: En este caso VIH, sífilis, las hepatitis, HTLV, Chagas, que son de cuarta generación, son extremadamente caros y aquí puedes tenerlo totalmente gratuito.
1: Para finalizar, el coordinador resaltó que durante el día contarán con muchas actividades culturales de la mano de Funda Culgua y Niños Criollos y un sinfín de agasajos que tienen para los donantes, por lo que invita a la población a acercarse este mes del donante y colaborar con esta causa. Desde el estado Guárico, Xiomara López, Radio Fe y Alegría.
0: En el Tigre también, a propósito de esta fecha, alertan sobre la crisis que viven los bancos de sangre.
22: Este domingo 14 de junio se celebró el Día Mundial del Donante de Sangre. Bajo el lema Una Gota de Humanidad, donemos sangre, salvemos vida. Una fecha que más allá de la celebración enciende las alarmas en Venezuela, donde la Sociedad Venezolana de Hematología ha alertado sobre el grave crisis que atraviesan los bancos de sangre en el país. El especialista Fernando Guevara declaró que centros como el Hospital del Tigre y de Barcelona sufren por la falta de insumos básicos, reactivos y bolsas de recolección.
23: Las fallas en cuanto a bolsas, reactivos, etcétera, sigue existiendo. Quizá un poco menos, pero sigue existiendo. Si yo tengo que hacerle a una bolsa de sangre 7 pruebas y solo me mandan 5 o me mandan 6, igualito sigue habiendo fallas. Ahora, nosotros no nos estamos conformando hoy día solo con la tecnología. Necesitamos tener personal capacitado, necesitamos tener insumos, necesitamos tener una buena infraestructura, una buena... nos gustaría tener trabajadores sociales que se encarguen de promocionar la donación voluntaria, pero hay algo que yo quiero insistir el día de hoy.
22: Según el galeno, explicó que en el Hospital del Tigre suma más de 10 años sin una centrífuga operativa, lo que ha dejado al centro sin reservas de plasma ni plaquetas, afectando directamente a embarazadas y pacientes oncológicos.
23: Una centrífuga refrigerada para el Hospital del Tigre, incluso para el Hospital Rossetti, no es posible que los hospitales más importantes del estado no tengan centrífuga refrigerada.
22: Asimismo, dijo que mientras en la región la donación voluntaria supera el 50%, en Venezuela no llega ni al 5%. Y es que ante este panorama hizo el llamado urgente a transformar el modelo actual de captación de sangre, promoviendo la donación voluntaria regular y no remunerada. Esta es la información que tenemos desde la zona sur del estado Anzoátegui, Daibelice Figueroa, Radio Fe y Alegría Noticias.
0: 12:54 minutos de la tarde. Para el cierre de hoy le contamos lo que es mentira, es falso que el Comando Sur ordenó la salida de Padrino López.
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24: Hola,
4: Soy Miguel Ángel Valladares. Les comento lo que es mentira. Es falso que el Comando Sur ordenó la salida de Padrino López. Desde el 9 de junio de 2026 en la red social Facebook circula un reel en el que se afirma de forma generalizada que desde el Comando Sur de Estados Unidos, supuestamente, dictaron órdenes de cambio en lo más alto de la estructura de mando militar en Venezuela. El mensaje escrito que acompaña el video indica lo siguiente. Última hora. Comando Sur impone cambios en la Fuerza Armada Nacional Bolivariana, cambios y Padrino afuera. El audiovisual difundido se asemeja a un noticiero televisivo con presentador y en los primeros minutos del reel se escucha en la narración el mensaje de que supuestamente Laura Richardson, comandante del Comando Sur, convocó una videoconferencia secreta con 12 generales venezolanos para ordenar la salida de Padrino López. El equipo de Cotejo.info determinó que es falsa la afirmación que se difunde, pues no existen comunicados oficiales, reportes de prensa confiables, documentos públicos ni testimonios verificables que respalden la existencia de esa reunión ni las supuestas órdenes atribuidas a Laura Richardson. Además, la publicación utiliza información desactualizada sobre los cargos de los funcionarios mencionados. Así que es mentira. No es verdad que el Comando Sur ordenó la salida de Padrino López como circula en redes sociales.
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0: 12:56 minutos de la tarde, así nosotros nos despedimos, así cerramos la primera emisión de esta semana, agradeciendo como siempre su compañía y su sintonía en esta cita diaria que tenemos en Punto y Seguimos. Nos despedimos a esta hora en nombre de Wirmelis Villalobos al frente de la Subdirección de Comunicaciones, de Anthony Galindo, quien nos acompaña en la producción y programación nacional. Estuvo también Abelardo Rojas en la producción informativa de este espacio. Desde los controles nos asistió Rafael Suárez. En la conducción se despide Adriana Tovar, hoy como siempre junto a periodistas de Radio Fe y Alegría y todos bajo la dirección de Vidalina Campos. Muchísimas gracias por su sintonía, que tenga usted un excelente almuerzo, que la luz lo deje descansar y nos encontramos nuevamente mañana a las 12 en nuestra cita diaria de Punto y Seguimos.
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6: Doce y 59 minutos.
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0: Una en punto.
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buenas tardes. Sean bienvenidos a una nueva edición del programa En Este País, a través de esta, la señal nacional de Radio Fe y Alegría en toda Venezuela. A esta hora de la tarde, les saludamos en nombre de todo el equipo técnico y de producción. En el control técnico y la producción del programa está María Gabriela Álvarez. En la subdirección de comunicaciones, Grimelis Villalobos. En la coordinación de producción y programación nacional, Anthony Galindo. Y en la conducción de este espacio, quienes habla y les acompaña a esta hora de la tarde, Rosender Evies. Como todos los días, de lunes a viernes, de 1 a 2 de la tarde, por aquí estamos hablando de emprendimiento, porque la cosa es emprender. Recuerden que estamos junto a periodistas, comunicadores y emisoras de Radio Fe y Alegría, todos bajo la dirección de la profesora Vidalina Campos. Listos, preparados para en este día, en el arranque de esta nueva semana, en este lunes 15 de junio, acompañarles con contenidos asociados al emprendimiento. Hoy tendremos un par de noticias que tienen que ver con el tema económico y también un dato que seguramente ustedes recordarán y que está basado en la telefonía móvil. Así que atentos, porque en breve vamos a hablar de esos dos temas. En la entrevista de hoy conversaremos con Yesenia Afrontado. Ella es profesora y directora del Centro de Desarrollo Sustentable de la Universidad Metropolitana y emprendedora, además miembro del proyecto Ávila. Y en otra de las secciones del programa tendremos para todos ustedes el noticiero emprendedor, porque han acontecido varios eventos, actividades, también espacios para el emprendimiento en Venezuela.

Venezuela, y bueno, tenemos información que compartir con ustedes. Además, vinculando también el tema del emprendimiento con el Mundial de Fútbol, que está en pleno desarrollo en este momento, y en el cual, pues, España se enfrenta a Cabo Verde. Más adelante seguramente habrá un espacio para contarles a todos ustedes cómo va el desarrollo de este partido, que por cierto ya culminó en su primera parte y ya ambas selecciones se preparan para el segundo tiempo. 1:05 PM, vamos a, como es costumbre en esta primera sección del programa, a compartir con todos ustedes información importante para los emprendedores y también para quienes están desarrollando alguna idea de negocio. En primer lugar, les cuento sobre el cuello de botella del financiamiento corporativo y las claves para blindar tu emprendimiento en este año 2026. Así que bueno, si tienes lápiz y papel o tu teléfono celular allí listo en tu blog de nota, ten en cuenta la información que voy a compartir en este momento con ustedes. El ecosistema empresarial y el ecosistema emprendedor venezolano exige hoy una lectura quirúrgica del entorno, es decir, del contexto. Ustedes como emprendedores o como empresarios necesitan tener información del contexto. En el más reciente informe de Aristimuño Herreras y Asociados, bueno, se dan a conocer las tensiones estructurales que están marcando el ritmo de las ideas de negocios y la planificación que debe ir dándose en base al contexto del país. El economista César Aristimuño aborda una barrera crítica para el sector industrial. Él profundiza la necesidad de inversión a largo plazo para la reindustrialización y un mercado financiero diseñado casi exclusivamente para atender las necesidades de liquidez inmediata. Además, analiza el fondo de cómo está la dinámica que asfixia el flujo de caja de muchas empresas o emprendimientos y cuáles son las transformaciones normativas, institucionales y de crédito multilateral ineludibles para que el sector privado, para usted, pueda romper el actual techo del crecimiento. Así que bueno, más allá de la coyuntura diaria que vivimos, la gerencia de su idea de negocio, emprendimiento, empresa en este 2026 está obligada a operar con estructuras resilientes frente a los continuos cambios que se están dando, cambios legales, cambios volátiles de la tasa del dólar, por ejemplo, y de otros cambios que se van dando en el país. Hay tres elementos fundamentales para anticipar, para gestionar y blindar ante cualquier riesgo que su empresa o idea de negocio o emprendimiento tenga en consideración. Los tres elementos fundamentales: anticipar, gestionar y blindarse. Esta información precisa, o la información estratégica precisa, es el activo más valioso para proteger sus decisiones. Así que bueno, repito, la información estratégica basada en el contexto es el activo más valioso que usted tiene como emprendedor para proteger sus decisiones. No puede andar con los ojos cerrados o los ojos tapados en el momento en el que usted está emprendiendo. Debe tener información cierta de cómo se mueve el ecosistema emprendedor, de cómo se mueve sus clientes, cómo se mueve su entorno en base al emprendimiento que usted está desarrollando. Vamos ahora a compartir con todos ustedes un dato súper relevante que me pareció importante compartir con todos ustedes. No sé si recuerdan, pero hace 80 años que existe la telefonía móvil, la tecnología que hoy conecta al 70% de la población mundial. Atrás quedaron aquellos viejos teléfonos. Bueno, incluso ya se habla de la espera del 6G en 2030. En 2030 ya no será 4G ni 5G, sino 6G. Se espera que la contribución de las tecnologías y los servicios móviles alcancen 11,3 billones de dólares y el 8,4% del PIB mundial. Hace justo 80 años se efectuó la primera llamada comercial desde un teléfono móvil. El celular,
un aparato

0: además las llamadas no se realizaban mediante marcación automática, sino que era necesario contactar con una operadora que establecía manualmente la comunicación. A pesar de esas limitaciones, aquel sistema supuso un hito tecnológico que por primera vez era posible comunicarse por teléfonos mientras estabas en movimiento. Por entonces, la capacidad de la red era muy reducida y solo podían mantenerse simultáneamente pocas conversaciones en toda la ciudad. 80 años después que han pasado de esto, aquellos equipos que pesaban varios kilos y que no cabían en el bolsillo como ahora, y que no tenían esa capacidad de cálculo superior a los computadores que llevamos hoy por hoy los seres humanos, y el acceso instantáneo a la información y al servicio en todo el mundo. Bueno, la distancia entre aquel teléfono móvil y un smartphone actualmente es comparable a la que existe entre los primeros aviones de los hermanos Wright hasta el moderno avión intercontinental. Atrás quedó el 2G como el primer hito de la telefonía móvil, y bueno, desde ese momento se desembocó el 2G, el 3G, 4G, 5G en la actualidad, y ya, bueno, ya se habla de 6G para el año 2030. Actualmente, pues, la telefonía móvil se ha convertido, pues, en una infraestructura económica esencial que impulsa la digitalización, por ejemplo, la inteligencia artificial, el comercio electrónico, los servicios públicos, según una asociación mundial que engloba más de 1,000 operadoras de telefonía móvil y empresas afines en todo el mundo. Y bueno, un elemento, un aparato súper necesario para lo que hacemos diariamente en nuestras ideas de negocios, emprendimientos y todo el ámbito comercial. Importante destacar esta fecha y este hito de los 80 años de la telefonía móvil en el mundo, que hoy conecta, según el dato, al 70% de la población. 1:13, vamos a la pausa. Al regresar recibimos a nuestra invitada del día. Ya les decía que con nosotros estará hoy en el programa En Este País, Yesenia Afrontado, profesora y directora del Centro de Desarrollo Sustentable de la Universidad Metropolitana de Venezuela y emprendedora, además miembro del Proyecto Ávila. Ya regresamos.
1: 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Una y 13 minutos.
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4: Estamos de regreso con más del programa En este país, a través de la señal nacional de Radio Fe y Alegría en toda Venezuela, como todas las tardes, compartiendo con todos ustedes información asociada al emprendimiento, información que podemos siempre vincular con todos ustedes y en el cual pues nuestros invitados pueden estar aquí en el programa En este país. A esta hora estamos contactando a nuestra invitada del día de hoy. Como ya les decía, estamos contactando para conversar a Yacenia Afrontado. Ella es profesora, directora del Centro de Desarrollo Sustentable de la Universidad Metropolitana de Venezuela y emprendedora, además miembro del Proyecto Ávila. Bueno, en breves instantes vamos a estar conversando con ella para hablar de un tema súper importante, sobre todo basado en las oportunidades de negocio, oportunidades que usted también puede aprovechar al máximo y tener la posibilidad de emprender en estos tiempos en el que siempre va a ser importante el emprendimiento. Bueno, parece que ya tenemos en la conexión a nuestra invitada del día de hoy. Bueno, nuestro equipo de producción ya nos va a confirmar para conversar con nuestra invitada en el programa En este país, en este lunes 15 de junio de este año 2026. Estamos en vivo a través de la señal nacional de Radio Fe y Alegría. Y bueno, vamos a presentar la entrevista del día de hoy.
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4: Así es, este coworking también es para ti en esta tarde. Así que le damos la bienvenida y el saludo a nuestra invitada del día. Ya nos indica el equipo de producción que está con nosotros la profesora Yacenia Afrontado, directora del Centro de Desarrollo Sustentable de la Universidad Metropolitana de Venezuela y emprendedora, miembro además del Proyecto Ávila. Muy buenas tardes, profesora Yacenia Afrontado. Un placer y un gusto que nos acompañe en esta tarde en el programa En este país.
5: No, el placer es todo mío. De verdad que muchísimas gracias por la plataforma.
4: Gracias a usted por aceptar nuestra invitación. Aquí todos los días en el programa En este país hablamos de emprendimiento. Y bueno, hoy quisiéramos poner sobre la mesa en este coworking hablar de las oportunidades de negocio que existen siempre para comenzar a emprender. En primer lugar, porque bueno, hay muchos emprendedores que, muchos oyentes nuestros que quizás están teniendo la idea de emprender, otros que ya comenzaron en una idea de negocio y otros que van desarrollando ya y consolidando pues el emprendimiento que comenzaron hace unos años. Cuéntanos de este tema, de las oportunidades de negocio que siempre están a la vista para poder comenzar a emprender.
5: Bueno, hoy en día estamos en realidad en un momento bastante interesante, ¿no? Porque primero tenemos jóvenes, tenemos muchachos que son muchísimo más creativos, que de verdad captan mucho más rápido las necesidades del entorno, que además el mundo globalizado los lleva a ir pensando y irse reimaginando y readaptándose día a día, y eso les da la oportunidad de generar emprendimientos que son maravillosos porque son fáciles de detectar para ellos las necesidades que tienen las personas, ¿no? allí lo que siempre decimos es, bueno, dentro de ese emprendimiento vamos entonces a empezar a acotar y vamos a empezar a definir esos alcances para que no empecemos con algo muy ambicioso, sino que vayamos paso por paso, porque muchas veces también tenemos jóvenes emprendedores que quieren comerse el mundo de una. Y indistintamente de, pues efectivamente siempre hay que ir dando esos pasos para ir generando cada vez más y más, ¿no? En la parte que a mí me toca, que es el desarrollo sostenible, pues efectivamente también impulsamos a que esos emprendimientos sean verdes, de que esos emprendimientos sean conscientes, de que esos emprendimientos no solamente impulsen el desarrollo económico, sino que también vayan de la mano de esas necesidades sociales que tiene nuestro entorno y que además de generar esa rentabilidad económica, pues también sean emprendimientos que minimicen el impacto ambiental. Y con eso lograr pues ese triple balance económico, social y ambiental que busca efectivamente pues crear ese desarrollo, ¿no? Pero de verdad que ahorita estamos en un momento crucial, un momento clave. Nuestros jóvenes, como te digo, creativos, emprendedores, creo que están pescando todas esas realidades y las están transformando en negocios que son maravillosos.
4: Las oportunidades de negocio son diversas, ¿verdad? Porque, bueno, en palabras menos, palabras más, buscan de alguna manera satisfacer una demanda o una necesidad que existe en el contexto, en el entorno donde uno se desarrolla, pero quisiera preguntarle, basada pues en la experiencia que usted maneja, ¿cuáles son las oportunidades de negocio desde el punto de vista del desarrollo sustentable que actualmente se están dando en Venezuela, basadas pues en la economía circular, de la que ya nos hablaba, de la eficiencia energética y también de los productos ecológicos?
5: Sí, mira, ahorita tenemos muchos emprendimientos, por ejemplo, en el área de la moda, que muchas veces está tan estigmatizada porque, bueno, conocemos todos los problemas que ha traído el fast fashion, los problemas que ha traído el generar residuos de ropa que no se utiliza. Entonces tenemos varios emprendimientos que son interesantes en materia de darle un segundo y hasta un tercer uso a la ropa, transformarlo en cosas que ni te imaginas, a lo mejor en edredones, en sábanas. De verdad que en ese aspecto los jóvenes han sido muy creativos, pero también tenemos en el área de la construcción, tenemos emprendedores que han iniciado negocios formulando, por ejemplo, asfalto con material reciclado, con caucho reciclado. Tenemos jóvenes que han hecho pavimento permeable lo que permite es que todo el agua de lluvia que cae sobre el pavimento se puede infiltrar y se almacene en tanques y esa agua esté disponible para uso en caso de emergencia. Tenemos jóvenes que han hecho bloques ecológicos con residuos y que además los han implementado en algunas escuelas o en algunas construcciones modelo en zonas vulnerables y que reduce un residuo. Tenemos jóvenes de verdad que han creado emprendimientos asociados a la mejora en la calidad de agua con el uso de filtros construidos con material reutilizable y que además han patentado, pues, digamos que todas esas creaciones, porque creo que lo más importante es que ellos al identificarse con su producto, con lo que están creando, puedan registrarlo, puedan hacer lo suyo, y que además puedan compartirlo. Y uno de los proyectos que también nos gustan mucho son los que son del área educativa, porque muchas veces decimos, bueno, emprendimientos educativos, digamos que pueden ser que sean los menos notorios, pero hay unos que diseñan proyectos para enseñar a los niños la parte de lectoescritura, de cómo hacer más agradable a través de la tecnología el aprendizaje de las matemáticas. Así que tenemos muchas cosas buenas por allí que están aportando al entorno.
4: Claro que sí, muy importante, ¿no? Poder mirar, incluso he conocido de propuestas de valor o ideas de negocios asociados también a los alimentos orgánicos con la agricultura, también ahora que ante la necesidad del fluido eléctrico hay muchos emprendimientos basados en energías renovables y eficientes, con el tema de la movilidad y el turismo hay muchos, ¿no?, emprendimientos que se están dando para que estas prácticas tengan un menor impacto ambiental, sobre todo en las zonas turísticas como Mérida y en otros lugares de Venezuela donde se están dando este tipo de emprendimiento. ¿Qué tan importante es esto? Porque bueno, a veces emprender quizás el ciudadano o el venezolano o el estudiante pues no quizás no tiene en su radar las posibilidades de emprender en estas áreas que acabo de mencionar, en alimentos, en energías renovables y en movilidad, por ejemplo.
5: Mira, la importancia es clave y siempre lo refrescamos cada vez que nos encontramos con los emprendedores, ¿no? Dentro de ese mundo globalizado, hoy en día, ese modelo de desarrollo sostenible, pues, es una prioridad. Ya decimos, mira, no es una moda, es una prioridad, porque si tú quieres obtener crédito, si tú quieres obtener financiamiento, si tu emprendimiento lo vas a llevar a otro nivel y quieres irte a otros países y negociar con tu emprendimiento, pues son muchas de las cosas orientadas a sostenibilidad que te van a pedir. Desde respeto por el medio ambiente hasta qué tipo de mano de obra utilizas, si en tu proceso productivo tienes contaminación incluida, cómo haces ese manejo. Entonces ya es importante que se tome en cuenta pues precisamente esta variable. Y hay otra realidad, que es que los ciudadanos hoy en día están buscando ese tipo de emprendimientos que efectivamente y de la forma más transparente del mundo ellos puedan ver que tienen un cumplimiento responsable, responsable con la sociedad y responsable también con el ambiente. De hecho, hoy en día el término de greenwashing, que son aquellas empresas, aquellos emprendimientos que se dicen verdes, pero en realidad es mentira, ya son muy fácilmente detectadas por el ciudadano y el ciudadano sabe cuando lo están engañando y qué mejor que tener de tu lado al ciudadano en esos emprendimientos que estás haciendo, que son los que van a impulsar tu marca en cualquier sector.
4: Profesora Yacenia Frontado, quisiera seguir conversando con usted, pero me corresponde ir a una pausa para un avance informativo. Quisiera que hablemos un poco de lo que es la academia, particularmente usted como directora del Centro de Desarrollo Sustentable del Proyecto Hable de la Universidad Metropolitana, hablarnos un poco del perfil académico y profesional de los jóvenes que están cursando y egresan de esta universidad. Hablar un poco del proyecto Ávila, aunque en otra entrevista lo conversábamos, pues, pero puede ser un ejemplo, ¿no?, de cómo se está desarrollando esta idea y también el enfoque emprendedor que le están dando al tema ambiental. Luego de la pausa vamos a seguir conversando. Nosotros por los momentos vamos a una pausa para identificar y conectarnos al avance informativo y ya regresamos con más del programa En Este País.
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6: Una y 29 minutos.
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7: A esta hora de la tarde les contamos que la crecida inusual del río Orinoco, registrada desde finales de mayo por las fuertes lluvias, dejó comunidades inundadas en el municipio Alto Orinoco del estado Amazonas. Los detalles nos los comparte el periodista José Francisco Olivo.
8: Destacar que el problema o la situación está afectando en la parte sureste del estado de Amazonas, específicamente el municipio de Alto Orinoco, un municipio de difícil acceso al cual solamente es posible acceder mediante vía fluvial o vía aérea. La situación que ha ocurrido es que desde principios del mes de junio, finales del mes de mayo, época de lluvias, de fuertes precipitaciones, ha comenzado a crecer y a desbordarse de manera inusual, en este caso el río Orinoco, en esta zona de la Alto Orinoco, afectando principalmente a La Esmeralda, capital del municipio, y a comunidades de los pueblos indígenas Yanomami y Yecuana, ubicadas en las riberas del río. Destacamos algunas poblaciones inundadas, en este caso Mavaca, Mavaquita, Platanal, la comunidad Castañeda, que tuvo que moverse por completo con sus animales, con algunos de los enseres que pudieron rescatar, hacia la comunidad Mojo. Fue más de un día de traslado de parte de las comunidades indígenas.
7: Más información en los próximos minutos. Recuerden, seguimos en este país. Les acompañó Alexander Medina.
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4: Así es, estamos de regreso con más del programa en este país a través de la señal nacional de Radio Fe y Alegría en toda Venezuela. Recuerden que estamos en las redes sociales, somos arroba en este país radio, arroba Radio Fe y Alegría, y nuestra mensajería de texto y WhatsApp es del 0424-555-3146. Hoy en la entrevista conversamos con la profesora Yacenia Frontado. Ella es directora del Centro de Desarrollo Sustentable de la Universidad Metropolitana de Venezuela y emprendedora, además miembro del Proyecto Ávila. En primer lugar, conversando sobre las oportunidades de negocio, les comentábamos que está marcada donde existe una demanda insatisfecha o una necesidad específica que se puede capitalizar de manera rentable y, pues, desde el punto de vista de las oportunidades de negocio en desarrollo sustentable, pues hablábamos de la economía circular, la eficiencia energética y los productos agroecológicos. Y bueno, la profesora Frontada nos hablaba de algunas experiencias que se están dando en el país desde este enfoque. Y bueno, en esta parte, profesora Frontado, gracias por permanecer con nosotros en la conexión. Quisiéramos preguntarle, pues, usted como directora del Centro de Desarrollo Sustentable de la Universidad Metropolitana y particularmente del Proyecto Ávila, ¿cómo están manejando desde la academia, pues, el perfil académico y profesional de los jóvenes que hoy por hoy, bachilleres, están cursando estudios con un eje transversal basado en el emprendimiento?
11: Sí, bueno, aquí en la Universidad Metropolitana nosotros decimos que el emprendimiento no es una opción, el emprendimiento es nuestra ADN. Nosotros buscamos formar estudiantes en esos ecosistemas que pueden darle las herramientas para que ellos transformen la industria, transformen la sociedad, lideren con triple impacto. Por eso nuestro emprendimiento es real, con impacto global, ¿no? Y en ese sentido, nosotros, además de tener el Centro de Desarrollo Sustentable, pues también tenemos un centro de emprendimiento donde tratamos de fomentar lo que es la innovación, donde nacen muchísimos de esos emprendimientos, que además nacen todos los trimestres porque tenemos asignaturas específicas que se enfocan en enseñarle al estudiante cómo ser emprendedor, cómo generar proyectos exitosos. Y normalmente se pueden generar entre 65 y 70 proyectos al trimestre, que además los estudiantes tienen la oportunidad de presentarlos en un pitch en frente de emprendedores, de dueños de empresas, que le hacen observaciones, les comparten sus apreciaciones. Y de verdad, eso ha sido muy importante porque muchos de esos emprendimientos, se podría decir que la gran mayoría, tienen un corte ambiental.
5: Y eso nace de esa necesidad que estamos viendo que tiene nuestro planeta, ¿no? Entonces, que la gran mayoría de esos proyectos que se defienden, que se crean, de esos emprendimientos sean ambientales, creo que nos está diciendo algo, a la universidad le dice algo, y por eso nosotros tratamos no solamente de apoyar al estudiante a incubar su proyecto, sino además tratamos de buscar esos medios para que esas iniciativas, esos proyectos se hagan realidad.
4: Y claro, uno de esos proyectos, bueno, creo que el proyecto que bandera es el proyecto Ávila. Cuéntanos, profesora, de esta iniciativa de la universidad que promueve pues la conservación del Parque Nacional Guaraíra Repano, el Ávila, conocido, archiconocido por los caraqueños, pero también por muchos venezolanos.
5: Sí, el proyecto Ávila ya tiene unos cuantos, muchos años, para decirlo de esa forma. En realidad nació en el año 2000 por una necesidad del entorno, efectivamente los incendios forestales que ocurrían en el parque, sobre todo en los predios donde se ubica la Universidad Metropolitana. Para quienes no lo conocen, pues la universidad se encuentra en terrenos del Parque Nacional, en sus adyacencias, y entonces decidimos devolverle al parque todo ese cariño que nos da como institución, y nace el proyecto donde tenemos un vivero de reproducción forestal. Además es un vivero que es 100% educativo, se recicla la materia orgánica para producir humus líquido y para producir abono. Y además nos encargamos de la conservación de la sección del parque. Nosotros mantenemos un cortafuegos para evitar que los incendios se propaguen cuando se presentan en épocas de sequía. Pero creo que lo más importante es que en sí el vivero del proyecto Ávila es una incubadora de emprendimientos, porque tenemos muchos muchachos que solicitan hacer proyectos de agricultura regenerativa, de protección de suelos, de protección de taludes, que trabajan con el humus líquido de las lombrices. O sea, yo creo que en sí mismo es una incubadora de pequeños emprendimientos que apuestan en esta oportunidad a la conservación de las áreas verdes.
4: Importante esta visión, ¿no? Distinta de lo que quizás muchos ciudadanos o emprendedores están desarrollando sus ideas de negocio. Y bueno, el enfoque emprendedor desde la universidad para hacer alianzas con sectores corporativos y también institucionales, ¿no? Para incorporar pues la sustentabilidad en la gestión empresarial y en los programas académicos, que a veces es obviado por algunas empresas en Venezuela, pero en muchos lugares del mundo. Su mensaje para los emprendedores que nos escuchan, para aquellos que le han seguido durante estos minutos, es esta perspectiva, ¿no? De las oportunidades de negocio basadas desde el desarrollo sustentable.
5: Mira, yo lo que le diría es a todo el que quiera empezar un emprendimiento, emprende con un propósito, y que ese propósito no solamente sea financiero, no solamente sea rentabilidad económica. Eso ya no es lo que se persigue. Ahorita lo que se percibe es ese triple impacto. Entonces, piensen en cuáles son los beneficios que están otorgando la comunidad con su emprendimiento. Piensen ambientalmente cómo están contribuyendo. Y eso va a fortalecer cualquier emprendimiento que ustedes busquen, que ustedes quieran realidad, que quieran realizar, porque efectivamente eso apunta a la rentabilidad económica. Recuerden que la transparencia hoy en día es lo más importante, es su credibilidad, lo que esté en juego, y si ustedes son transparentes con su información, si ustedes de verdad se amoldan a esas necesidades globales, pues efectivamente van a tener un emprendimiento exitoso. Y a lo mejor no resulta primera, a lo mejor tienen que ajustar en el camino, pero caer también forma parte de ese proceso. Así que no por eso no sigan insistiendo, porque seguramente sus ideas son creativas, maravillosas y le van a aportar bienes a la sociedad.
4: Claro que sí. Redes sociales, profesora, donde puedan nuestros oyentes y emprendedores que la han escuchado tener mucha más información de lo que hemos conversado. O página web.
5: Sí, como no, facilito. Arroba Proyecto Ávila. Ustedes nos consiguen allí por Instagram. Ahí van a tener nuestro correo cuando ingresen al Instagram. Arroba Proyecto Ávila. O pueden ingresar a la página de la UNIMED. Ponen en el buscador Universidad Metropolitana. Es la primera que les va a salir. UNIMED.edu.be.
11: y allí buscan la pestaña que dice Proyecto Ávila. Con mucho gusto asesoramos a muchos emprendedores, asesoramos a muchas empresas en ese tránsito por la sostenibilidad y sus emprendimientos y sus modelos de negocio.
4: Claro que sí. Gracias, profesora Yesenia Afrontado, por acompañarnos en esta tarde. Que tenga una excelente semana.
11: Igual.
4: Conversábamos con la profesora Yesenia Afrontado. Ella es profesora directora del Centro de Desarrollo Sustentable de la Universidad Metropolitana y además emprendedora y miembro del Proyecto Ávila. Hoy conversando sobre las oportunidades de negocio basadas en desarrollo sustentable, enfocadas, pues ya les decía, en la economía circular, la eficiencia energética y todos aquellos productos ecológicos. Para emprender con éxito, estas ideas rentables abordan pues las necesidades actuales que estamos teniendo en Venezuela. Hay que comenzar a ver qué necesidades hay para comenzar a emprender. Es esta mirada, esta nueva mirada o esta mirada diferente de emprender. Vamos a la pausa, 1:42 PM. Ya regresamos con más del programa En Este País.
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6: Una y 41 minutos.
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4: Así es. La economía real es aquella la que tú generas con mucho esfuerzo. Y bueno, aquí estamos, incentivando y motivando al emprendimiento en Venezuela. Recuerde que el emprendimiento es ese proceso de diseñar, lanzar y administrar un nuevo negocio, que frecuentemente comienza con una pequeña idea y que luego se convierte en un tiempo determinado en una empresa o un proyecto de gran magnitud. Implica además identificar una oportunidad de mercado, asumir riesgos financieros y personales y aplicar creatividad para ofrecer una solución y generar valor económico o social. Así que bueno, si deseas emprender, bueno, es el momento para hacerlo. Y siempre tendrás la oportunidad de emprender en Venezuela. 1:45 PM, vamos a conocer lo que está aconteciendo actualmente en el mundo del emprendimiento.
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4: Bueno, Muchas cosas están ocurriendo en el mundo del emprendimiento. No sé si recuerdan, pero hace unas semanas atrás se llevó a cabo en Venezuela el segundo Congreso de Emprendedores Venezuela TechWeek, marcando una ruta de la innovación para la promoción económica. Y bueno, este evento ha traído pues como consecuencia pues vinculaciones entre emprendedores de Venezuela y otros de América Latina, del Caribe, de Norteamérica y también de otras latitudes del mundo. No cabe duda pues que este segundo Congreso Internacional de Emprendedores consolidó a Venezuela como un nuevo hub tecnológico en la región, exaltando el talento y la resiliencia del ecosistema venezolano, además posicionando la creatividad local en mercados globales. Venezuela, pues ya saben que fue sede del segundo Congreso Internacional de Emprendedores, el Venezuela TechWeek, evento que se llevó a cabo en el mes de mayo y el cual reunió a más de 700 delegados internacionales de 48 países y 6 regiones de América Latina, de Europa, de Asia, de África, de América del Norte y del Caribe. Este espacio de encuentro le dio continuidad a lo que fue el primer congreso realizado en abril del 2025, fortaleciendo pues el intercambio de experiencias exitosas, otorgándole una especie de interés diferente a áreas del desarrollo tecnológico, el sector transporte, además del turismo. Igualmente se expusieron diferentes espacios formativos para la capacitación técnico-gerencial a nivel de empreditorial con la participación de universidades y centros de estudios. Además se presentaron más de 60 stands con innovaciones disruptivas, desde fintes hasta proyectos de emprendimiento turístico y preservación cultural. Por aquí, por cierto, tuvimos 3 emprendedores que participaron en ese segundo congreso de emprendedores, el Venezuela TechWeek, y nos contaron pues de cómo pusieron sobre esta plataforma pues la realidad del emprendimiento y también de cómo pueden buscar otros mercados globales con sus ideas de negocio. Los jóvenes, sujetos innovadores para el emprendimiento, fueron prácticamente los protagonistas de este espacio. Además, los empresarios privados apuestan también por la recuperación económica a través del emprendimiento. La prioridad, fortalecer la confianza económica y atraer capital. Hay una proyección internacional y una trascendencia a partir de este segundo congreso, además de una transición del emprendimiento individualista hacia el modelo colectivo y de muchas otras aspiraciones y proyecciones que se tienen con el emprendimiento en nuestro país. Interesante todo lo que se ha ido dando porque va permitiendo que en el país pues pueda darse lo mejor de lo mejor en materia de emprendimiento. 1:50 p.m, seguimos a esta hora con más conociendo lo que va aconteciendo en el emprendimiento en Venezuela y en el mundo. Y bueno, quiero compartirles que durante estos días de mundial, bueno, se han abierto también nuevas oportunidades de negocio para emprender, pues aprovechando el momento mundialista y de cómo se vive el mundial. El emprendimiento pues también ha encontrado nuevos caminos. Por ejemplo, Digeo Lab impulsa campaña para promover el consumo responsable durante el Mundial de Fútbol. Esta iniciativa reúne a varias de sus marcas y promueve acciones como la moderación, la planificación de un regreso seguro a casa y la toma de decisiones informadas entre consumidores adultos. Digeo Latinoamérica y Caribe se une a la temporada del Mundial con su campaña La Mejor Jugada, celebrando con responsabilidad, una iniciativa que invita a los consumidores adultos a vivir la emoción del deporte rey, como es el fútbol, de forma consciente y equilibrada. Esta propuesta global vende sus productos en casi 180 países y es el promotor oficial de una bebida espirituosa de América Latina. La celebración de la Copa Mundial de la FIFA no se limita únicamente a los 90 minutos de un juego, sino que se vive desde mucho antes, en lugares donde la fanaticada grita con emoción pues lo que va aconteciendo a través de las pantallas y las transmisiones del deporte rey. El propósito es conectar el lenguaje del fútbol con el valor de la moderación Y el evento incluye contenidos digitales como piezas audiovisuales, redes sociales y alianzas estratégicas con diversas marcas de América Latina y el Caribe. De manera que estas plataformas reafirman el compromiso de la organización de impulsar una cultura de consumo más consciente a través de la promoción de información y herramientas que ofrecen datos útiles para que los adultos decidan libre y responsablemente. Así que bueno, importante, todas estas iniciativas que van surgiendo a propósito del Mundial, que ya está en desarrollo en tanto en México como en los Estados Unidos y Canadá. Por cierto, al cierre del programa queremos informarles que a esta hora España juega su partido frente a la selección de Cabo Verde. Sin embargo, bueno, tenemos que informarles que Cabo Verde está dando una gran sorpresa, porque cuando ya la mayoría de los aficionados pronosticaba una goleada de España, bueno, Cabo Verde no ha permitido que España marque su primer gol, y el partido en el minuto 88 sigue estando 0-0. Y bueno, con este resultado le vamos poniendo punto final al programa del día de hoy, agradeciéndoles a todos ustedes su sintonía, el permitirnos entrar en sus hogares a través de la señal de Radio Fe y Alegría. Nos vamos despidiendo. En el control técnico y la producción de este programa estuvo María Gabriela Álvarez. En la subdirección de comunicaciones, Gurmelis Villalobos. En la coordinación de producción y programación nacional, Anthony Galindo. Y en la conducción de este espacio, Rosender Evies. Estuvimos junto a periodistas, comunicadores y emisoras de Radio Fe y Alegría, todos bajo la dirección de la profesora Vidalina Campos. Recuerden que seguimos con todos ustedes interactuando a través de nuestras cuentas en las redes sociales, arroba en este país radio, arroba Radio Fe Alegría, y nuestra mensajería de texto, el 0424-555-3146. Nos vamos con música. Hoy escucharemos a Elena Rose, el tema solicitado a través del 0424-555-3146. Happy, se titula este tema musical.

0: Es la 1:54.
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1: Saludos, buenas tardes. Es la 1:58 minutos. Atención, porque hasta ahora les informamos que restablecen el servicio eléctrico en tres sectores de la parroquia Marcial Hernández, los cuales habían quedado oscuras tras las precipitaciones del jueves 11 de junio en el municipio San Francisco. Los trabajos de reparación y reactivación de las líneas de media y de baja tensión fueron ejecutados por personal de la Corporación Eléctrica Nacional, Corpoelec. El alcalde del municipio, Héctor Soto, señaló que a pesar de las afectaciones puntuales en el tendido eléctrico, producto de la caída de ramas y fuertes ráfagas, el balance general del municipio ante el evento natural se mantiene bajo control, avanzando de manera progresiva en la normalización de los sectores perjudicados. Recuerde que esta y más informaciones puede encontrarlas en nuestra página web www.radiofeyalegrianoticias.com. Les informó Verónica Moreno.
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0: Son las 2 y 28 minutos. 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
1: Y un poco más de 62 mil personas en el estadio de Dallas presenciaron de un verdadero partidazo del Grupo F de este Mundial 2026, donde Países Bajos y Japón igualaron a 2 goles. 2 estilos de fútbol muy diferentes, el aéreo y desbordando por las bandas por parte de Países Bajos, y por supuesto en líneas 3/4 de cancha por abajo, abriendo los espacios, Japón, brindaron un buen espectáculo a los presentes. No obstante, un partido que fue con marcador de 2-2, con Van Dijk abriendo el marcador al 51, Somerville al 64 por Países Bajos, Nakamura había igualado al 57 y Daichi Kamada, con un verdadero golazo de cabeza de más de 65 km/h, le dieron el empate a Japón con sabor a triunfo. En la próxima jornada, Países Bajos recibirá a Suecia y el 21 Japón recibirá a Túnez como locales dentro de este Mundial 2026.
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0: Son las 2:58.
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2: 2:58 de la tarde. A esta hora les informamos que desde el pasado domingo 14 de junio en el Teatro Baral de la ciudad de Maracaibo se está llevando a cabo la octava edición de la Feria Independiente del Libro, organizada por el Movimiento Poético de Maracaibo, un evento que desde hace 8 años acompaña a los lectores de Maracaibo apostando por el debate libre y el pensamiento crítico. En esta oportunidad se rinde homenaje al doctor Antonio Pérez Esclarín, escritor, educador y quien ha dedicado su vida a la formación de la pedagogía popular, y hasta el sábado 20 de junio de 8 a 5 de la tarde estarán en las instalaciones del Teatro Baral con simposios, presentaciones virtuales de distintos autores, presentaciones y firmas de libros y distintos stands con ventas de artesanía y libros para el disfrute de los lectores. Usted recuerde que esta y otras informaciones las puede leer ampliadas en nuestra página web radiofeyalegrianoticias.com. Les informó Yosimar Ampíes.
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0: son las 3:26. 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
1: La selección española no pudo pasar del empate sin goles ante Cabo Verde en el Atlanta Stadium. España fue absoluta protagonista con un 71% de posesión y un total de 27 remates a puerta, pero careció de la contundencia necesaria para romper el cerrojo defensivo africano. El guardameta caboverdiano, Bosiña, se convirtió en el héroe de la jornada al frustrar reiteradamente las intenciones ofensivas de los españoles. Cabo Verde ejecutó un plan de juego basado en un orden defensivo impecable y contragolpes esporádicos, logrando rescatar un histórico punto en su debut mundialista. Con este resultado, España suma su primer punto en el torneo y buscará recuperar el paso en su próximo compromiso ante Arabia Saudita el 21 de junio.
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0: Son las 3:58. 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
4: Saludos, buenas tardes, son las 3:59. Atención, porque hasta ahora les informamos que en el estado Zulia se han recuperado más de 319 kilómetros lineales de vialidad pública a través del plan de asfaltado que realiza en la entidad la Gobernación del Estado. De acuerdo con Addison Ramírez, director del Centro de Operaciones del Estado Zulia, se han utilizado más de 446.000 toneladas de asfalto en obras ejecutadas en los municipios Maracaibo, San Francisco, Machiques, Rosario de Perijá, Mara, La Guajira, Baral, Santa Rita y Cabimas, entre otros. Además del bacheo de calles, avenidas y carreteras, las intervenciones realizadas en el último año incluyen la limpieza de drenajes, demarcación y señalización de las vías, reparación de alcantarillados, recuperación de puentes y el alumbrado para reforzar la seguridad en horarios nocturnos. Usted recuerde que esta y más informaciones puede encontrarlas en nuestra página web www.radiofeyalegrianoticias.com. Les informó Verónica Moreno.
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la familia de la escuela en la radio. Chipilines, peques gigantes y gigantes de corazón, ¿cómo pasaron el fin de semana? ¿Qué les pareció la inauguración del juego en cada país sede? ¿Van ganando sus equipos preferidos? Esperamos que la fiesta del Mundial termine con los bombardeos. Hoy es lunes de historia, juegos y canciones.

Este programa, gracias a todo este equipo de Fe y Alegría Educomunicación. En la Dirección Nacional, Vidalina Campos. Desde la Subdirección de Comunicaciones, Wirmelis Villalobos. Anthony Galindo, en Producción y Programación Nacional. En la Producción General de la Escuela en la Radio, Legitzia Torres. Y en la Postproducción, nuestro amigo Alcides Tocuyo, quien les habla con mucho cariño, Leti. Gracias por dejarnos entrar a tu casa, acompañarte en el transporte con este programa dedicado a niños, a niñas y a los adultos con corazón de niños. Espacio es tuyo y esperamos tus mensajes de voz. Queremos escucharte una poesía, una canción, una historia que te contaron los abuelitos. Comenta los preparativos de tu fiesta de fin de año. ¿Van a ser un paseo o van a ser una fiesta? Envía tu mensaje de voz al +58412 894 8092.

ayer, 14 de junio, se celebró el Día Mundial del Donante de Sangre, con su lema de este año, una gota de humanidad, dona sangre, salva vidas. ¿Sabías que existen personas que requieren apoyo transfusional de por vida? Es decir, que toda su vida van a necesitar que le hagan transfusiones. Y gracias a que existen personas que comparten su sangre, de esta manera dan vida a otras. Pregunta a tu familia si alguna vez han donado sangre, si alguna vez han necesitado donantes de sangre y cómo ha sido ese proceso.

trabajando nuestros músculos, podemos ir a la cancha para conocer un dato histórico. ¡Lanza un córner de esquina! Y con este ambiente futbolístico, un día como hoy, pero en 1954, se funda la Unión de Asociaciones Europeas de Fútbol en Suiza. Ellos organizan la Eurocopa y otras competencias en el territorio europeo. ¿Sabías que en algunos colegios están realizando partidos de fútbol en el marco de la Copa Mundial 2026? Torneos de mundialito escolar. ¡Éxito! A ver quiénes van a ganar.

0: Y ahora vamos con la sección de la adivinanza. Adivina, adivinador. Quien adivine, buen adivinador. Adivinadora será. En la categoría de la semana, lugares maravillosos de Venezuela.
1: Adivina, adivina, adivina quién será.
0: Atentos a la adivinanza. Con aguas rosadas a mar abierto, me llevan a tu casa para salar las comidas. ¿A qué lugar maravilloso de Venezuela nos referimos? Tiene las aguas rosadas. Repito, con aguas rosadas a mar abierto, me llevan a tu casa para salar las comidas. ¿A qué lugar maravilloso de Venezuela nos referimos? Una pista, este lugar se encuentra en el estado Falcón.
1: Adivina, adivina, adivina quién será.
0: Después del corte, tendremos la respuesta de la adivinanza. A mover esas neuronas.

0: las 4 y 13 minutos. 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
3: ¿Qué nos dicen los chipilires y peques gigantes de la adivinanza? ¿Tienen la respuesta? Pues les recuerdo la adivinanza de hoy. En la categoría Lugares Maravillosos de Venezuela, con aguas rosadas a mar abierto, me llevan a tu casa para salar las comidas. ¿A qué lugar maravilloso de Venezuela nos referimos? Una pista, este lugar maravilloso se encuentra en el estado Falcón. Esas aguas rosadas de donde se extrae la sal, ubicadas al noroeste de la península de Paraguaná en el estado Falcón, corresponde a las salinas de las Cumaraguas. Las personas que viajan al Cabo San Román pasan frente a las salinas, un lugar natural cargado de colores. Esas aguas rosadas a horas del mediodía se tornan de un color rojizo. Impresionante. ¿Y sabes lo que hay en el Cabo San Román? En esa puntica, un faro enorme. En 1943, el señor Pompilio Martínez llegó a ese lugar con su familia. Señala que era un desierto y comenzó a extraer sal. Le pagaban una locha por cada saco de sal. Hoy varias familias encuentran en esas salinas un trabajo que les permite llevar pan a su familia. Te invitamos a buscar en un mapa de Venezuela dónde están las salinas Las Cumaraguas y dónde se ubica el Cabo San Román. Pregunta en casa, ¿qué es eso de una locha? Ahora, bueno, uno no ve moneditas, pero antes estaban las lochas, el centavo, el medio. Este cambio de color en las salinas se debe a una sustancia ácida y astringente conocida como tanino, que surge de algunos árboles y se mezclan en sus aguas, provocando además una espuma con una textura grumosa en color rosado. Toda una magia

Chipilines, y hablando de salinas, te recomendamos comer los alimentos sin mucha sal. Puede afectar la tensión arterial y en consecuencia dañar los riñones. Comer bajo en sal es cuidar nuestra salud. Así que a cuidar a mamá, a papá, a los abuelitos que estén en casa, que seguro que les han mandado a rebajar un poco la sal. Saquen de la mesa al señor salero.

lavarse las manos. Vamos a cocinar una torta de pan francés. Ese pan debe estar duro, uno que haya quedado por ahí. Lo remojas en leche y lo cortas en trozos pequeños, pueden ser 3 o 4 panes. Agrega una taza de aceite, 3 huevos y mezcla bien.

poco a poco agregas harina a todo uso, una taza de azúcar, un poco de vainilla, un poquito de canela en polvo. Puedes agregar pasas que las has mezclado con harina de trigo en un platico hondo. Cuando estén bien blancas, las metes en la mezcla de la torta y sigues revolviendo, porque así hace con la harina, se evita que las pasas queden en el fondo de la tortera. Si tienes granola, agrega un poco de granola en la mezcla y mueves, remueves muy bien. Unta con mantequilla la tortera y esparce la harina de hacer arepas, y así no se pega la torta. Otro truquito. Coloca la masa de la torta al horno a 350 grados por unos 35 minutos, o cuando te llegue el olor a torta, prueba si está sequito y buen provecho.

0: ¿Sabías que todas las vitaminas y minerales que están en los alimentos, una vez que los comemos y hacemos la digestión, pasan a la sangre transportadas a todos los órganos? Somos un gran laboratorio. ¿Qué te parece? ¡Bien! En la sangre viajan los nutrientes y se distribuyen por todo el cuerpo. La sangre viaja por arterias, que son conductos anchos, por venas y vasos capilares. Estos últimos son conductos muy finos para como una hebra de cabello. Vamos a un corte y ya regresamos con más de La Escuela en la radio.
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0: las 4:28. 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
1: Suecia goleó 5-1 a la selección de Túnez en Monterrey por el cierre de la primera jornada del Grupo F. El primer gol del partido llegaría al minuto 7 cuando Yacine Ayari pescó un rebote para sacar un fuerte disparo desde fuera del área que superó al arquero y a los defensores. A la media hora del partido, Alexander Isak amplió la ventaja en un contragolpe, luego de ganar el 1-1 ante el defensor tunecino y definir de gran manera al segundo palo. El descuento de Túnez llegó con gol de cabeza de Omar Rekik al minuto 43, pero el tercero de Suecia llegó tras un error en salida de Túnez y la definición de Víctor Gyökeres para tumbar las posibilidades de empate. Al 84, Matías Svanberg anotó al segundo palo tras un centro a un minuto de haber ingresado de cambio al partido. En el agregado, Ayari dio un derechazo desde fuera del área para firmar con un golazo su doblete personal y la victoria de Suecia con un 5-1 final.
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3: Peque gigantes, clasifiquen estas palabras según su acento. Busca papel y lápiz para anotar las palabras que vas a clasificar. Cáscara, camión, semáforo, maíz y portátil. Clasifícalas, repito las palabras. Cáscara, camión, semáforo, maíz, portátil.

0: Llegó la hora del cuento que te cuento, un cuento. Te invitamos a oír la historia Inés Tres Pies, de Tessie Solinís, narrado por Gala de Cuentasueños. ¿Por qué burlarnos de quien es diferente si todos somos únicos, como dice la canción?
1: Esta es la historia de una niña que no tiene un pie. No tiene dos.
2: Tiene tres pies.
1: Increíble, pero cierto. Y a Inés no le molesta para nada ser diferente. Al contrario, le ha sacado mucho provecho al asunto. ¡Oh! De hecho, Inés Tres Pies es la más veloz niña que ha existido en el mundo mundial. Prevenidos y prevenidas, porque va a entrar corriendo de aquí para allá.
2: ¿La viste?
1: ¿No? ¡Viene de regreso! ¡Sube! ¡Baja! ¡Cuidado! ¡Va a estrellarse contra! Es que Inés es tan veloz, pero tan veloz, que la eligieron en el equipo de fútbol.
2: ¡Entra Inés Tres Pies! ¡Centra! ¡Mete gol y grita!
1: Es tan buena Inés en el fútbol que hasta una porra le inventaron. ¿Me ayudan en casita? ¡Oe, oe, oe, oe! ¡Inés Tres Pies! ¿No te escuché? ¡Oe! Siempre que juega Inés fútbol, es toda una celebración. Inés es buenísima, pero buenísima para la clase de natación. ¿Qué tal si todos y todas vamos a nadar? Colóquense su traje de baño. Acomódenselo. Sáquenselo de la pomporra. Pónganse su gorra. Sus gogles. Y con un solo piecito vamos a tocar el agua, porque a veces está muy fría. Sí, está fría. Intentémoslo nuevamente. Está muy fría. Pues Inés llega con sus tres pies. Con una pierna se detiene, con la otra toca el agua y con la otra se sostiene y no se moja para nada. Chispas, ¿cómo no tenemos otro pie, no? Inés es tan buena, pero tan buena para la clase de ballet. Niñas y niños, imagínate que estás en tu clase de ballet. Estiramiento profundo hacia arriba, hacia los lados. Aprieten la barriga, pónganse de puntitas, estiren una pierna y ¡guap! Regularmente todo el mundo se caería, pero Inés no, porque como tiene tres pies, con una estira, con la otra gira y con la tercera pierna se sostiene y lo hace de maravilla. Díganse entre ustedes, vaya, qué sorprendente. De verdad es que es una bendición tener tres pies. Pero hay cosas que a Inés no le salen aunque lo intente. ¿Sabes cómo qué? La clase de patinaje. La primera vez que la llevaron a patinar, por supuesto, le pusieron todos los aditamentos. Todos niños y niñas. Casco. Hombreras. Coderas. Rodilleras. Y hasta pomporreras, porque siempre se cae uno. Patines. Y ahora sí, a patinar todos y todas. Racatacata, hey, racatacata, hey, racataca. ¿Cómo? ¿Tu papá y tu mamá no están jugando contigo? Mándalos a traer, porque todos y todas tenemos que decir racatacata, hey, racatacata, hey, trenecito, trenecito, racatacata. Pero la pobre de Inés se coloca un patín. ¡Ah! ¡El segundo patín! ¡Tercer patín! Se cae. Las tres piernas se les hacen como si fueran trenzas. Se le enreda todo. Vamos a echarle porras. Todos y todas conmigo decimos: ¡Inés! ¡Inés, tú puedes! ¡Échale ganas! ¡Sí se puede! ¡Sí se puede! Pues Inés mira que lo intenta, pero por más que lo practica, no puede. Y ¿sabes? Ese día Inés entendió que no siempre tenemos que probar todo y hacer todo. Que algunas cosas somos maravillosamente bien, pero algunas no tanto. Y está bien. Un día, Inés, cuando fue a comprar zapatos de muchos colores, porque le encanta colocarse tenis diferentes, zapatillas, botitas de cada color. Ese día, se estaba maquillando sus uñitas de las manos y de los pies y se puso a analizar. ¡Ah! Oigan, ¿qué pasaría si yo no tuviera un pie? ¡Ah! ¿Qué pasaría si no tuviera dos? ¿Qué pasaría si no tuviera los tres? No podría caminar. No podría brincar. no podría ni siquiera intentar patinar. ¡Ah! ¡Qué interesante deducción! ¿Qué te parece si en casita revisamos nuestro cuerpo este día?
2: Trajeron la cabeza, tócate la cabeza. Las orejas, ¿a nadie se le olvidó?
1: La nariz, el ombligo, búscate el ombligo. ¡Ah! ¿Trajeron los dedos de los pies? ¿Las uñas? ¿Las pomporronas? El ombligo. Mis niñas y mis niños, tu cuerpo es hermoso y es perfecto. Lo tienes que aceptar, respetar, pero sobre todo, cuidar. Y pum, catapum, plas, plas, un cuento termina ya.
0: ¿Qué te ha parecido esta historia? ¿Qué mensaje te ha dejado? ¿Conoces a alguna persona especial? Todos somos diferentes, pues ser diferente, esa

0: las 4 y 43 minutos. 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
1: Suecia goleó 5-1 a la selección de Túnez en Monterrey por el cierre de la primera jornada del Grupo F. El primer gol del partido llegaría al minuto 7 cuando Yacine Ayari pescó un rebote para sacar un fuerte disparo desde fuera del área que superó al arquero y a los defensores. A la media hora de partido, Alexander Isak amplió la ventaja en un contragolpe, luego de ganar el 1-1 ante el defensor tunecino y definir de gran manera al segundo palo. El descuento de Túnez llegó con gol de cabeza de Omar Rekik al minuto 43, pero el tercero de Suecia llegó tras un error en salida de Túnez y la definición de Víctor Gyökeres para tumbar las posibilidades de empate. Al 84, Matías Svanberg anotó al segundo palo tras un centro a un minuto de haber ingresado de cambio al partido. En el agregado, Ayari dio un derechazo desde fuera del área para firmar con un golazo su doblete personal y la victoria de Suecia con un 5-1 final.
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5: Gigantes de corazón, los escolares más grandes de la primaria, que en las próximas vacaciones darán un estirón, algunos hasta cambiarán el tono de voz.

estamos valorando la donación de sangre. ¿Cuánta gente necesita con urgencia sangre luego de un accidente o en caso de desastres naturales y llegan al hospital muchas personas con hemorragia y no hay suficiente sangre en ese banco de sangre del hospital? Si hay donantes de sangre, se pueden salvar vidas. El corazón bombea la sangre, es nuestro motor, y si nos alimentamos bien y cuidamos nuestra salud, pues podemos ser unos buenos donantes de sangre. Para donar sangre necesitas tener entre 18 y 60 años, estar en buenas condiciones de salud, pesar igual o más de 50 kilogramos. No haberse realizado un piercing o tatuaje en menos de un año, no tener anemia, no haberse operado del corazón y no ser consumidor de drogas. Cuando donas sangre, sabes el tipo de sangre que posees. Por cierto, ¿cuál es el tipo de tu sangre? ¿Por qué será importante saber el tipo de sangre que uno tiene? Escuchemos esta canción de unos jóvenes de bachillerato que invitan a donar sangre como un gesto de amor.

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domingo celebraremos el Día del Padre. Sabemos que algunas familias tienen sus padres a kilómetros de distancia. Pues entonces intenta grabar un video diciéndole todo el cariño que sientes y será muy hermoso ese detalle. Otras familias no conocieron a papá, pero seguro que hay algún familiar que hace la figura de padre, que está allí para brindarte un abrazo cuando más lo necesita. Por cierto, ¿desde cuándo no abrazas a tu papá? ¿Desde cuándo no le dices a tu papá que lo quieres? Estos son gestos que fortalecen los vínculos. ¡Qué importantes son las muestras de afecto y cariño!

0: Y llegó el momento de decir hasta mañana. Nos despedimos, pero mañana a las 4 es la cita por este mismo dial. La Escuela en la Radio llegó hasta ustedes gracias a todo este equipo de Fe y Alegría Educomunicación. En la Dirección Nacional, Vidalina Campos. Desde la Subdirección de Comunicaciones, Wirmelis Villalobos. Antoni Galindo, en Producción y Programación Nacional. En la Producción General de la Escuela en la Radio, Legitzia Torres. Y en la Postproducción, nuestro amigo Alcides Tocuyo, quien los acompañó con mucho cariño y un gripón, Leti. Chao, invita a tu familia a donar sangre.
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0: Son las 4:58.
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2: Saludos, buenas tardes. Atención, porque hasta ahora les informamos que un grupo de 10 familias residentes del sector Colinas de Bellomonte, segunda etapa, calle 10, en Ciudad Ojeda, denuncian tener más de 10 días sin electricidad. José Labarca, uno de los vecinos afectados, informó que la falla técnica mantiene a la comunidad en una situación de vulnerabilidad, ya que en el sector residen personas de la tercera edad y niños pequeños que enfrentan dificultades para cubrir sus necesidades básicas, agravadas por la falta de iluminación y la imposibilidad de conservar alimentos o medicamentos que requieren refrigeración. Los habitantes piden a Corpoelec la sustitución del transformador que resultó afectado y dejó al sector sin el servicio eléctrico. Hasta acá nuestros avances informativos por el día de hoy. Recuerde que para recibir esta y más informaciones puede dirigirse a nuestra página web www.radiofealegrianoticias.com. Les informó Verónica Moreno.
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0: Son las 5:30.
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0: Son las 6 en punto. A continuación, Gloria al Bravo Pueblo.
1: Himno de la República Bolivariana de Venezuela, de Vicente Salias, y música de Juan José Landaeta.

0: A continuación, Sobre Palmas.
1: Himno del Estado Zulia, letra de Udón Pérez y música de José Antonio Chávez.

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0: amigos de Háblame Bajito, les saluda Jorge Labrador y también quiero saludar a la Red Nacional de Radio de Fe y Alegría. Bajo la dirección de Vidalina Campos, en la subdirección de comunicaciones me acompaña Wirmele Villalobos, en producción y programación Anthony Galindo, también en producción general Carlota Rojas, producción Ángeli Gamboa y en los controles técnicos me acompaña José Rondón desde la ciudad del Tigre. Para saludar a todos los que nos escuchan a nivel nacional, ya saben que en nuestras redes sociales estamos como arroba Radio Fe y Alegría, mi cuenta en Instagram también arroba Jorge Labra 72 y el número si desean participar en el tema que vamos a abordar el día de hoy, pueden enviar su mensaje de texto de WhatsApp al 0412-06-859-28. Y hoy vamos a hablar con Milena Frontado, bióloga y especialista en agroetnobotánica, y Alejandro Hernández, presidente de la Organización Integracionista del Cacao y Café, quienes están participando en el segundo simposio de cacao y chocolate en el marco del cuarto Expo Congreso Latinoamericano de Ganadería Tropical, que se está realizando en el Hotel Tibisay del Lago de la ciudad de Maracaibo, acá en el estado Zulia. Y lo primero, bueno, que darle la bienvenida, por supuesto, a mis dos invitados el día de hoy al programa, y vamos a hablar un poquito pues de esta integración que me llama mucho la atención, lo que es integrar cacao, café y ganadería tropical. Bueno, por ahí quisiera comenzar. ¿Cómo se puede entender esto para los amigos oyentes? Saludos.
1: Bueno, muchas gracias. Feliz tarde. Gracias, señor Jorge, por la invitación y un saludo a toda tu audiencia. Y gracias por la invitación. Y bueno, quería comentarte que con el tema de primero definir un poco lo que nosotros somos como organización. Somos una empresa privada dedicada a la integración de toda la cadena de valor del cacao, desde su origen, que son los productores, y todos los eslabones que comprenden todo lo que es la trazabilidad de gestión en el marco de un cacao para la exportación. Nosotros nos dedicamos a transformar las gestiones de agronegocio en los cultivos en el territorio de los productores, convivimos con ellos para transformar y darle una mirada diferente a lo que se viene haciendo por muchos años, con la intención de cambiar algunos paradigmas que permitan mejorar los rendimientos de producción, incluir nuevas técnicas especializada en el cultivo, que Milena pudiera profundizar más adelante en estos temas, y hacer una sinergia entre los productores, los centros de beneficio, los exportadores y los compradores, ¿no? Entonces somos ese enlace que integra todos esos actores, ¿no? Entonces brindamos lo que es asesoría técnica especializada. Nuestra misión principal es articular todos los actores para poder llevar ese cacao que viene con una calidad genética extraordinaria, que es Venezuela, que es el origen, para poder mostrar de forma segura, trazable, confiable a los mercados internacionales. Y básicamente eso es nuestra función principal.
0: Me llama mucho la atención lo que estás comentando, Alejandro, con respecto al tema de los rendimientos del cacao y cómo hacer pues lo que tú dices, esa sinergia entre productores, comercializadores, compradores. Pero tengo entendido, estaba leyendo que la Unión Europea, por ejemplo, exige trazabilidad total y libre de deforestación para permitir la entrada de café y cacao, ¿no? No sé si será tan cierto esto, pero ¿qué tan preparados están los pequeños y medianos productores venezolanos pues para cumplir con este sistema, digamos, con estas exigencias, ¿no?
1: Sí, eso es un desafío, un reto que nosotros nos hemos ocupado, y eso es parte de nuestro trabajo, llevar esa información y esa tecnología y ese acompañamiento y formación a los productores, pequeños productores, medianos productores y los grandes también, porque es una normativa que le exigirá al importador, en este caso el área europea, algunos requerimientos y exigencias a los exportadores. Pero aguas abajo, el exportador tendrá que exigirle o pedirle y solicitarle información muy técnica, especializada al productor. Nosotros que convivimos en el campo con los productores, en un sector muy importante, conocemos la subcultura, su ideología y también la brecha que tiene que ver con el tema tecnológico. Y bueno, para cumplir la debida diligencia requieren algunas herramientas tecnológicas que deben ellos utilizar para poder cumplir con esas exigencias a nivel de exportación. Entonces, obviamente, si hay un reto que atender, y yo diría que hay una urgencia en atender a los productores porque esta ley se va a cumplir a partir de diciembre de 2026 y los que no tengan estos requisitos, los que no cumplan con esa debida diligencia, no podrán sacar ese cacao al mercado europeo específicamente. Hay un tema muy relevante. El hecho de que yo, como exportador, y es importante para todos los exportadores de cacao y café y otros rubros que están involucrados en la normativa. Si yo soy exportador y yo tengo mi trazabilidad con mis productores específicos y por razones X, yo permito que entre un lote, un saco, en mi lote de exportación, todo el lote al ingresar a Europa está descalificado. Entonces, bueno, son temas muy exigentes y de atención, tanto de políticas públicas como empresas privadas, y este acompañamiento que debemos nosotros como empresa privada, la OICC, es estar en esos espacios para darle esa mano y ese apoyo a los productores que requieren esa asistencia. Y es por ello que tenemos este segundo simposio, que es donde vamos a hablar de estos temas y muchos temas más relacionados al acontecer del cacao.
0: Alejandro, estamos hablando de cuántos productores pequeños, medianos hay en Venezuela actualmente de cacao.
1: Según la data estimada, recuerden que nosotros desde hace un par de años, la información como data dura, confiable es un poco compleja de obtener, pero las datas que nosotros tenemos alrededor de 35 mil familias productoras a nivel nacional y en un territorio de 75 mil hectáreas. Entonces yo podría decir que más del 90% de esas 35 mil familias están en desconocimiento de esta normativa. Por distintas razones y dinámicas donde ellos operan la atención del cultivo y bueno, la información a veces no llega a tiempo, entre otras razones, ¿no?
0: ¿Por qué están en desconocimiento de esta normativa? Eso me llama la atención.

0: Y es esa brecha que tenemos entre las instituciones públicas, los productores, los exportadores y toda la cadena de valor que no está totalmente unificada para lograr objetivos compartidos en el caso del cacao. Y eso hace, pues, genera una debilidad en la estructura del agronegocio del cacao, y por eso hoy seguimos teniendo 300 kilos por hectárea promedio. El 80% de la producción se ve afectada por las plagas y enfermedades como la monilia. Y si nosotros vamos y revisamos un poco la historia, no hemos podido superar estos temas, con algunas particularidades con algunos productores que han podido hacer las cosas diferentes. Pero bueno, estos son desafíos, y la Organización Integracionista del Cacao está sumado a cambiar en compañía de los productores y toda la cadena de valor estos espacios y estas situaciones, ¿no? Y estos problemas.
1: Ahora, esta brecha de la que tú estás hablando, ¿a quién beneficia o perjudica actualmente en la comercialización del cacao?
0: No, de verdad que esto perjudica a todos, porque el exportador se debe al productor. Y el productor, pues, requiere ese apoyo. Entonces, bueno, el no cumplir esta debida diligencia como uno de las variables de tantas que hay por resolver, porque entre esas pudiera ser también la producción, aumentar la producción, manejar el cultivo de cacao de una manera más de agronegocio, no como conuco. O sea, son varias variables que ahí están involucradas, pero obviamente el no cumplir con esta normativa va a generar un impacto considerable al sector del cacao, porque no va a poder sacar ese cacao a los mercados internacionales, que es lo que nosotros proponemos para mejorar el beneficio que debe tener el productor, porque a la hora de exportar debemos tener un mejor precio para el productor.
1: Actualmente, por ejemplo, el cacao que cultivan los pequeños productores, ¿lo venden a quién? ¿Se lo venden a medianos comercializadores o cómo se maneja esto?
0: La cadena está fragmentada en varias partes, desde la base, que es el productor vende el cacao en baba, es decir, que no hay un mayor beneficio en ese proceso. Él se lo vende a un intermediario. Este intermediario puede ser mediano o grande. Cuando hablamos de mediano, es decir, que él recoge a cinco productores y se lo lleva a otro intermediario que tiene mayor capacidad para comprar el cacao. Y así se va llevando hasta llevarlo y venderlo a un centro de beneficio donde se procesa a dos mercados: al mercado corriente nacional, que no tiene ningún tipo de mejora en el cuanto al cacao, porque sencillamente se seca y se ensaca y se vende a la industria nacional, o pasa a un proceso de fermentación, que hay un mejoramiento para los perfiles organoeléctricos que permiten resaltar el sabor y aroma para los chocolateros finos de los mercados europeos. Entonces, bueno, ahí está esta. Hay un entramado bastante complejo entre los intermediarios pequeños y medianos, donde, bueno, la apuesta está en esta dura y difícil situación donde el intermediario apuesta a pagar un poco menos para tener ese margen y esa brecha de ganancia, y así sucesivamente. Y eso lo que hace es perjudicar de alguna manera al productor porque no recibe un precio más adecuado.
1: Eso te iba a preguntar, ¿los precios del cacao que venden los pequeños productores están ajustados al mercado internacional? ¿En cuánto están ahorita los precios?
0: Bueno, los precios del mercado de la bolsa, que es el mercado donde se rige a nivel mundial el cacao de commodity, ha pasado una rectificación desde hace 2 años, porque en el 2024 hubo un pico de un alza y que llegó el cacao hasta 12 mil dólares la tonelada, pero fueron por varias razones climatológicas, de mercado de demanda. Se conjugaron varios escenarios que hicieron que se disparara el precio. Este proceso duró más o menos un año, que fue el 2025, y hoy 2026 llega a rectificar el precio, y hoy ha bajado a 3.800, se mantiene. Como respuesta, los precios del mercado de la bolsa no son

0: los que se adaptan al precio del productor para el cacao en baba, como lo venden ellos. Y es por ello que nosotros proponemos que el cacao de Venezuela, por sus condiciones genéticas, calidad y ese sabor y aroma que proviene de ese cacao de Venezuela, porque todo el cacao de Venezuela es muy bueno, no debería venderse en términos generales en cacao para el commodity, sino darle esa propuesta de valor en cuanto a fermentación y mejoramiento, en cuanto a la calidad, con trazabilidad y con toda la normativa que exige la UDR, entre otras normativas nacionales, para que podamos apostar a un precio mejor y como consecuencia debería tener el productor un mejor precio. Y esa es nuestra mayor propuesta.
1: ¿Qué tipo de cacao tiene Venezuela que lo hace atractivo en los mercados
0: Bueno,
1: internacionales?
0: podemos nombrar que Venezuela tiene en sus 20 estados grandes variedades de cacao. Pero bueno, siempre hemos nombrado el cacao porcelana, pero el Venezuela tiene una cantidad de variedades de cacao a criollos. Y podemos nombrar el Benavides, el Sur del Lago, el Pentágona, el famoso Chuao, que todo el mundo ya conoce. Pero sus razones genéticas principales es que el cacao venezolano tiene unos perfiles diferenciadores a los cacaos que tiene otros países vecinos. ¿Qué los hace más interesantes, como nos dicen a veces? Que son chocolates que te puedan dar notas a malta, a miel, a panela, a frutos secos, lo que no da otros cacaos de otros países. Y eso lo hace totalmente diferenciador para el mercado internacional. Y a la hora de hacer chocolate, pues obviamente tener estas calidades y variedades de cacao es muy atractivo y por eso pagan un poco más a diferencia de otros países.
1: Alejandro, y hablando del tema de las lluvias, ¿cómo está afectando, digamos, las lluvias y las olas por lo menos de calor, la floración del café, por lo menos en zonas altas, el tema del café y el desarrollo del cacao criollo o porcelana, que es muy común?
0: Sí, esta pregunta me gustaría que la pudiera responder Milena, que es gerente de operaciones, bióloga y experta en estos temas, para que nos pueda apoyar en la parte climatológica y pueda abordar un poco de cómo nosotros desde la finca y las gestiones de la OIC manejamos el manejo agronómico en los cultivos de cacao.
1: Pero te quería hacer otra pregunta antes de que podamos tener un enlace con Milena. Ahí, cuando hablamos de todo lo que es este marco legal, estas leyes de fomento, ya más adelante, pues en la segunda parte vamos a hablar del simposio como tal, ¿no? Pero en este caso particular, ¿hay incentivos reales y financiamiento directo para que los agricultores migren hacia, por ejemplo, prácticas de agricultura regenerativa o sistemas, digamos, de cultivo bajo sombra?
0: Sí, bueno, el tema de financiamiento ha sido un tema que por muchos años no hemos tenido y estamos trabajando con algunas instituciones financieras que podamos integrar instrumentos de crédito a los pequeños productores. Una de las debilidades que nosotros actualmente se presenta en distintas zonas de productores es que los productores no están asociados, no están integrados. Y por tal motivo, eso nos informan las instituciones que, bueno, como no están asociados, no hay una figura jurídica, hace más complejo y más difícil generar un instrumento financiero a un productor, que eso no es posible. Entonces, bueno, esa es parte de nuestro trabajo en el sector donde estamos desarrollando la gestión desde la OISC, es darle esos espacios de integración y generar una asociación que nos permita entre las instituciones privadas, las instituciones financieras, que permitan darle crédito y financiamiento. Y podríamos nombrar una institución que estamos conversando muy seriamente, que es Volpreaven, Bolsa Agrícola, que se dedica a manejar estos instrumentos financieros donde se están evaluando posibilidades de poder dar crédito a garantías a futuro. Ejemplo, bueno, de aquí a diciembre tú vas a producir tantas toneladas, yo te puedo financiar hoy para que cuando produzcas y vendas esa producción en diciembre, tú me pagas, ¿no? Entonces, eso es lo que estamos instrumentando y eso es lo que estamos trabajando en conjunto. Porque se hace necesario, la agricultura en general no puede crecer, no se puede fortalecer sin financiamiento y que sea agrícola, a diferencia de los créditos comerciales que no son viables para el sector agropecuario en general.
1: Y actualmente, ¿cuántas hectáreas están cultivadas de cacao y café en Venezuela? ¿Y cuántas, digamos, hectáreas deberían estar cultivadas? Esto tomando en cuenta de cómo se puede equilibrar, pues, la expansión agrícola con la conservación, por ejemplo, de los bosques, de la biodiversidad, por ejemplo, en casos como Barlovento, en el sur del lago, en Chuao.
0: Sí, como te comentaba, en los datos que manejamos a nivel nacional son 75.000 hectáreas, pero hay informes donde Venezuela tiene más de 1 millón de hectáreas disponibles, están disponibles para producir cacao, para ser sembrada, con condiciones óptimas, adecuadas para el cultivo de cacao. Pero nuestro territorio, donde nosotros operamos, que está en el 23 de enero, que es Aguacil, estamos trabajando con 840 hectáreas, donde conviven más de 350 productores y estamos desarrollando todo este plan de desarrollo agroproductivo para aumentar la producción, mejorar condiciones de vida de los productores y que pudiéramos nosotros generar una estandarización de calidad al mercado internacional. El potencial es inmenso a nivel de mercado. Nosotros tenemos unos datos que solamente en el sur del lago, si nosotros optimizamos lo que está sembrado, sin ni siquiera tener que resembrar, porque hay que hacerlo, porque hay plantas ya muy viejas y con algunas dificultades de desarrollo, pudiéramos nosotros estar produciendo unas 420 millones de dólares a nivel anual en todo lo que es el sur del lago, ¿no? Entonces, a nivel de potencialidad, está todo dado. Lo único que tenemos es que ponernos de acuerdo los distintos actores para que juntos podamos llevar adelante un plan de desarrollo, para la exportación de cacao.
1: Por ejemplo, Alejandro, bueno, siempre se exporta casi todo en la materia prima, pero se está logrando posicionar marcas venezolanas con producto ya terminado y empaquetado en origen.
0: Sí, correcto. No, y sobre todo el tema del chocolate venezolano, que muchos chocolateros han logrado competir con grandes marcas europeas, en Suiza, en Bélgica. Ha sido algo muy interesante y son estos soñadores y que apuestan también a la transformación de un cacao que es de muy alta calidad. Y como nos damos cuenta, cómo podemos competir con grandes actores de marcas reconocidas y ganar premios, ¿no? Y eso refleja que el cacao bien trabajado, con buena calidad, puede estar en cualquier mercado internacional. Y esa es la idea. Por supuesto, darle va mayor valor a la materia prima e ir colocando chocolate y bombones de Venezuela a los mercados internacionales, que sí se puede, sí podemos competir y sí podemos estar en esas vitrinas tan exigentes.
1: ¿Y cómo se puede por lo menos blindar el sistema de denominación de origen, como el caso de Chuao, para evitar un fraude internacional, digamos, y asegurar que el sobreprecio llegue directamente, pues, al agricultor en el campo, ¿no?
0: Sí, bueno, eso es un tema bastante interesante y que estamos trabajando en conjunto con las organizaciones de SAPI para poder establecer territorios, así como Chuao, territorios así en el sur del lago, para poder darle un mayor prestigio a sectores y corredores donde hemos identificado un gran potencial y donde el IGP se ha establecido en ese territorio y de esa forma generar una cantidad de otros beneficios para la comunidad de los productores, agroturismo, bueno, una cantidad de beneficios que llevarían al productor a una mejor calidad de vida, que eso es lo que nosotros queremos proponer, porque, bueno, si no hay productor, no hay cacao, y si no hay cacao, no hay chocolate. Yo creo que todos debemos estar sumados e integrados a una propuesta de un país que apuesta a la calidad, a la sostenibilidad, con la mirada con el productor y sobre todo el tema ecológico, que es súper importante. Si no podemos estar desarrollando empresas que tengan impactos negativos al ambiente.
1: Cuando hablamos de sostenibilidad, Alejandro, que bueno, que también no solamente es ambiental, sino también debe ser económica y social. Pero el tema de los servicios públicos, sin servicios públicos, está afectando, por supuesto, el tema de la energía eléctrica, el tema del agua en algunas zonas. Pues, ¿cómo están haciendo los productores de las regiones, por lo menos el interior del país, que reportan constantemente estas fallas eléctricas, la falta, por ejemplo, de combustible? ¿Cómo logra mantener activas las centrales, por ejemplo, o estos sistemas de riego, el transporte hacia los centros de acopio sin perder calidad en la post cosecha, ¿no?
0: Sí, es un tema bastante complejo. Yo creo que a nivel nacional que se ve tanto en las ciudades como en el campo, y el campo tiene otras circunstancias, tanto la parte de electricidad, gasolina, comunicación, que es el internet, y se hace mucho más complejo, obviamente. Pero bueno, son situaciones que se escapan de las manos y bueno, el productor busca solucionar de alguna manera a través de distintos recursos que tienen a disposición para continuar trabajando, que te lo digo que nosotros convivimos y padecemos y sabemos que es estar en una finca sin luz o cuando hay mucha lluvia no hay agua o bueno, 20.000 escenarios y situaciones que se nos escapan las manos para controlar. Pero bueno, lo importante es seguir adelante con una visión clara, con un propósito definido, porque son aspectos que no están para nosotros controlar, sino adaptarnos y ser resilientes en esta dinámica.
1: Claro, porque estamos hablando también de que el café, por ejemplo, el cacao, requieren pues mano de obra sumamente especializada, digo, para lo que es el corte, el proceso de fermentación. ¿Qué se está haciendo, digamos, para incentivar el relevo generacional y evitar que pues los jóvenes migren, abandonen las plantaciones familiares, ¿no?
0: Súper importante este tema y consideramos nosotros desde nuestro plan de Cacao con Propósito, que es buscar la formación y que así nosotros lo vemos desde el obrero que entra obrero, pero sale técnico o se forma en nuestra unidad de producción, es súper importante incluir la tecnología. Yo creo que hoy en día las gestiones empresariales de agronegocio, la tecnología es una variable súper importante y a su vez es muy atractivo para la generación de hoy. Entonces, bueno, nosotros estamos generando distintas herramientas tecnológicas como agricultura de precisión y eso implica manejar drones, manejar datos e inteligencia artificial aplicada al cultivo del cacao específicamente para que primero te mejora el rendimiento y eficiencia a la hora de atender el cultivo, te da datos en tiempo real para hacer decisiones oportunas y sobre, bueno, y estos son elementos que el joven lo ves como algo interesante y hace que él pueda adquirir esa tecnología para para el desarrollo de su propia cultivo de cacao en su unidad de producción. Y eso hace relevante el tema. No podemos seguir atendiendo cultivos de cacao con herramientas ya obsoletas. Y creo que la tecnología tiene que estar como punta de lanza para el desarrollo en el cultivo de cacao.
1: Por acá tengo a Milena Afrontado, que nos está acompañando también. ¿Quieres comentar algo, Milena, con respecto a este punto? Por acá
2: Hola, ¿me
1: tengo.
2: escuchas?
1: Sí, te escuchamos. Milena Afrontado, bióloga y especialista en agroetnobotánica. Saludos.
2: Muchísimas gracias. Sí, quisiera agregar en este punto que si bien nos acompañamos de tecnología de alta precisión, tanto para el cultivo, también estamos acompañados precisamente por la Escuela Técnica San Javier de Mérida, con la cual hemos establecido con fe y alegría que puedan asistir pasantes de su escuela técnica dentro del modelo de finca de cacao que nosotros estamos gestionando acá. Eso también con una vista del perfil técnico de cacao que se está desarrollando para los integrantes de la comunidad, para que podamos tener un desarrollo educativo y tengamos esa mirada de esas nuevas generaciones hacia la creación de una finca como agronegocio. Entonces, digamos que estamos haciendo todo ese trabajo, igual que en plantación, mejorar rendimiento, mejorar productividad, calidad y productividad de la mano para una visión trazable y visible en el mercado internacional, igualmente tomando en cuenta que las unidades familiares, los grupos familiares, tanto para cacao y como café, son la unidad fundamental del aumento de la producción.
1: Qué bien, qué bien. De hecho, yo hace un rato le estaba preguntando a Alejandro de qué manera está afectando los patrones de lluvia típicos y estas olas de calor, todo lo que es el tema de la producción de café, por ejemplo, en las zonas altas y el de cacao criollo o denominado porcelana, ¿no?
2: Es interesante que lo digas porque no sé si Alejandro te pudo mencionar que nosotros estamos trabajando con una metodología de agricultura orgánica. La agricultura orgánica está vista como que no es productiva, no es rentable. Sin embargo, a través de la agricultura de precisión, agricultura regenerativa, agricultura orgánica y a través de los ciclos de la biodinámica, de lo que es la agricultura en esencia, que toma en cuenta climatología, edafología, fenología, todo lo que es la ecofisiología, eso has integrado, hace que tú puedas tener una proyección, un modelaje preventivo que nos ha sucedido a nosotros. Hemos podido tener modelaje preventivo para hacer aplicaciones agronómicas antes ¿de qué? Del niño, de la oleada de ahorita, del solsticio de verano, que vamos a empezar a tener calores. Sin embargo, calores con presencia de qué, de unas precipitaciones anormales que se da por la orografía del ecosistema y eso hace que tengamos presencia de enfermedades o presencia de plagas, pero que controlado y medido por nuestros procesos de enmiendas orgánicas, enmiendas preventivas, enmiendas hacia factores ambientales, enmiendas hacia la recuperación de suelo, hemos logrado sostener a lo largo de todo este año y medio en gestión de finca, una productividad que se mantenía en 350 kilos por hectárea, al llegar a lograr en un pico de cosecha 1.200 kilos, cubriendo ese por hectárea anual, cubriendo ese pico de productividad que es lo que estamos esperando. Es decir, nosotros como ICC, como gestión, podemos decir que en Venezuela existe una experiencia en una finca donde logramos de 1 tonelada 200 a 1,5 toneladas anual, que eso se compara con Perú y se compara con Colombia en modelajes orgánicos. Imagínate poder llevar este sistema, este programa a café y a otros cultivos donde nosotros podamos no solamente aumentar productividad y ser rentables, sino ser sostenible por ayudar y regenerar todo lo que es el proceso de triple impacto, ecología, ambiente y lo
1: Milena, ¿y qué necesitarían para poder llevar a cabo esta metodología?
2: profesionalizarse en el cultivo.
1: Milena, ¿y qué necesitarían ustedes para llevar esta metodología a otros cultivos, por ejemplo? ¿Qué se necesitaría?
2: Necesitamos financiamiento, esa es la verdad.
1: Está bien.
2: Necesitamos apoyo, alianzas, políticas públicas, estrategias con políticas públicas. Estamos abiertos a construir todas estas alianzas. Estamos abiertos a crear programas. Estamos abiertos a que tanto políticas públicas como empresas, como cámaras, como toda la gestión que ha hecho el presidente Alejandro Hernández, pueda consolidarse en un plan, así como el plan de la nación, el plan agrícola, el plan educativo, el plan de salud. Bueno, que nosotros podamos tener un plan de cultivo, rubro cacao y café, que son nuestras especialidades, para poder no solamente ser productivo y vender. No, somos productivos, vendemos salud, integramos a las personas, se integran las comunidades, la gente se siente digna de ser de un corredor ecobiológico productivo. Y nos podemos entonces colocar en esa famosa lista, no solo de ser el mejor cacao, no, somos Venezuela con un cacao altamente productivo y de la mejor calidad.
1: Excelente, vamos a hacer una pequeñita pausa, Alejandro, Milena, y ya en esta segunda parte, bueno, vamos a seguir hablando un poquito sobre este punto que tú señalabas, el financiamiento, la investigación científica, que es bien importante, cómo está el tema de la investigación, y un poco de este simposio que vamos a hablar de negocio global sostenible, más allá pues del valor histórico y la calidad reconocida del cacao venezolano, y de esto y más, bueno, acá al regreso. Ya venimos.
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5: Son las 6:40. 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
6: La selección española no pudo pasar del empate sin goles ante Cabo Verde en el Atlante Stadium. España fue absoluta protagonista con un 71% de posesión y un total de 27 remates a puerta, pero careció de la contundencia necesaria para romper el cerrojo defensivo africano. El guardameta caboverdiano, Bosiña, se convirtió en el héroe de la jornada al frustrar reiteradamente las intenciones ofensivas de los españoles. Cabo Verde ejecutó un plan de juego basado en un orden defensivo impecable y contragolpes esporádicos, logrando rescatar un histórico punto en su debut mundialista. Con este resultado, España suma su primer punto en el torneo y buscará recuperar el paso en su próximo compromiso ante Arabia Saudita el 21 de junio.
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0: Bien, ya estamos de vuelta acá en Háblame Bajito. Seguimos hablando sobre todo lo que es la producción de cacao y café en Venezuela, cómo se puede lograr ser sostenible y sin impactar el medio ambiente también, y cómo también convertir esto en una ruta de exportación que beneficie tanto a productores, comercializadores, también todo lo que es el tema de del financiamiento, que yo lo decía hace un rato. Y me gustaría, no sé, Alejandro, Milena, si me pueden responder sobre el tema del financiamiento de la investigación científica. ¿Cómo está en estos momentos, por ejemplo, para el desarrollo de biopesticidas, para el estudio genético, ¿no?
1: Bueno, tú sabes que Venezuela cuenta con un nivel de grandes universidades como es la UCB, la Universidad de Los Andes, la UCLA, la de Barquisimeto. Se cuenta con estas universidades, la Universidad del Zulia. Digamos que a nivel de instalaciones y de presupuesto, las universidades también se han visto en una frecuencia de deterioros. Sin embargo, contamos con centros de investigaciones, contamos con centros y laboratorios que se han sostenido dentro de las universidades, contamos con grandes profesores, aliados y asesores dentro de lo que es el...
0: Sí, vamos a ver.
2: Sí,
0: sí,
2: bueno.
0: Sí, Alejandro. Okay.
2: Quería sumar lo que estaba comentando Milena. En relación al financiamiento, es importante resaltar que de verdad que el tema del financiamiento es súper relevante en tema de investigación, que Milena está a cargo del Núcleo de Investigación Etnobotánica, donde contamos con varios especialistas en el área, y parte de ese equipo multidisciplinario va a estar en el segundo simposio el 17 de junio, ¿no? Pero retomando el tema del financiamiento, Venezuela, lamentablemente, en los últimos años, el tema de fondos para la investigación y desarrollo, que es súper importante para nosotros, creemos que es una de las bases fundamentales para el desarrollo del cacao, porque el cacao requiere ciencia, tecnología, investigación, laboratorio, y que esos estudios son bastante costosos. Estamos trabajando con distintas instituciones nacionales e internacionales que permitan en estos espacios, desarrollar proyectos para bajar fondos para el sector de cacao específicamente. Y bueno, estamos trabajando en eso conjunto con profesores, especialistas, Milena liderando estos proyectos para bajar fondos para poder mejorar todo lo que tiene que ver con el mejoramiento genético, el mejoramiento de trazabilidades y una cantidad de recursos y proyectos que requiere el cacao para llevar ese cacao que tenemos a otros niveles de mayor calidad y exigencia.
0: Tenemos acá el simposio donde ustedes están en este segundo simposio de cacao y chocolate. El lema, el negocio global sostenible, más allá después del valor histórico y la calidad reconocida del cacao venezolano, Alejandro, ¿cuál es la estrategia concreta, digamos, de esta reunión de agronegocios, por llamarlo de alguna forma, que se planteará en el evento para, pues, competir en volumen y precio con los gigantes de, por ejemplo, de otros países, ¿no?
2: Sí, muy interesante, y voy a responder la pregunta y el comentario anterior. Históricamente Venezuela siempre se ha caracterizado por la calidad y por temas de esa memoria histórica y el origen del cacao criollo, que por cierto nace en el Ancón de Maruma. Nosotros apostamos más allá al volumen, a la calidad, porque el proceso de un cacao que tenemos nosotros, llevado a volumen, se haría mucho más complejo. Y por supuesto, como nosotros buscamos nichos de mercados de especialidad, creo que el cacao que nosotros tenemos que llevar es un cacao con altos perfiles en cuanto a sabor y aroma. Entonces, este segundo foro, lo que estamos es estructurado y está diseñado para que todos los que participan en el foro, que por cierto puede ser presencial y pueden ser vía online, pueden participar a nivel online, está estructurado desde el campo, desde cómo el productor debe atender un cultivo de cacao. Ahí vamos a hablar de costos, vamos a hablar de genética, vamos a hablar de trazabilidad. Sobre todo vamos a tener temas, dos temas súper importantes, que vamos a hablar sobre la política pública y cómo incide en el éxito del cultivo de cacao comparado con otros países, para ver qué están haciendo otros y qué debemos mejorar nosotros para llevar el cultivo de cacao a otro nivel. El otro punto importante es el reglamento de la Unión Europea, el EUDR, donde vamos a explicar cuáles son las implicaciones de no cumplir con esta normativa. Y está diseñado también para que aquellos que quieran incursionar en el desarrollo del cultivo de cacao, que es un ganadero que tiene 20 hectáreas que pueda hacer, invertir ahí, pues ahí vamos a hablar de inversiones en cuanto al cacao se refiere. Vamos a hablar de cuál es tan complicado es la exportación de cacao. Vamos a vivir experiencias muy concretas de empresas que han exportado y cómo han superado todos estos desafíos que hemos hablado, de la luz, de los documentos, de los permisologías. Entonces, está estructurado desde sembrar una planta hasta llevarla a un mercado internacional. Y eso es parte de la propuesta del segundo simposio Cacao y Chocolate, un negocio global sostenible que es para el futuro de Venezuela.
0: Eso me llama mucho la atención, volviendo a la pregunta inicial que yo te hacía de los modelos de integración. Cuando yo te decía, bueno, pero por ejemplo la ganadería tropical y el cultivo de cacao parecen mundos distintos, ¿no? Uno podría pensar, bueno, ganaría una cosa, cacao, café otra cosa, pero ¿cuál es el valor, digamos, estratégico de realizar este simposio en el marco del cuarto Expo Congreso Latinoamericano de Ganadería Tropical?
2: Sí. Bueno, pareciera que fuese antagónico las dos actividades, pero estamos hablando de agronegocio y qué mejor generar un negocio que pueda ser diversificado. Obviamente cada actividad tiene sus complejidades y sus tratamientos totalmente distintos, pero la base fundamental es el territorio. Es decir, todos coinciden que tienen que tener un territorio, unas hectáreas. Entonces, en base a eso, nosotros estamos proponiendo y estamos promoviendo que los ganaderos que tienen grandes extensiones con ganadería, que tiene también cierto impacto a nivel del cambio climático, puedan mitigar y también sembrar cacao para mitigar ese efecto de gases invernadero que genera la ganadería de alguna manera, ¿no? Entonces, bueno, son propuestas que nosotros estamos haciendo en el sector ganadero, pero también para la parte de palmicultores, que también en la Expo Ganadera tendremos actividades también relacionadas a la palma aceitera. Entonces, la propuesta para el Expo Congreso, en realidad, es que el cacao puede estar en distintos rubros y ser complementarios a las actividades centrales y de esa manera diversificar como agronegocio que es el cacao, donde, bueno, no hay nada mejor que poder exportar y recibir divisas por su actividad.
0: Eso te iba a preguntar, en el caso de la exportación, ¿cómo se está llevando a cabo todos estos procesos burocráticos para exportar? ¿Hay muchas trabas burocráticas? ¿Cómo está el proceso? ¿O también se tiene que agilizar en este sector para poder mejorar lo que es la exportación?
2: Sí, lamentablemente Venezuela por muchos años no hemos visto se ha atrasado en cuanto a todas las exigencias y las nuevas tendencias a nivel de los criterios de agilidad para la exportación. Hoy en día, como lo hablamos hace un par de minutos, donde la tecnología te brinda facilitar los procedimientos legales, administrativos, de permisología, lamentablemente todavía estamos desfasados a esas exigencias internacionales, donde todavía tenemos que buscar un sello, una firma en físico, cuando ya en otros países todo está totalmente digitalizado en una página web donde tú puedes solicitar toda la documentación para poder lograr una exportación. Aquí se sigue teniendo muchos pasos y muchas dificultades a la hora de cumplir con algún documento. Bueno, y ese es el trabajo que nosotros estamos proponiendo. Por eso el simposio, el primer tema es políticas públicas. Creo que esa es la carretera donde debemos repensar, rediseñar cómo Venezuela debe ir a un escalafón mayor y adaptarse a las exigencias internacionales, pero tiene que estar de la mano de las políticas públicas y alineado esas políticas públicas o las instituciones alineadas a las exigencias internacionales. Obviamente hoy tenemos esas dificultades, pero como siempre he dicho que en las dificultades están esos desafíos y nosotros debemos superar todo eso para poder llevar a Venezuela a otro nivel.
0: Hay una realidad, por ejemplo, Alejandro, que son las precariedades que afectan a los pequeños productores, tanto de café como de cacao, ya lo veníamos hablando. En sus conucos, en sus pequeñas siembras, en sus metros de siembra, pues se han dedicado pues, a producir para su entorno, para lo más cercano, incluso para sobrevivir. ¿Cómo se puede lograr desde el punto de vista de las políticas públicas que estos grandes emporios que se pueden formar en cuanto a lo que es la exportación de la producción tanto de cacao como de café no afecte a estos pequeños productores y que pues en cierta forma también beneficie desde el punto de vista social a esta zona o mejorar todo lo que es sus condiciones de precariedad, ¿no?
2: Sí, totalmente de acuerdo contigo y de hecho considero que los nuevos modelos de negocio deben tener esa visión muy clara con el pequeño productor que sigue siendo y que debe ser parte de esa cadena de exportación. Nosotros lo que estamos buscando es que ese pequeño productor sea visibilizado, que sea parte de ese beneficio, de esa divisa que entra a estas exportaciones y es la manera correcta y adecuada para sostener en el tiempo un cultivo tan relevante y tan importante. Pero bueno, esas son políticas que deberían estar incluidas en las políticas de Estado, pero también tienen que estar incluidas en las políticas de empresas privadas, donde se den cuenta que el pequeño productor también pertenece a esa suma de beneficios que genera la exportación de cualquier rubro, en este caso el cacao.
0: Volviendo al simposio, sería solamente el 17 de junio, ¿verdad?
2: Sí, es el 17 de junio, el miércoles 17, en el Hotel Tibisay del Lago. Es el segundo simposio Cacao y Chocolate, un negocio global sostenible para el futuro Venezuela, donde tendremos más de 12 ponentes, parecieron muchos ponentes, pero bueno, son información muy precisa, muy concisa y con una alta calidad de ponentes y expositores que tenemos ese día. Va a ser desde las 8:30 de la mañana hasta las 5 de la tarde, donde vamos a recorrer todo lo que es la cadena de valor, desde el productor hasta la exportación en el tema del cacao.
0: ¿Se pueden conectar por YouTube o hay algún enlace?
2: Sí. Hay un enlace que estará disponible a partir de mañana. Yo lo estaría, te podría estar informando para que lo puedas compartir con toda tu audiencia, porque realmente va a estar bastante interesante, porque son exponentes con mucha experiencia académica y en campo, que es importante tener.
0: Si tuvieras que resumir, Alejandro, no sé si Milena también me puede responder, si tuviera que resumir una sola acción, ¿qué es lo que le hace falta a Venezuela para pasar de ser un productor de cacao premium a una potencia global en la industria del chocolate, por ejemplo? ¿Cuál sería?
2: Integración.
0: Ok. Ok.
2: Desde mi punto de vista, si nos integramos y vamos a un camino en conjunto, como ha hecho otros países, Ecuador, Colombia, es decir, no hay sector productivo que pueda crecer si no se integra. Y son todos los actores que hacen posible que eso se fortalezca y pueda llevar ese rubro a un nivel mayor.
0: Bueno, quiero agradecerles por el tiempo, tanto Alejandro como Milena, por estar acá en el programa Háblame Bajito, donde, bueno, salimos a nivel nacional a través de todas las emisoras de la red. Hoy a las 6 de la tarde vamos a estar acá pues conectados y muchas personas van a estar también muy pendientes de todo lo que ustedes están diciendo.
2: No, muchas gracias por la invitación y bueno, invitarlos para el segundo simposio este 17 de junio desde 8 de la mañana a 5 de la tarde. Le estaremos enviando todo el enlace para que todos se sumen vía online y los que puedan visitarnos a Maracaibo, bueno, con los brazos abiertos y con un sol radiante para todos ustedes.
0: Bueno, muchísimas gracias a Milena Frontado, bióloga y especialista en agroetnobotánica, y Alejandro Hernández, presidente de la Organización Integracionista del Cacao y Café, quienes van a estar, repetimos, participando en este segundo simposio de cacao y chocolate en el marco del cuarto Expo Congreso Latinoamericano de Ganadería Tropical. Repetimos que se va a estar realizando, ya lo comentaba él, en el Hotel Tibisay del Lago de la ciudad de Maracaibo este 17 de junio, 12 ponentes. Así que bueno, vamos a estar muy pendientes para estar con ustedes y también agradecer a todos los que nos están escuchando a nivel nacional, bajo la dirección de Vidalina Campos, su dirección de comunicaciones, Wilmer Villalobos, en producción y programación, Antonio Galindo, producción general, Carlota Rojas, también en la producción, Ángeles Gamboa, y en los controles técnicos me acompañó José Rondón desde la ciudad del Tigre. Que tengan excelente tarde, noche.
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0: Son las 7 y 29 minutos. 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
1: Suecia goleó 5-1 a la selección de Túnez en Monterrey por el cierre de la primera jornada del Grupo F. En el primer gol del partido llegaría al minuto 7 cuando Yacine Ayari pescó un rebote para sacar un fuerte disparo desde fuera del área que superó al arquero y a los defensores. A la media hora del partido, Alexander Isak amplió la ventaja en un contragolpe, luego de ganar el 1-1 ante el defensor tunecino y definir de gran manera al segundo palo. El descuento de Túnez llegó con gol de cabeza de Omar Rekik al minuto 43, pero el tercero de Suecia llegó tras un error en salida de Túnez y la definición de Víctor Gyökeres para tumbar las posibilidades de empate. Al 84, Matías Svanberg anotó al segundo palo tras un centro a un minuto de haber ingresado de cambio al partido. En el agregado, Ayari dio un derechazo desde fuera del área para firmar con un golazo su doblete personal y la victoria de Suecia con un 5-1 final.
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0: Son las 8. Punto. 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
1: Bélgica y Egipto empataron en su debut, igualaron por 1-1 en un partido intenso en Seattle en el estreno del Grupo G del Mundial 2026. Primero se adelantaron los egipcios con un gol de Achur, que superó con un potente área a Courtois. Amenazaban en cada ocasión que salían al contragolpe, pero Lukaku cambió el partido cuando entró pasado el minuto 60. No le hizo falta tocar el balón para empatar el partido. En un centro lateral de Mounier condicionó en el corazón del área y Hani, lateral derecho de Egipto, anotó en propia puerta. Ambas selecciones suman un punto en su estreno y mantienen intactas sus opciones de avanzar.
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